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0: 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Son las 10.
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3: ¡Olímpica! Levántate, buenos días. 5:05. 5:05, buenos días. ¿Cómo están ustedes? ¿Cómo amanecen? Gachito madrugador de Olímpica Estéreo, 5:06 ahora. Buenos días. Una nueva semana completita. Ya se fueron los festivos. Hasta el 12 de octubre, Día de la Raza. Pues ya falta mucho. Falta todo el mes de septiembre completo. Esta semana completa que va hasta el 31. El día lunes. Olímpica Estéreo. Buenos días, 5:06. ¿Cómo amanecen? ¿Cómo están? Ganó nuestro querido Llaneros, qué bien. Partido importante e interesante también para seguir sumando y mucho más si es por fuera. Entonces, bueno, se ganó. Ahora se viene el partido contra Millonarios. Partido interesante y atractivo. En el fútbol y más que en nuestro club. El gran Llaneros Fútbol Club. Se ganó ayer 1-0. Se viene el partido contra Millonarios el jueves a las 6:10 aquí en casa en el Bello Horizonte. Yo escucho Olímpica. Buenos días, feliz lunes, día 24 de agosto, versión 2026. Yo escucho Olímpica. Esta fecha me suena, 24, me suena. Déjame echar casepa, a ver. Sí, ya. Correcto, sí, hace 21 años. Yo escucho Olímpica, la emisora que se metió. Buenos días a ustedes. Los oyentes del primer lugar ya están por acá conectados. Ya voy con ustedes al 321-514-1053, el WhatsApp de Olímpica Estéreo, con el saludo, con los buenos días, con el reporte de sintonía, con el gallito madrugador. Levantarse todos, buenos días.
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3: Tomando cafecito en la mañana como tiene que ser. Hoy el pronóstico del clima marca que la máxima será de 28 grados centígrados y la mínima es de 22, que a esta hora está mayormente en

0: Nublado el cielo en la linda Puerta del Llano, que hay una probabilidad de lluvia hoy del 65%. Cielo parcialmente nublados hacia las 11 de la mañana. Parcialmente, porque medio va a salir el sol. Y si marca y se mantiene esto, la lluvia sería luego de las 9 de la noche, con una probabilidad del 30%. La general es del 65%. Ahí está. Yo escucho Olímpica Estéreo. Buenos días. Hola, oyentes. ¿Cómo están? ¿Cómo amanecen? ¿Cómo se topan? ¿Cómo pasaron el fin de semana? Buenos días.
1: Freddy, buenos días.
0: Señor, buenos días.
1: Bendiciones, papá.
0: Gracias, bro.
1: Un saludo desde aquí, desde Manica Sanare, rumbo hacia Saravena, reportándome aquí desde mi camión 880. Un saludo para todos los del gremio. Dios los bendiga. Excelente día.
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0: Dele, manito mío, cuídense mucho. Un abrazo, bendiciones. La buena para ti. Gracias por escuchar Olímpica y llevar la sintonía ahí en el tracto camión. Escucho Olímpica, buenos días.
3: Escucho Olímpica y empiezo
0: hola.
3: Escuchar Olímpica. Se metió. Escuchando la sintonía de Olímpica Estéreo. Se metió. Uh-huh. Saludo fuerte para aquí. Todos los docentes del Colegio Galán, Luis Carlos Galán, lo de la cafetería. Se metió.
0: Listo, saluditos, un abrazo. Bonita mañana para ti, a todos los del colegio también, un abrazo, bendiciones. Al gatico que te acompaña y se escucha de fondo también, saluditos. Escuchando Olímpica Estéreo, yo escucho Olímpica. Buenos días, hola.
3: Hola, mi Freddy.
0: Hola, mi corazón.
3: Freddy, muy buenos días, bendecidos días.
0: Amén.
3: Para ti, toda la mesa de trabajo, todos los oyentes, esos fieles oyentes que todos los días nos reportamos. Feliz inicio de semana. Ya estoy culminando mi primer noche. Bendecido día para todos. Ana Belén, Santa Clara, California.
0: Dale, mi corazón, cuídate mucho. Un abrazo, bendiciones, ve y descansa. Nos escuchamos mañana 5 de la mañana. Yo escucho Olímpica mientras que ya ella va a descansar. Que lo merece. Tuvo un turno de noche y va a ir a descansar. Su cuerpo le pide descanso. Escucho Olímpica, buenos días.
4: Olímpica, buenos días.
0: Buenos días.
4: Dios los bendiga, la mesa de trabajo y ustedes.
0: Gracias.
4: Por aquí saliendo el NWN635 de la vereda de la Unión hacia Villavicencio 55. Buen turno para todos, Dios los bendiga.
0: Dele, mi hermanito. Muchas gracias, oyó. Estoy atento a cualquier novedad de lo que haya pasado el fin de semana y sepa y tenga noticias, me la envía a través del 321-514-1053.
5: Muy, pero muy,
0: buenos
5: muy
0: días.
5: Buenos días para mi gente de Villavicencio, Freddy, para enviarle un saludo a mi abuelita en Catumare, para el tío Jorge en Comuneros. Un abrazo para todos, sigan escuchando Olímpica.
6: Buenos días,
0: Freddy. Una,
6: aquí desde San Martín, como siempre, reportando sintonía con Olímpica Estéreo de las 3 de la mañana, dándole gracias a Dios por un nuevo amanecer, por todas sus bendiciones. Dios les bendiga, un excelente inicio de semana. Saludos al padrecito y para toda la mesa de trabajo. Excelente día para todos.
0: Listo, mi corazón. Saluditos igualmente. Un abrazo. Bendiciones para ti. Bonita mañana escuchando Olímpica. 5:12. Yo escucho Olímpica. Levantarse. Tomarse un cafecito conmigo. Yo lo invito hoy. Hoy invito el cafecito. Les voy a invitar el Coffee Delight. El cafecito de la mañana escuchando Olímpica Estéreo. Me van dejando sus saluditos, sus buenos días, su reporte, cómo amanecen, cómo están, qué hicieron el fin de semana, cómo se portó la semana también, qué esperan para esta nueva semana. Ya agradecieron, ya tomaron café, están listos para salir a turno. Escuchando Olímpica Estéreo. Yo escucho Olímpica. La emisora que se metió, repasemos algo de deportes, aparte de nuestro querido Llaneros, que estamos contentos, felices, contentosos y dichosos de la vida, porque ganó. Y ya se ubica como segundo. Vaya, papaya. Ya escucho Olímpica. Junior empató a 1 con 11 Caldas y así quedó la tabla. Bueno, muestre la tabla para ver cómo es que. ¿Qué es lo que somos? Llaneros es segundo, América primero. América con 13 puntos, Llanero con 11, Tolima con 10. Tenemos un partido pendiente con Tolima. Medellín es cuarto, Bucaramanga quinto, Águila Dorada, Deportivo Cali, Millonarios viene de octavo. Y es el próximo partido contra Llaneros. Bueno, así está el fútbol colombiano a la fecha. Sorpresas. No veo por ahí ni al Junior, ni a... Uy, el Junior va de 18 con un solo punto. Malazo. El bicampeón. A ver qué otro grande que uno vea por ahí. Bueno, el Santa Fe, el Nacional de 10, Santa Fe de 11. Uy. Yo escucho Olímpica. La emisora que se metió Olímpica Estéreo. 5 de la mañana con 14 minutos. Buenos días, levantarse.
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0: Es un nuevo día, es día lunes con Olímpica Estéreo. Yo escucho Olímpica, la emisora que se metió. Buenos días.
7: Milena Brendi Luna, buen día, hermano. Buen día, buen día. Desde Amarillito, un saludo especial a mi amigo Simón. Simón, Dios bendiga, buen día.
0: Cuando Simón tiene, yo escucho Olímpica. Hola, buenos días.
8: Muy buenos días. Buenos días. Luna, aquí de Granada con Isabela, escuchando la mejor emisora Olímpica Estéreo se metió. Y alisándome para ir al colegio con la mejor actitud para esta nueva semana.
0: Listo con toda mi corazón. Bendiciones. Yo escucho Olímpica. Hola, Freddy, salúdenme. Dice a mi novia que va rumbo a Bogotá a un examen médico. Bueno, a ella que todo le vaya muy bien. A usted sígala cuidando mucho y que reine ese bonito amor. Escuchando Olímpica Estéreo. Yo escucho Olímpica, buenos días.
9: Hola, muy buenos
0: Hola.
9: Días. Hola. Desde aquí el barrio Pillazón, escuchando Olímpica Estéreo como todos los días, desde las 4 de la mañana, en la que está un poquito ocupadita. Para agradecer a Papito Dios por un nuevo día, por un amanecer, por un nuevo despertar.
0: Amén, amén.
9: Dale gracias a Papito Dios porque mi esposo estuvo en una operación en Bogotá, de rodillas, gloria a Dios, salió bien. Ya estamos nuevamente aquí en casita, en el hogar. Gracias, Papito Dios, por todo lo maravilloso y bello que es día a día con nosotros.
0: Listo, se me cuidan mucho. Un abrazo, bendiciones, gracias por ese cafecito. Ya creo que se me está acabando. A él pronta mejora, que Dios lo siga sanando, que tome el control de esa sanación. Échame cafecito acá. Eso, ahora suéltame algo del Binomio de Oro, por favor. Tremenda canción. Yo escucho Olímpica. Buenos días. Levantarse. Levántense, buenos días. Hay que camellar. Yo escucho Olímpica Estéreo.

0: está amaneciendo y estás escuchando la mejor emisora de Villavicencio, Olímpica Estéreo. Son las 5:20. 5:20, parcialmente nublado, 23 grados centígrados ahora. Escuchando Olímpica en tu radio. Yo escucho Olímpica levantarse con los buenos días a todos. La emisora del pueblo, Olímpica, la que te acompaña ahí en la finca, bajando el café del fogón de leña, tal vez afilando el machete, ya jalando tetica, ordeñando, escuchando Olímpica Estéreo, la emisora que se metió, el que ya encendió el taxi, la buseguay, el camión, y está cogiendo carretera, escuchando Olímpica, somos de ustedes. La señora que ya se levantó mucho más temprano, ya montó cafecito, está terminando de asar las arepas, va a hacer el huevo revuelto, huevo perico, para los pelados, para el cole, para el marido que se va a camellar, o ella que se va a trabajar también, a cumplir su deber. Se va a trabajar, cumplir su deber. Escuchando Olímpica Estéreo, 5:22. En un rato llega el padre Giovanni para acompañarnos en esta hermosa mañana del lunes. Yo escucho Olímpica, reviso redes sociales también, para que ustedes también se conecten por allí y nos dejen el reporte de sintonía de que ya nos siguen, de que están en la sintonía escuchando Olímpica, viendo a partes de lo que fue ayer Vallenato al Parque con Olímpica Estéreo. Estaba en la casa, alcancé a ver al gran Farid Ortiz, que siempre es un show, con sus canciones, con su presentación en vivo. Estuvo espectacular, fueron dos días, sábados y el día sábado y el día domingo. Dos días. Bien, muy bien, requete bien. 5:22. Yo escucho Olímpica, la emisora que se metió Olímpica Estéreo. Buenos días.
1: Buenos días, buenos días, buenos días.
0: Hey.
1: Aquí el viejo Miguel, como siempre, fue en sintonía del número uno de Olímpica Estéreo. En el Lunoski, yo escucho, le invito a escuchar Olímpica Estéreo. Se metió.
0: Dale, mi hermanito, Estéreo, Olímpica Estéreo. Ay, ay, ay, el viejo Miguel. Yo escucho Olímpica 457, Arimena. Está el viejo Howard tirando timón. Ya lo decía, los Olympic conductores, todos con la sintonía de Olímpica. El resumen informativo viene luego de las 6 de la mañana para que nos acompañen con información. Ustedes que andan por ahí moviéndose con su amarillito, con el particular, con la buseguay, nos cuentan, hey, viejo Freddy, esto pasó el sábado, esto pasó el domingo, esto pasó ayer en la tarde. Cuando estaba en la sintonía de Olímpica, mire, pille, revise. Esto pasó anoche, este pasó esta madrugada. 321-514-1053, el WhatsApp de Olímpica Estéreo. Yo escucho Olímpica.
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0: Con Olímpica te decimos buenos días. Sigue temblando el domingo, 3.9 y 3.7 en el Chocó. Oh. Esa, es que con ese sacudón tienen que irse acomodando la tierra de a poquito. Yo me imagino que quedó montado, quedó abajo y eso se va acomodando de a sismos, de a poquitos movimientos. Caramba, en Costa Rica se presentó uno hace poquito en la madrugada de este lunes de 5.4. Ayer antier reporté uno en Japón. Dios bendito, líbranos. La tierra se sigue moviendo en el mundo. La semana pasada, ¿se acuerdan que contamos que en Perú? Ahora se fue para Costa Rica, ha estado en Japón, en España, Venezuela, Colombia. ¡Ay, Dios bendito! Yo escucho Olímpica, esa es la emisora que se metió, la dueña de la sintonía, Olímpica. Y el amanecer bonito, sabroso, escuchando Olímpica Estéreo. Buenos días, hola.
4: Hola, Costica, buenos días. Buenos
0: ¿cómo
4: días,
0: vamos?
4: Buenos días, bendiciones, bendiciones. Feliz comienzo de semana, feliz lunes aquí desde mi trabajo, trabajando a esta hora, trabajando, ando y escuchando Olímpica. Quiero que me regale un saludo muy, pero muy especial a la gente de Carnes Dylan en la calle 63, acá del barrio Ciudad Porfía. Carnes Dylan en la calle 63, que esa gente sí que madruga, sí que madruga.
0: Dale, mi hermano, metiendo goles temprano en la mañana. 5:24. Ni Falcao se atrevió a tanto. Yo escucho Olímpica Estéreo, la emisora que se metió. Buenos días, hola.
5: Buenos días.
0: Buenos días.
5: Buenos días, ¿sabes? Siete cosas con Rubiela.
0: Mi señora. Dígame.
5: Gracias a Dios por el, por la vida, por la salud,
0: por todo lo bonito que ha pasado, por lo que llega, la lluvia, el sol, lo que nos acompañe. Dale, Ruby, vas para el trabajo, ¿cierto? Cuídateme mucho, mi corazón, un abrazo. Pásala bonito escuchando Olímpica Estéreo. Bonita mañana para ti, bonita semana también escuchando Olímpica. Y resto de mes de agosto escuchando Olímpica. Ya se acerca, ya huele. Huele a septiembre. Con Olímpica, ¿cómo es la vaina, May?
6: Se acerca.
0: ¿Quién se acerca? ¿Quién, quién, quién?
6: Se acerca.
0: Sí, pero ¿quién, caramba? Dale.
6: Se acerca.
7: Septiembre.
0: Oh, ah, sí, septiembre, sí.
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0: El próximo martes. O mejor dicho, el lunes a las 12 de la noche. Ya hoy me imagino que arrancarán con los memes, con los locutores de Olímpica, o sea, nosotros. Me imagino yo, ¿no? Que ya hoy arrancarán. A ver, ¿cuál es el más común? El locutor de Olímpica esperando que sea primero de septiembre. El locutor de Olímpica esperando no sé qué. Ya me los imagino, o directamente ya compartiendo el desde septiembre. Entonces ya ese fin de semana que será 28, 29, vamos a tener especial con la musiquita ya entrando en ambiente. El 29 que es sábado, domingo 30, el lunes 31, para cerrar bien agosto y recibir con todo a los Bre. Y mucho más septiembre con Olímpica Estéreo, la emisora que se metió. Ayer ya me compartieron el sticker, el desde septiembre. Yo, caramba. Yo me imagino que ya también alguno lo tiene, ¿no? Los guardaron, ya lo tiene por ahí y vaina. Yo escucho Olímpica. Buenos días, hola.
8: Buenos días, mi buenos días, Luna. Aquí reportando sintonía como siempre acá desde el Amarillito.
0: Eso.
8: Si Dios quiere, nos escuchamos pasado mañana porque mañana estamos de pico y placa.
0: Mierda.
8: Ahí como siempre, Lunita, con el permiso de Papito Dios y Mamita María, cuape, cuape.
0: Dele, mi hermano, quedo enterado de cualquier novedad. Lo que reportes, ahí estoy en la juega. Lo que esté pasando, me encanta la zona. Me envías en nota de voz al 361-514-1053. Y yo estoy ahí en la juega siempre con Olímpica Estéreo. 5:28 minutos. Yo escucho Olímpica Estéreo. Buenos días.
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0: Llega la acción de decir gracias, Señor Jesucristo. Nos cuidaste este fin de semana. Te acordaste de levantarnos hoy, de tenernos en pie para enfrentar y afrontar esta nueva semana con tu bendición, mi Señor Jesucristo. Yo escucho Olímpica. Buenos días a todos. 5:28 minutos. Vamos a disponernos a escuchar la palabra del Señor Jesucristo con la oración de la mañana que nos entrega el Padre Giovanni. Yo escucho Olímpica. Señor, en el silencio de este día que nace, vengo a pedirte paz, sabiduría y mucha fuerza, mi Señor Jesucristo. Hoy quiero mirar el mundo lleno de amor, ser paciente, comprensivo, dulce, prudente. Ayúdame a ver más allá de las apariencias de la gente. Cierra mis oídos a toda calumnia, guarda mi lengua de toda maldad. Revísteme de tu bondad, Señor Jesucristo. Lléname de paz, de gozo, de alegría. Hoy día lunes, te agradezco, Señor Jesucristo, por todo lo vivido el fin de semana, por cuidarnos y por estar siempre con nosotros. Yo escucho Olímpica. Oyentes, buenos días, bienvenidos. Padre, buenos días. Tome asiento, por favor. Vamos a escuchar su palabra, la que nos trae la del Señor Jesucristo. Esa palabra que siembra semilla con fe. Gracias, Padre Santo, por la vida, por el hogar, la familia. Y haz siempre que nosotros estemos llenos de todo, de amor, de paz, de los alimentos, que tengamos salud, que tengamos techo, que tengamos tu protección. Gracias, Señor Jesucristo. 5:30 minutos, yo escucho Olímpica. Esperanza Murillo está por acá, padre. Buenos días, Marta Daisy. Dulmar Pérez también llega a esta hora en la mañana. Esperanza escuchando Olímpica Estéreo, la emisora que se metió. Yo escucho Olímpica. Piden por su salud de mi querida Yolima, la mejoría del esposo de nuestra querida amiga Lucero, Albita, que le deja el saludo desde San Martín, mi querido padre Giovanni, con los buenos días.
11: Brady, muy buenos días, familia Olímpica, entre unos días llegamos al comienzo de una nueva semana con la bendición de Dios, porque nos permite contemplar un nuevo día. Por eso vamos a dejarlo todo en las manos de nuestro Padre Creador. Del Salmo 144. Que todas tus criaturas te den gracias, Señor, que te bendigan tus fieles, que proclamen la gloria de tu reinado, que hablen de tus hazañas, explicando tus proezas a los hombres, la gloria y majestad de tu reinado. Tu reinado es un reinado perpetuo, tu gobierno va de edad en edad. El Señor es justo en todos sus caminos, es bondadoso en todas sus acciones. Cerca está el Señor de los que lo invocan, de los que lo invocan sinceramente. Gloria al Padre, al Hijo y al Espíritu Santo, como era en el principio, ahora y siempre, por los siglos de los siglos. Amén. Buenos días, mi Padre, mi Dios, mi Señor. Hoy inicia una nueva semana. Este día quiero darte gracias por todo y pongo en tus benditas manos lo que hoy se dé según tu santa voluntad. Te pido que aumentes mi fe en esta mañana que me espera, que seas tú quien dirija con mucha rectitud mi vida, me ayudes. Y en algún momento yo tengo un traspiés, sostén mi vida nuevamente, mi Dios, porque bajo tu diestra poderosa puedo enfrentar todo lo que llegue en este día. Y la bendición de Dios Todopoderoso, que es Padre, Hijo y Espíritu Santo, descienda sobre ti y tu familia, tu trabajo los acompañe siempre. Un bendecido día para todos, fuerte abrazo en el Señor.
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2: Yo escucho Olímpica, la dueña de la sintonía. Olímpica Estéreo, la alegría del primer lugar. Olímpica, yo escucho Olímpica. Buenos días,
3: Crazy. Buenos días. Acá escuchando Olímpica y pidiéndole a Dios y para que todos sabemos que tenga mucha misericordia de nosotros, porque en todo lado está temblando y nos siga viendo con mucha misericordia por estos lados.
2: Amén, que nos libre, nos cuide de todo mal y peligro, que así sea. Yo escucho Olímpica, la emisora que se metió. Estoy conectado por acá con los oyentes. Cualquier información, ya saben, me envían, si está pasando a la hora. Yo escucho Olímpica. Hola, viejo Freddy, buenos días. Ahí en la avenida Catama, a la altura de Ato Grande, reguero de basura en el semáforo. Eso no le cabe una más. Dios bendito. Ay, padre. Gracias, men, por el reporte. Yo escucho Olímpica, la emisora que se metió. Buenos días, hola.
3: Buenos días,
2: hola.
3: Costeñito.
2: ¿Cómo estás?
3: Aquí.
2: Dime, ¿dónde?
3: Escuchando Olímpica, no por presión, sino por pasión.
2: Eso.
3: Y dale gracias a Dios por un día más de vida. Papito Dios, gracias por todo lo que nos has dado y nos das todos los días. Te amamos, te llamo en nuestro corazón. Diosito, gracias.
2: Listo, mi corazón, muchas gracias. Un abracito para ti. Bonita mañana escuchando Olímpica Estéreo. Yo escucho Olímpica, la dueña de la sintonía. Luego de un fin de semana, retomamos labores. Algunos ya llegarán a su puesto de trabajo escuchando Olímpica Estéreo. Todo lo que está pasando en Colombia, en el mundo, en Villavicencio, en nuestro departamento del Meta, en la región. Vamos a contar en un ratico a través de los 105.3 FM de Olímpica Estéreo, a través de www.olimpicaestereo.com.co, la señal en internet, y también a través de la app Olímpica, que me imagino ya descargó. Si no la ha descargado, debe hacer lo siguiente.
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2: 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Si es nuevo oyente, me dice Freddy, agrégueme. Soy nuevo oyente, quiero estar atento para los Bre, escuchando mi emisora favorita Olímpica Estéreo. Yo escucho Olímpica, 5 de la mañana con 40 minutos. 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
1: 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Dejo el WhatsApp habilitado para que me reporten y nos reporten lo que haya pasado por ahí en el barrio, en el sector, en la cuadra. Con imágenes, con videos y por supuesto la nota de voz, el audio aquel al 361-514-1053, el WhatsApp de Olímpica Estéreo.
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1: Las 5 de Olímpica con 43 minutos, 5:43. Yo escucho Olímpica mañana del lunes.
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2: Hoy en día muchos viven en esa era de las redes sociales. Muchos, no todos, muchos. Hoy en día parece que el éxito se midiera por cuántos seguidores, por cuántos amigos o por cuántos likes tengas tú en una publicación o en tus redes. Pero ¿saben qué? En los momentos difíciles es ahí donde se ve la verdadera amistad. Los momentos difíciles de la vida tienen un filtro maravilloso, y ese filtro limpia la agenda. Cuando llega la tormenta es cuando realmente descubres quién está contigo por interés y quién está contigo por amor real. Usted no necesita una multitud a su alrededor. Usted necesita gente real, gente que esté con usted en los momentos difíciles también. Por eso hoy valora a esos dos o esos tres amigos que se quedan contigo cuando el mundo se cae. Quédate con esos que están ahí en los momentos difíciles. Esos que celebran tu éxito sin envidia y que te sostienen en el dolor. Esos amigos valen oro. Hoy, calidad sobre cantidad. Que Dios te bendiga inmensamente y que tengas un hermoso día agarrado de la bendición de Dios. Recuerda que Dios es bueno, Dios es grande.
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1: Bienvenidos a los oyentes de Olímpica Estéreo. Feliz de despertar a ustedes, los oyentes, a las 6:04 a.m. Es el tiempo Olímpica para decirles buenos días, buenos días, buenos días, buenos días, buenos días, buenos días. Costeño, ¿cómo le va? ¿Cómo,
2: bien,
1: ¿qué pasó en la madrugada, mi hermano? ¿Cómo está la vaina?
2: No, acabo de ver que subió algo nuestro querido James Informa. Yo ando revisando redes.
1: Pero él me escribió temprano. Está en la emisora. Yo, ¿pero qué pasó?
2: Que un cuerpo en un vehículo. Un cuerpo encontrado dentro de un vehículo, recién lo acaba de subir hace 8 minutos. Entonces esta noticia, que es lo más reciente que se da en la ciudad. Atención, un urgente Villavicencio, encuentran cuerpos sin vida dentro de un vehículo.
1: ¿Pero dónde? ¿No dice dónde está el vehículo?
2: Es que la nota está en YouTube, tocaría verla toda, tocaría.
1: Si bueno, y también nos levantamos con movimientos sísmicos que fueron registrados durante la madrugada de hoy lunes. De acuerdo con el reporte del Servicio Geológico Colombiano, la mayoría de los eventos se concentraron en el departamento nuevamente del Chocó.
2: Chocó.
1: Y fueron de magnitud pues baja, gracias a Dios. El movimiento más reciente ocurrió a las 3:47 de la madrugada en Cipí, Chocó, con una magnitud de 2.3 y una profundidad superficial. El epicentro se ubicó a 9 kilómetros de Cipí, a 41 kilómetros de Novita y 53 kilómetros de El Dobio, en el Valle del Cauca. Antes de este evento telúrico, a las 3:15 antes, se había registrado un sismo de magnitud de 2.5 en Lenguasaqui, Cundinamarca, con una profundidad de 156 kilómetros, bastante, pues, poco se sintió, muy profundo, gracias a Dios también. La actividad sísmica había comenzado desde la medianoche, ya estaba temblando, principalmente en los municipios del Chocó. Entre los eventos reportados está el de las 3:15, 3:47, 2:48, 2:16 de la mañana, 1:15 de la mañana, 1:14, 12:57 de la noche, 12:48, bueno, toda la madrugada. El más alto fue de 3.5 en Cipí, Chocó, de 3.5, uno de 3.5 en Cipí también. El otro más alto, fueron los dos más altos que algunos lo sintieron, pero fueron pues de baja densidad, gracias a Dios.
2: Pues, durante este fin de semana se movió todo el mundo, 5.9 en Japón y esta mañana, madrugando hoy día lunes, 5.4 en Costa Rica.
1: También.
2: Todos lados, yo, Mato, está moviéndose, pero por todos lados.
1: Es un agosto, y no es la primera vez que en un agosto tiemblo. Usted mira los efemérides, o un día como hoy, el año pasado, hace 2 años, 3 años, hace 80 años, hace 50, agosto es movido, no sé por qué tiene esa condición tan especial de que agosto tenga sus fechas de temblores. 6:07, novedades en la madrugada, Costeño.
2: Estaba revisando los reportes de los oyentes, dice, a ver,
1: en la noche de ayer, domingo.
2: Buen día, el cuerpo fue encontrado en la Madrid, etapa 1, con heridas, dice un oyente por acá, del caso que acabamos de mencionar, dentro de un carro.
1: Listo, muy bien, Andrés, ¿cómo está? Bienvenido, Andrés.
3: Buenos días, Mateo, Freddy, para todos los oyentes de Olímpica, muy buenos días, feliz el lunes, aquí estamos ya con ustedes para acompañarlos en Temprano Más Bacano, buenos días.
2: Oiga, en Venezuela, como que están jugando a Jumanji, luego el terremoto, ahora son inundaciones, más de 7 desaparecidos y 157 viviendas afectadas luego de fuertes lluvias en Caracas, Miranda y Aragua.
1: Ay, Dios. Bueno, vamos a hablar del partido entre Santa Fe y América, desmanes en el estadio El Campín, por robarse un trapo rojo, bandera, como le llaman los hinchas. Se arma el zaperoco, se arma la pelea, se esperan sanciones para el estadio. El América pidiendo que le prestaran el Campín para sus partidos, debido a que es el terremoto lo que pasó en Cali, y ahorita con más ganas los van a prestar. Donde llegue el América, llegan estos hinchas tremendos.
3: Sí, donde sí, la verdad. Yo no sé, se ponen a pelear a veces, yo no sé, y esto pasa mucho, hay veces entre hinchadas, se pelean por las banderas que como si les pegaran a la mamá o
1: qué. Como el orgullo de ellos, ahí, mi bandera.
2: Oye, peló tremendo cuchillo, ¿no?
1: Sí, y quedó registrado en cámara, en Mariana.
2: Y eso que hacen requisa, registro, no sé qué.
1: Entre el que quiera, lo importante es la plata, el billete. ¿Se imagina la gente que no tenía nada que ver con eso, los que van con la familia y todo?
3: Ahí es donde se tiran el fútbol para la familia, porque entonces solamente serían los hinchas barras bravas que van a hacer desmanes y no la familia que realmente...

0: Debería ir a disfrutar del fútbol.
1: Exactamente, yo creo que en Bogotá la gente ya se cohibía hace rato de ir cuando juega
0: alguien pesado
1: que se sabe que tiene barras bravas y tú, no mamito, por allá no vamos, pero estamos abonados, no importa.
0: Pues lo de siempre que se está haciendo, no dejar entrar hinchas visitantes.
1: Sí, claro, vamos también a ver cómo sancionar. ¿Cómo le fue a Llaneros?
0: Llaneros ganó 1-0 ayer al Deportivo Pasto.
2: ¿Y qué se viene?
1: Uy, bien, Llanero.
0: El 27 contra Millonarios.
1: ¿Cómo? Acá en Villao.
0: Sí, señor.
2: ¿Viene Millonarios?
1: O sea, que vienen los hinchas de Millonarios. Con los grafiteros y toda esa vaina. Vamos a ver cómo se controla eso en el estadio, que es muy importante. La última vez, varios hinchas de varios equipos de estos grandes, pues, afean el estadio por fuera, llenándolos de grafitis y vainas así. Tras de que ya está feo el estadio de Villavicencio por fuera, lleno de pasto y grafitis, pues...
0: 6:10 de la tarde. El jueves. 27.
1: Listo, vamos a ver qué pasa con este partido de que queda Llaneros. Vamos a ver la tabla posiciones.
0: Llaneros está de segundo.
1: Sí, está de segundo. Wow, de primera es Nacional.
0: No, América.
1: ¿Ah, América?
2: Nacional va de décimo.
0: Nacional apenas tiene un poco de partido aplazados.
1: Ah, por esa cuestión.
0: Ajá.
1: Sí. Porque los que han jugado los ha ganado.
0: América es el que está de líder y segundo está Llaneros.
2: ¿No era Raycon el líder?
1: Hoy tenemos una ayuda social pendiente de eso con Olímpica Estéreo, una ayuda muy bonita también. Vamos a ver cómo nos ponemos la mano en el corazón. Es un grupo de niños que aman Olímpica Estéreo con sus padres, tienen una dificultad económica y vamos a escucharlos y vamos a ver de qué manera les podemos colaborar con el corazón de verdad, así como han colaborado con las ayudas para las víctimas del terremoto. Siguen llegando a los diferentes puntos de acopio a nivel nacional, en Villavicencio no es la excepción, siguen despachando para el Banco de Alimentos pues todo lo que se ha reunido y que siguen reuniendo, y poco a poco, a medida que pasen los días, porque ya llevamos 20 días del terremoto, pues sabremos qué más van necesitando, si cambia la necesidad de las diferentes personas que están en estos lugares donde fue el terremoto. Pero también hay necesidades internas, ¿no? De la gente que escucha Olímpica, algunos casos comprobados, de verdad que la ayuda es necesaria. Entonces, pues, de acuerdo a la forma como nosotros nos damos cuenta de cómo solicitan ayudas, pues acá estamos con los micrófonos abiertos. Más allá, pues, ya es el corazón y la sensibilidad de la gente y que quieran colaborar con estas causas. ¡Hubo encuesta, Andrés Cardona! No la hizo. No la hizo. Está castigado.
2: Hubo encuesta. Bueno, ¿qué te puedo decir? Dice. Como Maradona. Me tuve la intención, pero.
1: Bueno, con Olímpica Estéreo ya regresamos con Olímpica 105.3. Se van conectando ustedes con la emisora. A ver, pulgar arriba, los que están escuchando Olímpica Estéreo. Pulgar arriba. A ver dónde están en sintonía, los que están tomando cafecito caliente. Uy. Los que están a esta hora escuchando El Costeño desde que estaba con el gallito madrugador, ahí colocando el efecto del gallo, del pítalo camión, del padre Giovanni. Gracias por estar con nosotros, padre Giovanni. La reflexión también de Happy, que se repite a las 6 de la tarde. Y toda la parte local y nacional se la tiene, por supuesto, la emisora del primer lugar de sintonía, Olímpica Estéreo. Prepárense, porque de septir ya casi. Vamos a ver con qué idea, con qué tipo de ayudas vamos a hacer y qué tipo de evento tendremos para los oyentes de esta campaña ganadora, que es nacional e internacional. Desde septiembre se siente, ustedes ya saben que viene. Que viene por ahí. ¡Ya llega!
2: Téngamelo ahí.
1: Vamos a hablar del concierto Colombia Voces por la Vida en el Vive Claro de Bogotá. La cantidad de plata que recogieron. Estuvo Silvestre, estuvo Maluma, que fue el último, casi no se quería bajar. Hay un tipo que está cantando una canción muy buena y es como entre reggaetón y no sé qué. Baby, te entiendo. Buena, muy buena.
0: Ah, ¿ya?
1: Es algo urbana la canción y Maluma la cantó con él y rompió el escenario. Ave María. Ahí está, pues. Entonces, ¿qué más sucedió? Los beneficios está pidiendo el gobierno, los bancos iban a dar para los arriendos en los sitios del temblor, porque bastante queja. Al caído caerle y en la misma zona donde fue el temblor, la gente buscando dónde vivir y le subieron los arriendos.
2: Los arriendos, qué belleza.
1: ¿Qué tal? 500 mil a millón. De 1 millón a 2 millones. O sea, las casas que quedaron buenas, que gracias a Dios no se afectaron, porque no fue todo el país tampoco, ni todas las ciudades caídas en el suelo por el terremoto. Los que quedaron bien, pues aprovechándose y subiendo los arriendos a la gente que está damnificada. Ave María. Más cositas, más vendrán en temprano. Es más.
2: ¡Vaca!

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1: Yo escucho Olímpica, 6 de la mañana con 17 minutos. Bienvenidos al resumen informativo de la mañana. 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
3: Vamos con un audio de una niña que está preocupada en un colegio. ¿Qué es lo que quiere decir? No sé, ya hay una situación ahí que se presenta. En Olímpica Estéreo escuchamos a todo mundo, los reporteros, los reporteritos, a través del 321-514-1053. En este momento, como esté la movilidad de la ciudad, lo que vean lo que está sucediendo en la ciudad de Villavicencio, en su municipio, pues nos lo pueden contar a través del 321-514-1053.
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4: Soy estudiante del sector de las Américas y de Serramonte. Lo que pasó hoy era que iba subiendo y encontré un señor por el sector de la bomba hacia arriba de Serramonte. Un señor desnudo en la parte donde estaba Boscosa, estaba masturbándose, entonces pues intimidando a las estudiantes que estaban subiendo, y eso me pasó a mí.
3: En este momento están hablando entonces de una niña, una estudiante que nos envía este audio, preocupadísima por supuesto por ella y por los demás, sector de las Américas de Serramonte. Van subiendo y encuentran un señor en pelota, en bola. Uh-huh. En el sector de la bomba que queda en Serramonte, no sé si los amigos de seguridad de ese sector lo vieron, de la bomba de Serramonte, el tipo desnudo en la parte donde estaba Boscoso, ahí estaba masturbándose, entonces intimidando, y relativamente así esté medio escondido, lo estaban viendo, y sobre todo los niños y niñas que van solitos para el colegio, puede ser un peligro este tipo, pues para esa zona donde hay estudiantes. Está hablando la estudiante de este sector de las Américas y Serramonte. Le recordamos, el tipo no sé si ya se fue, lo pillaron, lo boletearon o lo que sea, pero ahí lo tenían pues con este testimonio de esta niña bastante preocupada por la situación, amaneciendo y llegar al colegio, salir a estudiar y encontrarse con este panorama, ¿no? 6 de la mañana, a las 6 de la mañana, 19 minutos, los reporteros y reporteritas que están en los diferentes sitios de Villavicencio nos están acompañando y hacen parte, por supuesto, de la materia informativa para darnos información de lo que está sucediendo en Villavicencio, en la ciudad y demás. A ver, ¿qué más hay? Está muy de moda esta vaina ahora, el famear.
1: Famear.
3: Famear ahora, que es como unos bailes que se inventan, se disfrazan de alguna cuestión, no pasamos de los Terians y ahorita estamos con los fameadores. La tendencia viral de famear salió de las redes sociales y llegó a las calles de Villavicencio, señores. Ayer decenas de jóvenes se reunieron en el sector del 7 de agosto para participar en esto tan viral que se ha puesto en redes sociales, organizadas por un canal de streaming donde los duelos, los participantes deben demostrar creatividad, carisma y actitud para conquistar al público, sumar puntos y quitarle aura a los rivales. Unos concursantes, uno estaba disfrazado del Hombre Araña, uh-huh, y el otro de Hello Kitty. Salieron pues bailando ahí, se movían y toda la cosa. Eso está en las universidades. Dios mío, está muy...
1: ¿Qué farmear aura? Andrés, ¿qué farmear aura? ¿Qué es? ¿Hacer gesto nada más?
5: Moverse.
1: ¿Cierto?
5: Es que, hermano, eso lo explican y todo eso, pero yo aún no sé si
3: eso es
5: por...
3: una moda.
5: Por ser millennial todavía no lo entiendo muy bien.
1: Centennial, ¿no?
3: No, una cosa loca. Ahí está, pues los quedan por ahí bailando solos en la calle, moviéndose tranquilos, no son loquillos, están fameando.
5: Dice que es una tendencia viral de internet donde los jóvenes realizan poses, gestos o actitudes con seguridad y estilo.
1: Uy.
5: Para sumar puntos de carisma o presencia, ese es el que llaman el aura.
1: Sí.
5: De forma imaginaria, imitando la acción de videojuegos de repetir tareas para acumular experiencia.
3: Ahí lo vio usted. A las 6:21 de la mañana, al aire los reporteros. A esta hora, las novedades, la queja ciudadana en el 321-514-1053. Ya el gobierno nacional va a revisar en los sitios o ciudades donde hayan cámaras con fotomultas este sistema que está haciendo realmente. Si está haciendo esto por deporte, por multar gente y sacarle plata nada más, o hay un exceso de cámaras también que ya más relacionadas con... la cantidad de población o de vehículos que hayan en los sitios, y que a cada lugar donde pase un carro ya quieren sacarle una fotomulta. Entonces el gobierno del presidente de la Estrella, con su ministra de transporte, anunció que va a revisar exhaustivamente el funcionamiento de las fotomultas en todo el país, por instrucción, por supuesto, del mismo presidente. Esta medida pues va a verificar las cámaras de tránsito cumplan su propósito de prevenir siniestros y proteger la vida de los ciudadanos y no se conviertan en mecanismos de multas y multas y multas como locos. El presidente advirtió que en caso de encontrar abusos o irregularidades en este funcionamiento de estos sistemas, se van a tomar las medidas correspondientes para garantizar el uso adecuado de las fotomultas y se va a detener la venta de cámaras a las ciudades donde las están pidiendo, si es que ya tienen muchas, y las ciudades donde no hay, para ver si de verdad las necesitan. Eso es un llamado que hace el Ministerio de Transporte, por supuesto bajo el comando de nuestro presidente Abelardo de la Espriella, con este abuso de algunas ciudades donde hay fotomultas, que siempre hay bastante queja de los ciudadanos. A las 6:23 de la mañana en Olímpica 105.3, acompañándolos a esta hora con el mensaje que llegó temprano de una persona que encontraron muerta, fallecida, al parecer, en el barrio, ¿qué? ¿Pinilla?
1: La Madrid.
3: La Madrid, en el barrio La Madrid.
1: Dentro de un vehículo particular, y se siguen conociendo más información, viejo Matius.
3: Vamos a ver qué fue lo que sucedió ahí, si nos informan a través del 321-514-1053 sobre esta situación que se presentó.
1: Lo último que se sabe es lo siguiente, urgente, subido por el mismo James. Encuentran cuerpos sin vida al interior de un vehículo particular en Villavicencio. Presenta signos de violencia. Ah, y pues según se ven las imágenes, como que dice en el baúl, porque está levantada la parte de atrás del carro.
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3: ¡Olímpica! Un ataque a bala que dejó un muerto y un herido en la vía Puerto López-Puerto Gaitán. Se registró durante la noche del viernes 21 de agosto, empezando este fin de semana que terminó, y dejó una persona muerta y otra herida en el kilómetro 58 más 500 en el sector del Toro, dice acá, Puerto López Meta. Sobre las 9:15 de la noche, las dos víctimas fueron atacadas. Una de ellas murió debido a la gravedad de las heridas, mientras que pues la otra fue llevada a un centro médico. Las víctimas no han sido identificadas públicamente. Investigan qué ocurrió en este lugar para que se armara tremenda plomacera y una víctima pues falleciera y otra está pues hospitalizada. 6:24, queja ciudadana y demás. 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
5: Compañeros, este jueves no solamente jugará Millonarios con Llaneros, sino que el próximo 27 habrá un eclipse lunar en el país, pues estaremos preparados para ver este espectáculo astronómico durante la noche del 27 de agosto y la madrugada del 28, cuando un eclipse lunar parcial podrá observarse desde gran parte de nuestro país. Pues el fenómeno comenzará a eso de las 9:30 de la noche, alcanzará su punto máximo a las 11:10 y finalizará a las 12:51 de la madrugada. Ciudades como Villavicencio, Santa Marta, Barranquilla, Cartagena, Bogotá, Medellín y Cali, entre otras, estarán dentro de la zona de visibilidad. Pues para poderlo disfrutar bien, toca estar en una zona con poca contaminación lumínica y con el horizonte despejado.
3: O sea, zonas rurales.
5: Sí, que no haya tanto luz o si en su barrio todavía no hay alumbrado público. Sí. Pues lo puede disfrutar mucho más.
3: Bueno, que viene, se va a ver por acá en Villavicencio, porque muchos eclipses, así sean, pues cubren el planeta Tierra, no se ven en todo lado bien. No se ven. Ajá. La mayoría. A las 6:25, escucho Olímpica que te acompaña. Olímpica te informa.
1: 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Buenos días, oyentes. Hola, yo escucho Olímpica.
6: Señores Olímpica, buenos días.
1: Buenos días.
6: Se informaron de esa madrugada un accidente en la vía San Martín, a la altura de la entrada a San Luis de Cubarral. Un par de motociclistas se llevan contra una vaca. Parece ser que uno de ellos falleció en el lugar de los hechos. El otro como que estaba grave. Y con respecto al tema de farmear ahora, eso es falta de ácido fólico y correa, mentira.
3: Dice una señora, no, pues yo prefiero que estén fameando que se vayan por ahí y se metan en la primera línea y a hacer otras cosas raras.
5: Prefiero que estén fameando y no fumando.
3: O fumando, mami. Sí. Bueno, eso son, no todo el mundo anda en eso, pero son cositas así como que distraen a los... Cada generación de los 80, de los 70, de los 90, ¿no? Los que somos de diferentes épocas tuvieron sus mañas, sus tendencias, modas, sus tendencias, sí. Ahorita más diferentes, eso sí, ¿no?
1: Sí, claro.
3: Diferentes. Escuchando Olímpica, asesinaron al líder social en Villavicencio. Daniel Mosquera, líder social del sector de San Cipriano, conocido como La Peña, fue asesinado con arma de fuego, al parecer de una escopeta. Dice la comunidad que el hombre había denunciado amenazas días antes de su muerte relacionadas con la violencia en la zona y su trabajo para conseguir el servicio de energía eléctrica para el sector. Están investigando quién lo asesinó, quién estaría detrás del crimen y cuáles fueron los móviles de la muerte de Daniel Mosquera Mosquera, líder social del sector de San Cipriano. 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
1: Aquí te lo contamos, 6 de la mañana con 28 minutos. Oyentes, buenos días.
7: En Villavicencio y en todo el territorio del departamento del Meta, los amarillitos escuchamos Olímpica Estéreo.
1: Eso.
7: Oye, amigo Matius.
1: Lo papi.
7: Una consulta, ahí por la vía Catama, metros abajo de el asadero Ato Grande, por el separador de la vía, hay una persona botada en el separador. No se sabe si es un indigente que quedó dormido o tal vez alguna persona que algún vehículo haya colisionado, pero pues está preocupante porque tiene casi un cuarto de pies hacia afuera, donde pasa una tractomula bien cerquita al andén, si sabe.
3: No, estaba en reporte de una persona tendida en el suelo, en el separador ahí, que donde queda Ato Grande, vía Catama. No se sabe si una persona que puede estar escopolaminada, una persona, un habitante de calle que se quedó ahí dormido y pues medio cuerpo por fuera y el otro en el separador, y pues ahí hay tráfico. Está una moto, puede pasar y no lo ve y se cae. O una persona que haya sido víctima de no sé qué, puede ser, no sabemos, pero entonces la ubicación de la persona que está ahí, o este que en estado...
1: Sí.
3: ¿No? Bueno, ahí está, ojalá pues algún amigo del CAI que queda cerquita vaya y mire, ¿no? Ahí hay un CAI cerquita, el del parque de las, ¿cómo se llama ese parque ahí? Pues el Parque Paraíso, bueno, tiene otro nombre también, que como le dicen, ahí hay un CAI cerquita, ahí puede ir a un amigo de la policía y va y mira, por favor. Y el amigo Olimpiconductores, que está muy atento, gracias a Dios, pues si pasa ahí le dice al del CAI, oiga papi, allá hay una persona, pues puede ser habitante de calle, que normalmente ellos se acuestan donde les da la gana, o les dio sueño, pero no está bien ubicado. Y si no es, pues peor todavía, ¿qué tal si una persona que le haya pasado algo? O pues al mismo habitante de calle también le puede haber pasado algo, uno no sabe. 6 de la mañana 29 minutos con Olímpica Estéreo. Nos vamos de pico y placa de lunes. Está la última semana de agosto, se fue agosto así, vea. Con terremotos, con movimientos telóricos, sigue temblando y con mucha preocupación de la gente, pero bueno, también con gente de corazón muy grande ayudando a otra gente que es la más necesitada. Estamos de pico y placa hoy, lunes.
5: Pues hoy la restricción en Villavicencio es para las placas terminadas en 5 y 6. Ellos hoy tienen la aplicación del pico y placa en nuestra ciudad, del horario de 6:30, 9:30 de la mañana, y nuevamente se activa a las 5 de la tarde y hasta las 8 de la noche. Recuerden, placas terminadas en 5 y 6 tienen hoy restricciones de pico y placa en Villavicencio. Los taxistas, los olimpiamarillitos, hoy tienen restricción, las placas terminadas en cero.
3: Muy bien, ahí estamos activos pues para el pico y placa, para que no me lo espartan. Acá en la zona del 7 de agosto, ajá, al frente del food truck, ustedes saben, el food truck de comidas.
5: Sí, ahora se llama
3: Foodie. ¿Se llama qué?
5: Foodie Plaza.
3: ¿Ah, sí?
5: Sí, ahora se llama Foodie Plaza.
3: No, no han hecho publicidad acá.
5: Sí, eso he dicho yo, hay que decirle a este man al que...
3: Oiga, ahí se hacen muchos operativos muy bien hechos, además por tránsito.
5: Sí,
3: excelente,
5: señor.
3: Porque es una zona de pico y placa, por lo que sea. Piden documentos del la revisión técnico-mecánica, ¿cómo se llama el otro seguro? El seguro.
5: El SOAT.
3: Pues hay sitios de esta zona del 7 de agosto, acá subiendo por Olímpica Estéreo, donde queda la clínica esta nueva que hay de traumatología, pues. Y en la esquina hay un semáforo. Ese semáforo es para seguir derecho hacia el buque, hacia estos barrios.
5: Correcto.
3: Para voltear a la derecha hacia el 7 de agosto, la parte donde están las discotecas. Más no para voltear a la izquierda y hacer el cruce y cruzarse con los que vienen del 7 de agosto de la zona de discotecas y quedar todos frente al food truck de comidas. Entonces ahí hay policías que mejor dicho, los de tránsito se dan un festín haciendo comparendos.
5: Se dan gusto,
3: Por la misma gente que se manda mal por la izquierda. Además de que hacen trancón, además de que infringen la norma, pues ahí está el amigo de tránsito agarrándolos. Y muchos se pasan el semáforo y sigue la mañita, sobre todo en ese sector, de que no ha cambiado a verde y ya va a cambiar a rojo y está en amarillo y llegó a rojo y se alcanzan a pasar ahí a las malas y se arma trancón. ¿Y por qué se arma trancón? Pues aparte que se pasan el semáforo cuando no es, pues hay trancón porque es un paso alterno debido a la caída del puente de Villacentro. Como es el pues un paso alterno, pues donde mucha gente se mete por ahí. Entonces, pues ahí hay, le recuerdo, muchos comparendos en esa zona para que ustedes, si se meten por ahí, por favor, respeten las señales de tránsito y no se hagan partir. Por favor.
1: No, aquí llega un oyente, a mí me quitaron.
3: Ah, bueno, ya es otra cosa, ya.
1: Por ese cruce.
3: Ya, bueno, ya yo no me meto. ¿Cómo le tocó arreglar usted, madre? Pero.
1: Ya no sabemos hasta sus razones, ya. ¿Cuántas razones
3: les tocó pagar? Pero ese pedacito, ajá, la gente cree que no, aquí yo me mando. Sí. Hermano, hay policía todos los días y ya saben que la mañita de la gente es mandarse a la izquierda.
1: No me ven.
3: En esa esquina, sí, no me ven.
1: No, y todo novio, Leo Mati, el que va a voltear y el que viene el 7 de agosto que va a bajar para
3: la clínica también. Ah, también trata el se manda a la no, pero ahí sí se puede mandar a la derecha, si viene bajando y cambia el semáforo, sí.
1: ¿De allá para acá? No. Porque ¿sí? Se le sueltan los dos a la vez.
3: Ah, no. Si va a voltear a la izquierda, el que viene bajando y se va a mandar al frente, mientras sabiendo que los que vienen de, digamos, de Olímpica Estéreo van subiendo, pues ahí lo parten porque ahí
5: también. Sí sería. Bien, los que vienen del buque bajando solo pueden girar a la derecha. O seguir de largo. Muchos cruzan hacia la izquierda.
3: Y los que vienen de Olímpica Estéreo y la clínica
5: no pueden
3: suben,
5: cruzar a la izquierda.
3: Siguen derecho o giran a la derecha. Mando a la izquierda.
5: O sea, el giro es derecho, o sea, el giro es a la derecha o derecho. No
3: ese
5: pueden hacer nada más.
3: Está caliente para los comparendos. Está, es que es como muy. Sí, la gente quiere atajar rápidamente el camino, pero a veces por no seguir derecho se meten en un trancón.
5: Sí.
3: Aparte de eso, lo pueden partir. Mientras que suben al buque, agarran allá hay mucho pan de coger y es más descomplicado, menos carros. Entonces, yo no sé por qué quieren hacer esa vuelta ahí, siendo que van a quedar igual en otro trancón. A las 6:33, escuchando Olímpica Estéreo que te acompaña. Olímpica te está informando, los reporteros. ¡Olímpica! En el 321-514-1053, reporteros que están al aire y les escuchamos sus quejas. Bueno, hay una urbanización que se llama Alcaraván, en el sector de Porfía. Y dentro de las redes sociales apareció un video, porque usted sabe que hay cámaras en todo lado, por seguridad. Hasta en los sitios más humildes han puesto cámaras en cualquier lugar. Hay cámaras. Y ven en el momento en que en tres raticas, movilizados en dos motos, cogen a una parejita y la intimidan con armas de fuego, le quitan los objetos que llevan, celulares y demás, y huyen del lugar. Esto quedó registrado en cámaras para que más adelante, si ponen la denuncia de lo robado la pareja, hablamos de hombre y mujer, unos jóvenes que estaban ahí en un parque, pues pongan la denuncia y poco a poco se establezca quiénes son los que están robando ahí a mano armada con el moto. Entonces esto, aunque no lo crean, o lo poco, mucho que le roben de valor, es suyo. Y da dolor que uno le roben las cosas que uno le regalaron o que uno compró. Y pueden poner la denuncia. Lo importante es poner la denuncia. Sector de la Alcaravana, ahí se ve cómo llegan los manes en moto, los intimidan, ellos van tranquilamente caminando, hablando, mirando el parque, y los agarran y tenga de quieto. Le pega una robada. Ave María. 321-514-1053, 321-514-1053, a través de Olímpica Estéreo. Te acompañamos y te informamos. Sin embargo, también hubo buenas noticias, amigo, con Olímpica Estéreo que te acompaña. 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
1: ¡Olímpica!
3: Bueno,
1: Olímpica.
3: Los persiguieron y los capturaron, Costeño.
1: ¿Sí? ¿A quiénes?
3: A dos raticas.
1: ¿Cómo va a ser? ¿En dónde?
3: Participaron, al parecer, en un hurto de un iPhone 15 Pro Max, el que usted tiene. Y el que tiene Andrés, que también tiene el 15. La Chiti también tiene. La Chiti tiene el 17.
1: Sí, esa ya, sí. Ya avanza, yeah, no. Yo tengo el 11 con la actualización de.
3: Y le tumbaron una joya de oro a un ciudadano del barrio La Rosita.
1: ¿Cómo va a ser?
3: La víctima siguió a los dos presuntos responsables, o a las dos raticas, se movilizaban en una moto boxer. Okay. O sea, la víctima fue y sin placa además.
1: Ah, caramba.
3: Hasta que logró alertar a una patrulla que pasaba cerca de la clínica Meta. Allí los interceptaron. Y las raticas son Cristian Camilo Luango Rodríguez, de 20 años, y Julián Andrés Clavijo Sánchez, de 23. Se recuperó el celular, que habría sido reconocido, desbloqueado por su propio dueño mediante reconocimiento facial. La motocicleta fue incautada, por supuesto. Y el tercer señalado de la rata y la joya no fueron capturados. Ese sí se voló.
1: Ah, caramba.
3: Los capturados deberán responder, pues, por este delito de hurto calificado. Y si la persona que fue la víctima fue hasta buscarlos y llamó a la policía y los alcanzaron a agarrar, con más veras va a haber una denuncia para que pues sean judicializados de alguna manera, y después un juez los deje en libertad porque son unos angelitos de Dios.
1: Listo.
3: A las 6:36, escuchando Olímpica Estéreo.
1: Los ladrones, cuando los cogieron, Andrés, y que...
8: No puedo creer lo inútiles que somos.
1: Yo escucho Olímpica. 6:37. En la dueña de la sintonía. ¿Manda un video del señor que está en la avenida Catama que está descansando?
3: Está relajado.
7: La Olímpica. Ese es el señor que yo estaba diciendo que está tendido en ese parote de la vía Catama. Ya subió los piecitos. Es un indigente.
1: Tan delicado, ¿no? Los piecitos. Ok. Listo, yo escucho Olímpica. Los oyentes al 321-514-1053, el WhatsApp de Olímpica Estéreo. La emisora que te acompaña y te informa. Yo escucho Olímpica.
3: Está lo despertaba escuchando a mi señora. Papi, papi, ya andamos Olímpica. Dijeron que levante, papá, a trabajar.
1: Sí, sí, ya se acomodó, se giró uno para el otro lado y ya.
3: Ya le llevaron una cobijita y lo acostaron.
1: Está tranquilo ahí.
3: Ya está tranquilo el hombre relajado.
1: Sí.
3: Son las 6:37. Escuchemos esto, porque tenemos pues una ayuda social para una señora que necesita un examen médico, que puede ser que no valga mucho, o si valga mucho, no sabemos. Pero no todo el mundo tiene la plata, no todo el mundo tiene la capacidad de por desespero, de por necesidad, de por negligencia de las EPS, de algunas, especialmente de Medimás, pues le demoren un examen médico a alguien para saber qué es lo que tiene por los dolores y después le descubran que no, que es un cáncer. Después de 3-4 meses le sale la resonancia y le indican qué fue. Entonces se puede echar, hay gente que echa hasta un año y hay gente que lastimosamente pasa en el país, le llegan los exámenes y las autorizaciones y ya se han muerto.
1: Sí.
3: Ya se han muerto. Pues no queremos que esto suceda. Por eso tenemos a esta hora en Olímpica Estéreo a la señora. ¿Cuál es su nombre, perdón?
9: Ana María.
3: Ana María, ¿cómo está? Bienvenida a Olímpica.
9: Bien, sí, señor.
3: Viene con sus hijitos, vino sí, para acá. Señor. ¿Cómo te llamas?
10: Valeria Alejandra.
3: Valeria, ¿cuántos añitos tienes?
10: 10.
3: ¿Dónde vives tú?
10: En la Brasil, en Porfía.
3: En Porfía. Tenemos Porfía. Al otro nene. ¿Cuál es tu nombre?
10: Harold.
3: ¿Cuántos años tienes?
10: 8.
3: ¿Y están estudiando?
10: Sí, señor.
3: ¿Y tu mamá cómo está? ¿Enfermita?
10: Sí, señor.
3: ¿Qué tiene la mamita? ¿Qué es lo que le duele a ella?
10: Es que tiene una masa en un ovario. El pie
3: de
10: los ovarios.
3: Ya. ¿Y cómo hacen ustedes para ayudar a la mamita si está así enfermita en la casa? ¿Qué hacen?
10: Ayudándole a hacer todos los oficios de la casa, a dejarla que no haga tantas cosas. Y ella lo único que hace es el desayuno, el almuerzo y la comida.
3: Ah, bueno. Y el papito buscando trabajo para arriba y para abajo, ¿cierto? Sí. Bueno, este es el caso de esta señora.
1: De una familia, ¿no?
3: De una familia como tal. Pues es que les gusta mucho Olímpica, hay que decir la verdad.
1: Son olimpiquistas.
3: Sí, sí, llegaron acá y están muy contentos, usted los ve alegres, pero dentro de ellos de verdad hay un dolor muy grande por la señora que está pues enfermita. ¿Qué es lo que tiene, mi señora?
9: Me salió en una masa, en un ovario, pero la verdad ya llevo como 4 meses esperando que la EPS solucione y nada, que vaya, no hay agenda, se fue el sistema.
3: ¿Qué EPS es?
9: Nueva EPS.
3: No, pues, otra más de la nueva EPS. Sí. O sea que en este momento el diagnóstico no te lo han dado.
9: Nada,
3: ¿qué es lo que tienes
9: tocado,
3: ahí?
9: O sea, particular todo porque va uno, y si no, un examen, pero toca enviarlo para Bogotá. Un mes, 2 meses.
3: Uy, Dios
9: toca
3: mío.
9: Esperar y pues la verdad siempre me afecta harto el dolorcito.
3: No puedes trabajar, no puedes moverte, los oficios de la casa.
9: Quieta, estoy, mejor dicho.
3: O sea que no se sabe qué es esa masa que tienes ahí.
9: No,
3: el
9: porque toca esperar que ellos, hasta que ellos digan si es buena, si es mala, si,
3: si es maligno o no.
9: Sí, hasta que ellos quieran, porque el cirujano también ya me revisó y él me tocó una parte donde
3: te
9: me afecta y dice, toca esperar los papeles.
3: Ni una radiografía, nada.
9: Nada.
3: Medicamentos toca, menos, porque no
9: No, pero solamente ibuprofeno.
3: Ah, güey, madre.
9: Y tómesela una hora antes de que le despierte el dolor.
3: Y aguante hasta que le autorice y me di más. ¿Y hace cuánto le sucedió eso?
9: Ya voy para 4 meses. Ya me pasó agosto y
3: nada.
9: No he solucionado nada. No hay agenda, no opta.
3: ¿Ya se le han operado de algo? ¿Ha estado enferma de otra cuestión? De un momento a otro le salió.
9: Ha sido un momento a otro porque citología, todo me ha salido bien. Y no, de un momento a otro me agarró el dolor y salió eso, pero ellos.
3: Eso puede ser de cirugía.
9: Sí, pues, me dijeron que sí era cirugía, pero para el cirujano toca esperar hasta que me hagan examen de sangre, me hagan, bueno.
3: ¿Y todo eso cuando, o sea, te dieron las órdenes para todo eso? ¿Y ya fuiste a hacerte algún tipo de
9: todo,
3: examen de esos?
9: Y nada, o sea, por eso sangre, pero está la fecha que no me han...
3: ¿Ni para un examen de sangre?
9: No, o sea, me sacan, o sea, el examen,
3: sí.
9: Pero toca esperar y cuando voy, no, se cayó el sistema, toca esperar.
3: Entonces, es tanto el dolor que ella tiene que no puede dormir casi, es tanto no, el dolor sí. Que de verdad... A trancas y muchas, como dicen, se para a atender los niños que están sí. Estudiando, despacharlos. Y es tanto el desespero que ya le ha tocado recurrir a plata prestada y otras cosas para ver si puede pagarse un examen particular. ¿Qué examen le dijeron que se tenía que hacer?
9: El último, ¿cómo se llama? La ecografía.
3: ¿Abdominal?
1: ¿Abdominal?
9: Sí, señor, para ya saber si es maligna, si es benigna, sí. Pero es el que se
3: ¿Y la cotizaron ya? ¿Ya sí. cotizaron cuánto vale?
9: Sí, señor.
3: ¿Cuánto vale?
9: Pues en una parte dicen sí. que 280, en otra parte cobran más, otra sí, sí otra. Uy, eso es.
3: Sí.
9: Dios.
3: Eso es doloroso, sí. Una resonancia casi también está sobre 400, 500. Esa es más costosa.
9: La que le sacan.
3: Más costosa. O sea, la idea es que usted tenga sus exámenes, así le toque por particular. Su esposo está buscando trabajo, han sacado plata prestada. Igualmente tienen que tener pago arriendo y toda esta cuestión. Y del desespero de esta señora, del dolor que tiene, de no saber si es algo maligno en su cuerpo, la nueva EPS pues le sigue dilatando y demorando este tipo de exámenes. Hasta uno de sangre. Entonces, pues, la cuestión es que ella quiere recoger fondos para hacerte esos exámenes de manera particular, que relativamente, pues, no están tan costosos todavía, si no hay nada maligno, Dios no lo quiera, y llevárselos a algún médico que los lea, y de esta manera empezar el tratamiento, y sí, ya por lo menos sabe qué tiene, y la nueva PS o algún médico que tenga amigo, se haga amigo de ella, le ayude a, como dicen, a poner rápidamente una visita a un especialista, ya con los exámenes en la mano.
1: ¿Cuál es?
3: ¿Cómo hizo para tomárselos? Si usted tiene nueva PS y sabemos que la nueva PS es de morada y mamá gallo. No, me tocó ir a Olímpica y yo lo hice particular, y los olimpireporteros, olimpiyentes me colaboraron, así sea con 5,000, con 3,000, con 2,000, y logré para plata para estos exámenes, porque es verdad, el que no llora no le dan, y el que no pide tampoco. Entonces a veces uno le da, por más humilde, mire, la gente más humilde le da mucha pena pedir, de verdad, pero llegan momentos donde la vida es así, uno le toca recurrir a las amistades, a la familia, muchos le hacen mala cara, otros le ayudan, y a los medios de comunicación, redes sociales y demás, para ver si hay una... sensibilizamos a la gente que siempre se sensibiliza con estas ayudas. Esperemos que no sea nada maligno, mi señora. Usted tiene dos hijos bajo su cargo, un esposo que ha ayudado, también anda para arriba y para abajo buscando plata prestada y a la vez trabajo porque no tiene.
1: Pues por acá me pasaron un número, dijo Mateo. Dice, en mi trabajo están buscando trabajadores. Aquí le tengo el número al muchacho, bueno, ya se lo paso, ajá, ¿correcto?
3: Para el esposo. La señora apenas vio que le dieron el número. Sí, sí, por favor, guárdelo. Sí, claro, sí, claro. El señor buscando trabajo. Sí. Busca trabajo. ¿El qué sabe hacer su esposo?
9: Conducción, lo que bueno.
3: Lo que le pongan.
1: Sí, aquí dice el muchacho, dice, en mi empresa están buscando trabajadores como todero.
3: Gracias a Dios. Saludos a los olimpiconductores que han llegado acá. Bueno, sería dos cuestiones, ¿no?
1: Ajá.
3: Con todos nosotros. ¿Alguna plática que recojamos para el examen particular, porque ya tocó pagar lo particular, y el trabajo para el esposo?
9: Ay,
3: y el trabajo para el esposo. Ahí está el esposo en recepción, acabo de llegar, llegó una amiga taxista, de pronto si le da lo poquito, mucho que puedan darle, pues él lo recibe. ¿Cómo hacen con los niños para la comida, todo eso?
9: Pues afortunadamente, gracias a Dios, en el colegio les dan ahorita una recepción de ellos, un almuerzo.
3: Por el caso tuyo, por lo que saben,
9: sí,
3: lo que te
9: sabe. Y les dan a los niños ahorita.
3: Ah, por lo del PAE.
9: Sí, eso, lo del país. Y en la tarde les están dando una bolsita de yogur con...
3: Pero en la casa, ¿cómo hacen para comer y todo?
9: Ahí, pues,
1: lo que hay.
9: Lo que Dios nos favorece, porque... Pero bueno, son bendiciones.
3: Sí,
9: no,
3: sí.
9: Hoy estamos bien y...
3: ¿Y has bajado de peso antes? 10 kilos.
1: ¿10 kilos?
3: Uy, Dios mío, es que si le ve, ya está.
1: Sí, sí, está.
3: O sea, era más repuestica y la cuestión es...
9: Pero ustedes, los niños, más que todo, la niña la que sufre... Porque pues ella me ve en la noche y yo me hago la que no estoy bien.
3: O sea, sí, claro. Te duele y tú delante de ellos te aguantas el dolor para no hacerlo sufrir.
9: Yo son la 1 de la mañana y yo no puedo dormir. Si tantico me siento, ya me afecta.
3: Ay, no.
9: No, eso...
1: Bueno, están los oyentes ya pidiendo un número para...
3: Vamos a ver, ¿tienes Neki?
1: ¿Neki?
3: ¿Cuenta? ¿No tienes? ¿De verdad?
1: ¿Ni su esposo? ¿Número cuenta de Neki? Nada.
3: Ay, no, ¿cómo hacemos?
1: Ay,
3: bueno, caramba. La gente que venga a la emisora, ahí está, gracias a otro amigo de un carro particular. Él siempre es muy amigable con nosotros, ahí está el señor. Pues vamos a ver si él, pregúntale la cuestión, si tiene Neki o algo así.
1: Porque, ¿y el número? Hacemos. Un número de teléfono, por favor, también, porque acá nos estaba pidiendo
3: Sí.
1: Un doctor para revisarle los exámenes del laboratorio.
3: Para cuando los tenga.
1: Sí.
3: Ay, genial.
1: Claro.
3: Para cuando los tenga, entonces si hay un doctor que se ofrece para leerlos y nos damos cuenta pues de qué tipo de masa es la que tiene la señora en los ovarios. Ay, pero necesitamos un Neki, necesitamos un número. Nos va a tocar dar uno que tenemos acá de recepción cuando hay mucha gente humilde que no tiene ni Neki ni cuenta ni nada. y sobre ese número lo damos y ahí pues ya se empieza a recibir las donaciones.
1: Ok, estamos pendientes del número ahí, ya lo están buscando.
3: ¿Qué nos dice el señor?
1: Ajá. Están llamando y buscando el número para los oyentes que están muy pendientes, el viejo Matius al 321-514-1053. A ellos desde ya muchas gracias, Dios les bendiga y les multiplique. En un rato les regalamos el número Nequi o el número de celular para que se contacten con ellos.
3: Su esposo, entonces vamos a tratar de si alguien lo puede emplear. En lo que sea, él sabe hacer de todo. Es un señor que es dinámico.
1: Joven.
3: Es joven también y quiere eso, trabajar. ¿Cuál fue el último trabajo que él tuvo?
9: En construcción.
3: Construcción. ¿Qué pasó? ¿Se acabó la hora?
9: Se acabó la hora y me enfermé yo y ahí quedamos. O sea.
3: Él sabe hacer de todo.
9: De todo, gracias a Dios, señor.
3: Se mueve, sabe bien de construcción, todo
9: sí,
3: eso.
9: Sí, señor.
1: Sabe, todero.
9: Raqueta,
1: todero.
9: Bueno, aprendió
3: a pañetar, todo, a pegar sí, pisos.
9: Todo. Él dice, toca aprender de todo porque no está abierto.
1: Sí, claro.
3: Pero qué bueno que no han dejado que los niños se salgan del colegio, ¿no?
9: Yo con dolor, como sea, y pues él sale así, pero yo. Ellos estudian en la tarde.
3: Sí. Bueno, nena, dile a tu papá fuera.
1: Dile a tu papito que allá está, llegó una ayuda.
3: A colaborar para que abran la puerta. Sí. El papá está hablando por teléfono a ver si le dan un Nequi o algo.
1: Que estén pendientes.
3: Llegó un amigo conductor, él es del
1: SXA811.
3: Eso, bien. Entonces vamos a dejar la puertica abierta con los niños que están ahí para que reciban la ayuda. Ahí hay un señor. Sí, señor. Pues, ¿Qué es lo que le han dicho los vecinos, la gente, le ha colaborado en la?
9: Sí, señor, gracias a Dios, sí, han estado muy pendientes, pero ellos se preocupan porque ahorita es que yo camino.
3: ¿Antes no podía ni caminar?
9: No, yo más antes, yo me levantaba y mis pies se me doblaban. O sea, ahorita he sacado tantas fuerzas. Mejor dicho, porque ellos son mi motor a seguir adelante, pero no.
3: Tus hijos. ¿Qué le quieres decir a tu mamita?
10: Que espero que se aliente lo más pronto posible para poderla ver mejor y que se recupere lo más pronto posible.
3: Está linda. Bueno, yo creo que va a ser el Nequi mío.
1: Sí, ya tenemos una llave. Estábamos revisando si es el número de cédula del señor, llave de Nequi, para que los oyentes estén ahí conectados. Y vamos a confirmar, ya está mi querido Andrés, que es el duro de tecnología revisando todo este tema. Para habilitarlo con los oyentes al aire. Ahí viene ya nuestro querido Andrés. Pendiente los oyentes, igual lo voy a copiar por acá y ya se los envío, se los comparto a través del WhatsApp. Listo, entonces, ¿cómo es, mi querido Andrés? ¿Cómo es la vaina?
5: Ese llave Nequi aparece como Wilfredo, no me acuerdo el apellido, pero la llave es 86 Delgado. Wilfredo Delgado aparece. Es llave Nequi 86-076-478. Creo que es un número de cédula este. 86-076-478. Esto es una llave Nequi a nombre de Wilfredo Delgado. Así aparece para las personas que estén en la ayuda para nuestro oyente.
3: O sea, un Nequi, ¿eso es como si fuera un Nequi?
1: Sí, es la llave.
3: ¿La plata un Nequi o una cuenta?
1: Sí, correcto.
3: ¿Dónde llega ahí la plata?
5: Le llega Nequi.
1: Le llega el Nequi, es una llave Nequi.
5: Es una llave Nequi.
3: Es que normalmente siempre vamos a decir un número, ¿no?
1: Sí.
5: Pues, como ahorita está la opción de las llaves, por ejemplo, si usted tiene la vivienda, si tiene banco, caja social, puede con las llaves pueden hacer y llegan de una vez.
3: Sí, yo puedo, y si yo quiero mandar de Nequi a llave, ¿se puede?
5: De Nequi, claro, sí. Si usted tiene la llave de la otra persona, también lo puede hacer.
3: Y de cuenta bancaria a llave también.
5: Sí, también. Sí.
3: Ah, no, genial. No importa,
5: es mucho que las llaves son para eso, para que la plata llegue inmediatamente.
1: Y se puede hacer con el número de cédula, con un correo o con el número de celular.
5: Sí, de acuerdo, como no lo
3: configure. Entonces recordemos la cuál es.
1: Correcto, viejo Matius. Llave Nequi del señor Wilfredo Delgado, 86-076-478.
3: 478 86-076-476-478. Llave Nequi para que de cualquier cuenta o desde el mismo Nequi manden ahí como si este es un Nequi, sino que es con cédula. 86-076-478.
1: Correcto.
3: 86-076-478. ¿Hay algún número telefónico que tenga usted por si la quiere llamar?
1: Por si el trabajo para él.
3: El trabajo para su esposo.
1: El número telefónico.
3: Nos dan el número telefónico, por favor. Llave Nequi ya para la ayuda social. Para ver si recogemos para la resonancia o la ecografía, la radiografía particular, porque pues ¿a qué horas esta gente sin plata va a recoger eso?
1: Sí.
3: Entonces, pues, de corazón, ya le enviamos al Nequi. Es que los niños están acá viendo la emisora y están contentos viendo
1: cómo encantados.
3: Trabajamos y todo. 86-076-478. 86-076-478.
1: Ya ven, Nequi.
3: llave NEC, 86-076-478. Y el número para el señor, si lo quieren llamar y también a ella y hablar sobre la enfermedad de ella o darle un trabajo al señor es...
1: El de abajo, dijo Matius.
3: El 312-347-1050, ¿sí? ¿Sí está bien? Sí. Uh-huh. 312-347-1050.
1: Sí.
3: ¿O cinco? ¿Cinco?
1: Es que eso es lo que estoy con la vaina.
3: Ah, bueno, sí, es que, bueno, listo. Olviden el número que les di anteriormente.
1: Deme lo que me lo están pidiendo por aquí para un trabajo.
3: Ajá. A ver, para trabajar, para el señor que le pueden dar trabajo. Y con esto, pues, aparte de eso, ayudar a su esposa y sus hijos. 312-547-1050.
1: 1050,
3: listo. 312-547-1050. 312-547-1050.
1: Listo.
3: Ahí pueden llamar, igualmente pueden hablar sobre el caso de la señora y llamar al señor, y si tiene algún tipo de trabajo o empleo para darle, sería muy bueno también, y con eso pues él ayuda económicamente a la familia, porque tiene una familia, ¿sí? Uh-huh. Una familia, dos hijos, la señora enferma, está buscando trabajo, los niños están estudiando, prácticamente están comiendo con lo que les da el PAE, no más, imagínense lo que les da el PAE en el colegio, llegan sí. a la casa y no encuentran nada, lo que haya en el colegio de PAE es lo que les está ayudando a ellos para comer alguito. 312-547-1050 y el NECI con llave para sus donaciones, el 86-076-478. 86-076-478. ¿Hasta cuándo, Nueva PS? ¿Hasta cuándo con ustedes? Dios la bendiga, mi señora.
9: Amén, sí, señor. Que muchas gracias. Dios nos los bendiga a ustedes por estar presente y ayudar a las personas. Por eso escuchamos Olímpica Estéreo.
3: Muchas gracias.
1: Ay, muchas gracias.
3: Bueno, venga, voy a marcar al nene.
1: Harold,
3: ¿cómo vamos?
11: Bien.
3: ¿Y ya te están ayudando? ¿Ya van a ayudar a tu mamá, si sabías?
11: Sí.
3: ¿Qué le quiere decir a la gente que está colaborando?
11: Que muchas gracias.
3: Ay, bueno. ¿Y tú qué le quieres decir a la gente que está ayudándolos a ustedes?
11: Que muchas gracias, que Dios los bendiga y escuche Olímpica Estéreo.
1: Qué lindo los niños. Por acá entonces, si lo que necesiten, estoy atento, si necesitan la llave o interno. Si necesitan el número de nuestro querido Wilfredo para el trabajo que necesita ocuparse prontamente. Yo escucho Olímpica, 6:54 minutos en la mañana.
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0: 5 minutos, cumpleaños, feliz Happy Birthday to you con Olímpica Estéreo. Gracias a la gente que ya está haciendo su aporte, algunos vienen hasta acá, mi querido Andrés, otros ya lo han hecho, la llave es de BBVA.
1: Sí, ya está, ¿no? Diciendo usted que Neki, no, es de BBVA.
0: ¿Cómo que yo? ¿Quién es el de la tecnología?
1: No, pues como estábamos pidiendo Neki y el señor pasó el número, yo dije, es llave de Neki, pero no, nos confirman que es
0: el BBVA.
1: BBVA.
0: Otra de las preguntas que me hacen por aquí, mi querido Andrés, ¿recibe giros internacionales? Sí.
1: Yo no sé, eso no sé cómo sería ahí, yo no creo, o sea, no sé que por llave sí, se pueda hacer,
2: pero que
1: o sea,
2: sí.
1: No sé cómo sería ahí.
2: Yo creo que sí. Oiga, el niño de la señora que es fanática olímpica, donde estamos haciendo las ayudas, ella trajo los dos niños, el esposo está ya pendiente de trabajo, parece que lo han llamado, y la señora está recepcionando ayudas aparte del Neki cédula. Uh-huh. Está la gente que ha llegado, gracias. El niño, ¿cómo es que te llamas?
3: Harold en mí.
2: Harold, ¿tú cantas?
3: Sí.
2: ¿En serio? Y sí. Se ganó un concurso, ¿verdad?
3: Un parlante.
2: ¿Se ganó un parlante?
3: Sí,
2: por participar en un concurso.
3: Sí,
2: ¿y qué canción cantó? ¿Cuál se acuerda?
3: Canté.
2: ¿No se acuerda?
3: No, canté Suave que no resisto.
0: Ah, suave que no resisto tanto cariño.
2: Bueno, cántanos una canción al aire, la que tú quieras.
0: Espérela, pongo
2: para. No, la que él quiera, esperemos a ver cuál va a cantar.
0: Oh, ya la sabe.
3: Coqueta.
0: Sí,
2: ¿Coqueta?
0: Ya,
2: bueno, listo.
0: Sí, ya se la sabe, claro.
2: Estamos hablando con el niño de la señora, que ellos están acá todavía recogiendo ayudas. Aparte del Neki, que es la cédula, ya la vamos a repetir ahora, pues la gente está viniendo a que le colabora y él dijo, yo quiero cantar. Y yo dije, bueno, ahorita. La señora me dice, no, él sí canta, en serio, ya ganó concurso y le regalaron un bafle por cantar en un concurso. Y yo, wow, vea pues. Cumpleaños en el 321-514-1053. 321-514-1053. Ahí está la sección de cumpleaños para que dejen sus audios y cantemos el Happy Happy hasta ahora para los que nacieron el día 20. 24 de agosto, a ver, Harold, cántanos. Dale,
0: Harold. Señoras y señores, Harold Smith, con ustedes. Y dice así:
3: soy que no resisto tanto cariño.
0: ¡Ay!

0: gusta porque...
1: Bueno, bueno, sí, sí, está sí. Talentoso el niño.
0: Sí, y no es penoso tampoco. Es entrón. Sí, es entrón.
1: Y va viniendo la gente a darle ayuda, a decir gracias, gracias.
0: Sí, muy, abrazan, muy amable. Muy...
1: Qué bueno, bueno. Vamos a un cumpleaños en Olímpica Estéreo. ¿El número cuál es? ¿El de la llave?
0: El de la llave es BBVA, viejo Mateo. Estábamos haciendo la corrección. Ya se lo tengo por acá, que lo estoy compartiendo. Sí, señores, con el BBVA 86076 478.
1: Listo, perfecto. Aquí estamos de cumpleaños con Olímpica.
0: Yo escucho Olímpica que anda celebrando el cumpleaños. Buenos días, hola.
2: Muy buenos días. Yo escucho, invito a escuchar Olímpica Estéreo. Un saludito para la señora Nidia García, que está cumpliendo años hoy. Que le sea todo lo mejor. Que felicitaciones. Que bendiciones de Dios y la Virgen.
0: Ay, yo escuché que en diciembre. Yo pensé que iba a decir que en diciembre, no sé qué. Ah, no, que bendición de la vida. Ah, yo escucho Olímpica. Un día como hoy se nos fue Khaled Morales, ¿se acuerdan?
1: Sí,
0: sí, señor. Un 24 de agosto se nos fue.
1: Accidente.
0: Khaled Morales. ¿Ese día falleció o ese día se estrelló?
3: Él se estrelló ese día y falleció. Él falleció a. Un ejemplo, se estrelló por la mañana. Y ya las horas después ya había fallecido.
1: Pareció a lo de Martín Elías.
3: Sí.
1: Se también, estrelló sí, en la señor. Madrugada, amaneciendo.
0: Y en la misma vía casi.
1: Y en la misma vía.
0: Sí, por allá para Sucre.
1: Khaled Morales, recordado como el precursor del vallenato Nueva Ola. Ahí se fue metiendo Silvestre Dangond, que ocupó esa corona. Y prácticamente el rey de la ola nueva en vallenato. En ese tiempo, cuando se le decía así Nueva Ola, pues se volvió Silvestre Dangond.

0: Pero el señor Carles Morales fue el que
1: llegó
0: la vaina.
1: Llegó rompiéndola con un nuevo formato de música, de canciones. Con su Vivo en el Limbo, que sonaba en todos lados.
0: Ave María. Hasta las emisoras de carácter juvenil, donde sonaban cero música adulta, digamos salsa, merengue o algo.
1: O vallenato.
0: O vallenato, las empezaron a poner.
2: ¿Se podría decir que él transformó el que llamaban, aquí en el interior llaman vallenato yuca?
0: No, ese no es yuca.
2: Porque de, no, por eso lo transformó, porque es que uno normalmente aquí en el interior era el vallenato romántico de los Inquietos, de los Gigantes, de los Diablitos, y estaba el otro vallenato que era el que se veía en la costa, que es el que llama normalmente aquí en el interior del yuca, los diferentes artistas, pero él como que fusionó esto y cambió el sonido totalmente, que a los del interior les gustó mucho, porque normalmente aquí era el vallenato llorón que llamaban, y ese el movido no les gustaba mucho.
0: El vallenato llorón igualmente sigue siendo
2: el
0: más sonado,
2: pero
0: ¿no?
2: Que el yo digo que es el, como el vallenato movido, el que lo pone a bailar a uno, lo cambió totalmente, porque ese es el que normalmente aquí en el interior le llamamos el vallenato yuca.
0: Exacto.
3: Ahí está, véalo. El hijo mayor del gran Miguel Morales, la voz, sus hermanos Canner y Keiner, que hacen parte de los K Morales y que trataron, ¿no? De seguir con eso.
2: ¿En qué se habrá inspirado Miguel para ponerle todos los nombres a los hijos?
0: Canner.
2: Por eso, con K y Calé también.
3: La hija se llama Catrina Lee.
2: Por eso.
3: Y el otro es Samuel Miguel, creo que es, si mal no
2: estoy. Sí, Samuel.
3: Ajá. Y bueno, Miguel tiene Eva Sandrick, que es la única hija hembra. Ah, no, tiene otra, pero con la mujer, la mamá de Caled, es Eva Sandrina.
0: ¿Dejó dos hijas?
3: Sí, tiene una por afuera de un matrimonio y la hermana real de Caled con Nevis Troya. Yo escucho Olímpica al mediodía. Escuchamos al grito de Khaled Morales. Yo escucho Olímpica a 321-514-1053. Los oyentes andan celebrando cumpleaños hoy. Vamos con ellos. Hola, buenos días.
4: ¿Qué más, Andrés? Buenos días. Sí, internacionales se puede hacer.
0: Gracias.
4: Porque uno tiene cuenta de allá de Colombia. La tienda o Bancolombia.
2: Sí, desconocía eso. No, desafortunadamente no tengo alguien en el
3: que me no me mandan plata.
2: No sabía, entonces no, nunca lo he hecho.
3: Dice Andrés, no me mandan plata al exterior. Porque alguien de Chicago, de Illinois, me dijo, vaya a mandar tanto. Y yo, bueno, hágale.
5: De una. Olímpica, buenos días. Bendiciones para todos en la mesa de trabajo, escuchándolos desde muy tempranas horas de la mañana. Para desearle un feliz cumpleaños a mi hermana Luz Marisol Pinto en el barrio El Recreo, hermanita. La quiero mucho, que Dios la siga bendiciendo. Que Dios le dé mucha vida y salud. Y la queremos todos de parte de su mami y de su hermanita Mónica.
3: Listo, saluditos, un abrazo. Hola.
6: Buenos días. Para saludar a mi hermanito Miguel en el barrio El Rodeo, Miguel Piñeros, que está hoy de Happy Verde. Lo saluda la hermanita de aquí de la finca, Olga. Lo saluda con mucho amor. Hermanito, que cumpla muchos años más y que Dios te bendiga siempre. Lo amamos mucho. Oye, hermanito, feliz cumpleaños. Gracias, Olímpica.
2: Bueno, por aquí al WhatsApp, Olímpica, nos envían un saludo muy especial de cumpleaños para la señora Elvira Gómez Torres. Ella está hoy de cumpleaños, la saludan sus nietos Jerónimo y Salomé, sus hijos Andrés y Mayra, y su esposo Rodrigo Ladino, que le envían este mensaje de cumpleaños a Elvira Gómez Torres, que hoy está cumpliendo un año más de vida. La saluda a toda la familia, le desean lo mejor, que siga cumpliendo muchísimos años más, que Dios la siga colmando de muchas bendiciones, de muchos momentos felices al lado de todos los suyos. Son los más sinceros deseos de toda su familia para Elvira Gómez Torres, que hoy está cumpliendo un año más de vida. Sus nietos Jerónimo y Salomé, sus hijos Andrés y Mayra y su esposo Rodrigo Ladino la saludan el día de hoy. Para ella muchas felicitaciones, feliz cumpleaños.
0: Escuchando Olímpica, los que nacieron el 24 de agosto, buenas, buenos días.
7: Olímpica, buenos días. Un saludo muy, muy especial a Angelita en el Barzal, que está cumpliendo el día de hoy añitos. Un saludo muy especial de parte de sus hijos.
3: Listo, hoy es el Día Internacional de la Música Extraña. ¿Qué? La música extraña. ¿Cuál es la música extraña, viejo Mates?
0: No sé. Algunas que sean solo sonidos, que no digan nada, ningún mensaje. Puede ser.
3: Sí.
0: Olímpica, buenas.
2: O sea, por ejemplo, la marcha del pato sería una de ellas. Que no dice nada.
3: Hay otra con él. El Mirlo, ¿eh?
2: Lanza el Mirlo.
3: Yo escucho Olímpica.
0: No dice nada, pero lo pone a bailar a uno.
2: Bailando, sí, claro.
3: Yo escucho Olímpica, oyentes. Si tiene cumpleaños hoy, envíeme ya. 321-514-1053 y le damos play de una. Hola, buenos días.
8: Muy buenos días.
3: Buenos días.
8: Olímpica. para saludar a mi bebé, Esteban Arley Molina, que hoy está cumpliendo sus 17 años. Papi, te amamos mucho, mucho, mucho. Diosito siempre te bendiga y te protege siempre de todo mal y peligro. Aquí es de Villanueva, Casanare, tu mamita, tu papá y tu hermanito. Te amamos mucho, mucho, mucho. Mi rey hermoso. Gracias por ser nuestro primer amor.
1: Listo, saluditos. Hoy el hijo de Gabriel García Márquez está cumpliendo 67 años. Él se llama Rodrigo García Barcha, el director de cine y televisión colombiano. Yo escucho Olímpica, emisora que se metió. Oyentes al 321-514-1053, celebrando cumpleaños hoy. Buenos días, hola, yo escucho Olímpica.
9: Buenos días para saludar a Juan Alejandro, que cumplió años en el día de ayer. Gracias, Olímpica, que cumple. Lo quiero mucho, mi nieto Juan Alejandro, 7 añitos, acá en el barrio Brillante. Gracias.
1: Listo. Ahí están los oyentes con su nota de voz y le damos play, celebrando cumpleaños hoy con Olímpica Estéreo.
0: Cumpleaños el 24 de agosto. 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
10: Buenos días, señores de Olímpica, para saludar muy especialmente a la señora Bernarda Pinto por encontrarse cumpliendo años. Mi amiga querida, que Dios la bendiga, la guarde y me le dé mucha salud de parte de Flor Belandia en el Villa Ortiz.
0: Día Internacional de los Parques Naturales. Día de la degradación del planeta Plutón.
1: Ah, ok.
0: Día de los cuchillos. Ese lo dieron ayer en el partido de América Santa Fe.
1: Sí.
0: Ahí celebraron el Día del Cuchillo por adelantado. Ajá. Día de los cuchillos, celebración originaria de Japón, extendida actualmente a muchos países. Día de los cuchillos, imagínense.
1: El cuchillo.
0: Hoy dele un abrazo a su cuchillo. No tan cerquita que se corta, oye.
1: El día del filo.
0: El día del filo, día de los cuchillos. Ay, o no de los cuchillos de la universidad o el colegio, ¿no? Ese profe es una cuchilla.
1: Una cuchilla.
0: Estamos con los nacimientos del día de hoy. ¿Quién está escuchando? Olímpica.
11: Olímpica, muy buenos días.
1: Buenos días.
11: Olímpica, hágame un favor, regálame un saludito al jefe de transportes Beltrán. Él cumplió años el sábado, pero hoy se lo estamos festejando aquí con Olímpica, porque nosotros también de la ruta escolar escuchamos Olímpica Estéreo, porque Olímpica Estéreo se metió.
1: Bueno, saludos ahí al jefe, escuchando Olímpica. Hoy, un día como hoy, nació el novelista brasileño Paulo Coelho. ¿Se acuerdan un poco?
2: Paulo Coelho, eso que han sacado frases que ni siquiera las dijo. Hacen memes con eso.
0: Sí, sí. Bueno, un actor o cualquiera, sí, como dijo. Como
2: ¿sabe quién le he visto yo que le sacan hartas frases? A Will Smith.
0: Sí, Will Smith tenía razón cuando dijo, ¿no? Pero sí, sí. Él dijo todo eso.
1: No, yo me acordé de este, que Paulo Coelho.
0: O hasta una película. Tenía razón, no sé, Yoda cuando dijo.
1: Ay, la gente, sí. Yo escucho Olímpica, la emisora que se metió celebrando cumpleaños hoy. Buenos días, hola.
12: Olímpica, buenos días.
1: Buenos días.
12: Un saludito para mi hermana en la finca, la señora Daisy Valencia. Que la quiero mucho, que pase un feliz día.
0: Bueno, mi señora, está despertándose hasta ahora. Buenos días, buenos días, buenos días, cumpleañeros, con alegría. El lunes, pero aquí estamos, al pie del cañón, dándole a Olímpica Estéreo lo que a usted les gusta. Saludos, mensajes, canciones, dinámicas, colaborándole a la gente, haciendo de esta emisora la número uno todos los días.
1: Hola, Freddy, saludos. Dice a la niña Laura Valentina, que Dios me la bendiga hoy, mañana y siempre, que la amamos mucho, de parte de su tía Andrea Sánchez. Bueno, saluditos a ella, un abrazo, bendiciones, celebrando hoy con Olímpica. Hola.
13: Buenos días, yo escucho Olímpica Estéreo para saludar a mi hijo, que ayer estuvo de cumpleaños, que Dios lo bendiga, que lo quiero mucho, que siga cumpliendo muchos años más, que lo quiero mucho.
1: Ahí están los oyentes celebrando cumpleaños hoy. Yo escucho Olímpica, la emisora que se metió. En el 2011, un día como hoy, Steve Jobs renuncia a Apple.
0: Enfermo, ¿no?
1: Sí.
0: Cáncer de páncreas. Nunca se lo quiso curar con medicina. Bueno, el páncreas es muy difícil, no tiene prácticamente mucha ayuda médica, simplemente está ahí. Uh-huh. Él está ahí, se inflama y dejar que se desinflame solito, pero se puso a darle más prioridad a algún tipo de medicina que no era la indicada de los médicos oficiales y lo dejó avanzar.
1: Ah,
0: y ahí pues se fue muriendo poco a poco. El legado, no el legado, el legado siguió con los iPhone y con... Ese es el señor que creó los iPhone.
1: Sí, sí,
0: es
1: el de la marca Apple.
0: Las Apple y todo eso. Y ya los dejó su empresa gigantesca todavía funcionando, ¿no?
1: Claro. Un día como hoy se lanza Windows 95, Andrés. ¿Cuál es ese? Uy, ese era el de la ventanita esta. Sí,
2: señor.
1: Una viejísima.
0: Después llegó el 97, ¿no?
2: 97, 2000, después el XP.
0: ¿El que más duró fue el cuál? Uy, no, que
2: el
0: duró, que duró.
2: El Windows 7.
0: Uy, duró,
2: ese fue
0: duró.
2: El que más del... No, el que más duró fue el... Es que fueron 2000. Los dos que más duraron, el XP.
0: El XP.
2: Y el...
1: ¿2000?
2: Y el,
0: porque no, cada rato lo cambiaban, el último duró harto.
2: El XP, sí, porque el 98 brincó al 2000.
1: Póngame en contexto, ¿el XP cuál era? ¿El de la duna? ¿El que salía en la pantalla una duna o una vaina verde o una como una cueva.
2: No, yo sé, no.
1: ¿No sabe cuál era el fondo de pantalla?
2: No. Pero el XP fue uno de los más populares. Después le siguió el 7, que fue el que más duró, y ya inauguró con el Windows 10 y van ahora en el 11.
1: Ya como hoy se lanzaba entonces el sistema operativo Windows 95.
0: Oiga, la gente que está colaborando nos mandan el pantallazo de lo que han cocinado, lo que han colaborado, no por ellos, sino porque como nos prestaron el Nequi, pues para confirmar de lo que ha llegado ahí, porque es que la señora que necesita ayuda no tiene ni Nequi, ni cuenta bancaria, nada. Entonces, ¿qué pasa? Pidieron un Nequi prestado con cédula y la idea es que esa persona que le está llegando los aportes, las ayudas, pues cuando se reúna con la señora que la necesita y su esposo, pues ellos tengan una
1: más o menos un
0: sí, como un soporte de que mire, esto, todo esto llegó a la cuenta y ahí él les devolverá su dinero y ellos podrán hacerse sus exámenes. Entonces, pues cada aporte, si usted tiene la facilidad de mandarnos el pantallazo de lo que ha consignado, ahí lo vamos a recibir en Olímpica y le vamos a mandar los pantallazos, o los tenemos ahí registrados para cuando vengan a ya sacar los aportes que ustedes dieron de corazón, pues tengamos un soporte de esas consignaciones. ¿Listo?
1: Listo.
0: Y los que ya enviaron y no lo han enviado, por favor, háganos el favor y nos envían el pantallazo de esas consignaciones, ¿vale? A las 7:20 de la mañana, la ñapita de cumpleaños.
1: Yo escucho Olímpica, vamos con más oyentes. Hola, estamos acá. Buenos días, hola.
14: Olímpica, buenos días.
1: Buenos días.
14: Para que por favor me saluden a mi mamá, ella cumplió años el día de ayer. Entonces, pues bueno, tardecito, pero pues con mucho cariño. Mamita, feliz cumpleaños. Dios me la bendiga.
1: ¿Cómo se llama?
14: Mucho.
1: ¿Cómo se llama?
14: La amo mucho.
1: Ajá, ¿cómo se llama? ¿En dónde se ubica? ¿Cuándo está cumpliendo?
0: De corazón, pues el gracias a Dios le entró el audio, porque cumplió ayer.
1: Quedamos.
0: Y no dio el nombre ni nada.
1: Sí.
0: Pues ahí sí, terrible.
1: Jacqueline Ramírez.
0: Bueno.
1: Los doña Jacqueline Ramírez.
0: Jacqueline, con usted cerramos ese segmento y que suene Khaled Morales. Una diferente algo en el limbo.
1: ¿Cuál quiere? No sé. Ella es mi todo. A verle.
0: ¿Cuál?
1: Siete palabras. Está todo de cabeza.
0: Todo de cabeza.
1: De millón a cero.
0: De millón a cero.
1: De millón a cero. Okay, millón a cero. Listo, señor. Yo
0: así
1: escucho.
0: Como en la cuenta bancaria del costeño. La tenías en millones y ya la tenés. Ya saben, los pantallazos, por favor, de las colaboraciones nos los envían al WhatsApp de la emisora olímpica, de lo que han consignado, lo que le han ayudado a la señora que hasta acá, pues, y necesita ese soporte porque le tocó pedir prestado un Nequi. La idea es que, pues, con soportes reciban las ayudas que ustedes les han enviado de corazón. Gracias. Aquí está Khaled, un día como hoy se nos

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4: Ya en el numeral de la mañana, pendientes a través del 321-514-1053. Ahí van a opinar. ¿Y cómo vamos con la campaña?
0: Bien, bien, bien,
4: Mateo.
0: Sí,
4: están
0: cumpliendo, sí, señor, correcto. Están llegando muchos de muchas partes de Colombia y del mundo. Están sintonizados a través de la app olímpica, no, o de www.olimpicaestadio.com.co, y envían el pantallazo de sus aportes. Eso, correcto, sí, señor.
4: Los aportes, pues, porque es que se prestó, el Nequi se lo prestaron a la señora. Y pues necesita tanto el señor que tiene el Nequi como la señora revisar los aportes que dieron para comparar, y cuando saquen la platica, pues
0: total,
4: a ella en total, y mire, le llegó esto, tome su platica, hágase el examen, tal cosa. Y de corazón, gracias a la persona que prestó pues el Nequi, que es, no sé si es un conocido o no, me imagino que sí de ellos.
0: Debe ser.
4: Y ahí está mandando los aportes en pantallazos a través de la emisora. Ya venimos con el numeral de la mañana en temprano, es más bacano.
0: Yo escucho a la indica.

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1: 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Buenos días, buenos días, buenos días. Ya son las 7 de la mañana, 32 minutos, escuchando Olympic 105.3, que te acompaña. 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Llegó la reina de la sintonía, la Chiti.
2: La vine presentando un evento en el colegio de la hija de la Chiti. Ya estaba como toda,
3: sí,
2: y con sus palabras, ¿no? O sea, sí, todos los profesorados, distinguidos padres de familia. Es un honor para mí como comunicadora social. Yo recuerdo cuando Cristo Rey estaba arriba en el cerro, ahora está un colegio.
3: Cuando todavía esto era monte.
2: ¿Qué celebra el Día de la Familia? ¿Qué
4: era? El Día de la Familia.
2: Un saludo para los jovencitos estudiantes y profesores del colegio Cristo Rey.
4: Este año es la primera promoción de Cristo Rey. Oiga.
2: ¿Primera?
4: Sí, la primera hasta ahora sale la prom 2026.
2: Ah, mira,
4: sí, yo tampoco sabía.
2: Eso es un honor.
4: Otra cosa que me llamó la atención, los niños de el exalcalde de Cubarral, Roger
2: Uribe.
4: Roger Devia. Esto, estudian allá y la niña le hizo un homenaje cantando a su padre. Ay, pero muy emotivo.
2: ¿Canta?
4: ¿La sí, niña la canta? Niña canta hermoso, sí, canta muy bonito. Ella está en grado décimo. Y bueno, ellos tienen una fundación, entonces la mamá quedó a cargo de la fundación. Ellos, pues, como digamos que a Roger se le reconoce por la labor social que hacía, entonces la fundación sigue.
2: La
4: pero muy
2: ahí
4: bonito.
2: Pues a esta hora, nuevamente, Chiti, ¿tú se acuerda que el fin de semana vino la señora que le estamos ayudando hoy? El caso de la señora con una masa en el ovario, creo que es el ovario, dijo.
3: Uh-huh, sí, correcto.
4: ¿Otro caso?
2: No, el caso de la señora, ¿no? La misma.
3: Sí, la que tenemos
2: otra, la otra era una pierna, que no es la que la del cáncer, que ya se sabía que era un tumor.
4: La de Venezuela.
2: Sí, ajá. Esta señora tiene casi los mismos síntomas, pero no ha podido realizarse por lo menos una radiografía o ecografía, porque la nueva APS, pues, la tiene para allá y para acá, para allá y para acá.
3: ¿En un vaivén?
2: Le tocó venir a pedir. Le tocó ir a pedir y pues ahí estamos colaborando a ver si de manera particular le hacen el examen y con algunos resultados se lo va a llevar a un médico que ya escribió acá por el WhatsApp.
3: Correcto.
2: Que se los puede leer. Y acuerdo a la lectura, pues ahí pues ya a empezar otra vez el trajín de la nueva pensar que la hospitalizan o la operan o qué es lo que tiene. Vamos a ver cómo le va con eso. A las 7:34 de la mañana en Olympic Stereo, colóqueme una canción que hable de fiesta. Colóqueme una canción que hable de fiesta, costeño.
5: Fiesta, fiesta, fiesta y pluma, fiesta, pluma.
2: No, esa no.
5: Ay, ¿por qué no? A mí me gusta. Ay, qué bonito. Hola, Andrés, ¿cómo estás?
3: Hola, Tatiana.
5: Viene.
3: ¿Qué más? ¿Cómo le digo?
5: ¿Cómo viene? Viene más divertido que todos los días.
3: Como siempre, sí, con la energía puesta.
6: Sí, contento, dichoso.
5: Vamos a transmitir el número.
3: Escucha, así ya.
5: ¿Por dónde?
3: En Facebook.
5: Es que la fiesta ya empezó.
3: Esa.
5: Y Andrés se va a despelotar.
3: Eso, de una vez.
5: ¿Por qué no trabajo haciendo striptease? Ahorita no, porque
3: tengo
5: estaba
3: el cuerpo, no tengo
5: sí,
3: el cuerpo.
5: Pero sí tiene lo que todas queremos ver.
3: Pues si no, entonces se pone una mediecita para que vea más grande.
2: Chiti, ¿usted ha estado en una fiesta donde lleven stripper? ¿Alguna vez le tocó?
3: ¿No?
2: Sí, así que lleguen
3: a ver,
2: y...
3: No,
4: yo me acuerdo una amiga mía que se casó en Restrepo. Ajá. Y le hicieron un stripper. Y ya una pareja de joro puro niño. Y todo el mundo, ¿esto qué es?
2: No jodas.
4: Sí, sí. Nunca se me olvida eso.
2: Ay, no, no, no.
4: Niños menores de edad, pues niños, digo yo, 14 años. Y los que estábamos invitados, que tiene que ver el joropo.
2: ¿Con, ¿sí? con una fiesta adulta?
4: Sí.
2: O con una fiesta privada.
4: Pues un inesperado.
2: Oiga, un inesperado invitado terminó robándose parte de la atención de una boda. Celebrada. La ceremonia se realizaba al aire libre. Hay mucha gente que lo hace en sitios al aire libre y todo eso, el estilo norteamericano. Cuando un hombre que se hospedaba en un hotel salió sin camisa al balcón de su habitación, justo frente al lugar donde se encontraban los novios y los invitados, casi en pelota. El desconocido, desde el hotel se veía, quedaba cerquita a la zona de la ceremonia, se abrió la ventana y que se quedó observando tranquilamente la ceremonia, todo el proceso, aparentemente sin imaginar que alguien desde el otro balcón lo estaba grabando. El momento lo subieron a las redes sociales, se volvió viral provocando miles de comentarios y bromas. Algunos usuarios lo bautizaron como la última prueba de la novia antes del matrimonio. El tipo pues bien con un cuerpazo, ¿no?
3: Sí,
2: atlético y todo. Otros se preguntaban quién era el misterioso espectador que estaba desde el hotel o desde una ventana cerquita al lugar de la ceremonia y se veía perfectamente claro cómo estaba él desnudo viendo desde la ventana. Muchos dicen no existe evidencia de que el hombre fuera el ex de la novia. Sí, pudo haber sido, viendo desde allá, o que haya tenido alguna relación pues con alguno de los dos de la pareja que se casó. Todo indica que simplemente era otro huésped del hotel que decidió salir a mirar por la boda desde su habitación sin ropa. Sin ropa, convirtiéndose accidentalmente en uno de los protagonistas del día. Ahí está la foto del tipo, ahí casi en peloto, y al otro lado la gente en la reunión, una boda muy elegante, con pianista, con flores por todo lado, con la capilla. Y el tipo ahí en medio de la ventana, en pelota, casi se tira la fiesta.
3: La prueba de fuego ahí.
2: La prueba de fuego ahí está.
3: La muchacha.
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3: ¿Quería canciones de fiesta o de las cuatro fiestas?
1: La que quiera, papá.
3: Tengo cuatro fiestas.
1: ¿Se tiraron la fiesta cuándo? ¿Se tiraron la fiesta o dañaron la fiesta cuándo? ¿Usted ha tenido una fiesta chiste donde o suya o de alguien que usted haya ido y que le han invitado y alguien le haya dañado la fiesta?
4: No,
1: llegó
4: no.
1: El borracho, se fue la luz. No necesariamente tiene que ser una persona, ¿no?
3: Ajá.
1: Puede haber sido que no, ese día cayó un aguacero y no llegó a nadie.
4: Yo ese día se enfermó el cumpleañero. Creo que fue unos 15, si no estoy mal. Y el papá de la niña llegó con la ex. Con la ex, no, con la nueva.
1: Con la nueva novia, la nueva mujer.
4: Que además era mala, ¿sí? O sea, era...
1: la suegra mala.
4: Era... Era de esas que le hace la vida imposible a la familia, ¿sí? Ay, y a los hijos.
1: No, claro.
4: Y antes allá, y sí, eso se dañó la fiesta. O sea, había muy mal ambiente, ¿sí?
1: No, pues claro.
4: ¿Cómo sería que en el momento de las fotos de la familia
1: No lo llamaron para la foto?
4: Sí lo llamaron, pero ¿sí? Cada uno por su lado. O sea, nunca hubo la foto familiar.
1: Imagínense las caras que hacían, ¿no?
3: Cuando salieron la foto, la recortaron.
1: Ay, María. Y no invitaron a nadie, la chiste. No, si vio lo que pasó en la fiesta.
3: Sí, uy, no es arrojepón.
1: No, ese señor vaya, la mujer nueva, ya esa señora es bruja. Señoras y señores, ¿se dañó la fiesta cuándo, Andrés? ¿Cuándo le dañaron la fiesta?
3: Que no había escuchado la pregunta, ¿cómo es?
1: ¿Se dañó la fiesta cuándo? Puede ser que se dañó el sonido, que el DJ se emborrachó y no colocó la música que era, alguien se puso a pelear, ese día llovió muy duro y no fue nadie, el que se iba a homenajear se enfermó. Bueno, ¿cuántas cosas que pueden
3: parar? No, una vez me pasó fue que en una fiesta, no sé, lleva como una hora y yo no sé si es que el del sonido no cayó en cuenta de que el sonido que iba a llevar era muy potente y ¡fum! Se quemaron los tacos de la casa.
1: ¿Pasa?
3: A las 11 de la noche, ¿dónde van a encontrar tacos para reemplazar los que se dañó la fiesta? Como a las 12 les tocó todo el mundo irse.
1: Se dañó
3: la fiesta.
1: ¿Cuándo?
3: ¿Cuándo
1: dañaron su fiesta,
3: Costello? No, un tío más mal, mejor dicho, mal trago, mal todo. Tras que se emborrache, se vuelve una melodía, quiere sacar a bailar a las novias de los invitados. También se pone a vomitar. Sáquese de aquí. Sí, de esos.
1: ¿Sabes cuándo se daña la fiesta también? Cuando no falta el que ha invitado familiar o no chiti borracho, que empieza a molestar al DJ. Póngame música, póngame esta, pero ¿para qué pone eso? Y el animador siempre defiende al DJ. Venga, venga, señor, cálmese. Y se daña la fiesta, porque no falta el borracho. Borracho canzón.
4: No, y es que siempre en una fiesta de 15 hay un dilema. O la música es para los adultos o para los pelados, ¿no?
1: Exacto, sí.
4: Porque los muchachos no bailan un merengue ni porque...
1: Yo todavía lo puedo hacer, pero en mis épocas de presentador y esa vaina, ¿sabe qué era mamón eso que usted acaba de decir?
3: ¿Qué?
1: Uno estar animando y toda la vaina y niños corriendo para allá y para acá y se desconectan un cable y todo eso y dañan la fiesta y los papás, pues de malas. Ay, déjenlos que jueguen. Y no, no, Dios mío. Y los anfitriones de la fiesta, pues los homenajeados tampoco hacen nada. Eso es desesperante. ¿Se dañó la fiesta cuándo?
3: ¿Cuándo
1: dañaron la fiesta?
4: Mateo, me permite hacer un saludo de cumpleaños que ya pasó, pero es que está escuchando la emisora.
3: Sí, ya lo dije.
4: No, otro
3: compromiso.
4: Espérale, otro compromiso.
1: Para no dañarle la fiesta. Para no dañarle la fiesta.
3: Espere que todavía no me he operado.
1: Espere que te alcanzó a ver.
4: No, saludar a Eduardo Alonso, que está cumpliendo años.
1: Ay, yo lo conozco.
4: ¿Sí? ¿Conoce a don Eduardo? No creo.
3: Claro.
4: Felicidades a don Eduardo, que está de celebración el día de hoy, de parte de su esposa Milena, de sus hijitos, Milena, de su también, familia, de sus vecinos. Un abrazo y feliz cumpleaños, don Eduardo.
1: Don Eduardo, un saludito, hombre. Se dañó la fiesta.
3: ¿Cuándo?
6: Olímpica, se me dañó la fiesta. ¿Cuándo? Llegó la mujer a recogerme.
1: Oiga, ¿sí? Estás en la fiesta y le dan un tipo de permiso, así se ha casado los hijos, a las... una lo recoge. ¿Una fiesta a la una?
4: Uy, sí.
1: A la una de la mañana ya acabaron de dar la comidita y sigue lo bueno.
7: Claro.
1: Y hay gente que dice, a la una lo recojo, a la medianoche, mamá.
7: A la una es cuando empieza a repartir pastel.
4: Y cuando son a veces la fiesta pues es un poquito austera y entonces empiezan a repartir el trago después de las 12.
1: Sí, para que dure. Sí. Yo supe de un caso, no sé quién me lo contó hace poco, de que el ponqué se cayó, tumbaron el ponqué. Uh-huh. O sea, pues a veces el ponqué el último que dan y no es como lo relevante.
4: El ponqué casi ni había ni
1: el
4: comen.
1: ¿Se acuerda que antiguamente era importante el ponqué? Hace años ya no. El ponqué es por la foto.
4: Por la foto.
1: La foto y lo reparten al último y nadie ni lo mira. Antiguamente sí era muy importante el ponqué.
7: No, yo llegué a una fiesta y no hay ponqué y los levanto una vez. Como que
1: pero,
7: no.
1: Y le tumbaron el ponqué.
4: Y
1: el
4: esa dieta, ay no, sin crema, ay, tiene dulce, ay no.
7: Sin gluten, sin gluten, por favor.
1: Se dañó la fiesta. ¿Cuándo?
8: Se me dañó la fiesta cuando. Cuando me casé, se hizo acto protocolario, todo comida, y al momento ya de la rumba, de la hora loca, se fue la luz y nunca llegó.
1: Ah, yo pensé
8: y
1: que...
8: Y se quedó todo el trago y todo porque tocó irnos a dormir.
1: Creo que ahorita para una fiesta y cuando la hacen en fincas y demás, cuando hacen la fiesta, la... Uy, Dios mío. Aprovecha la seguridad para más cositas. Oiga, se dañó la cuando una finca, Chiti. Yo creo que plan B tener una planta, ¿cierto?
7: Sí.
1: Claro, usted se confía de la luz normal y en una finca bien lejos, ¿a qué hora le pone la luz a uno? La señora le dañó la fiesta por eso. No, se le fue la luz y no volvió y se dañó toda la fiesta.
4: Así ha pasado. Y a veces como uno gasta en otras cosas y no gasta en una planta.
1: En
4: no,
1: una planta. Tenga el plan B.
4: Sí, el plan B siempre plan es de una luz, finca, sí. una planta.
1: A mí me pasó una vez en una fiesta, fui a presentar el matrimonio, la vaina, hora loca, toda la vaina, y se fue la luz al rato. Pues ni hora loca ni nada, porque sin luz. Ahí quedó todo. Listo, me acuerdo. Era una finca lejos.
7: Ahora no falta chistes.
4: Le celebré unos cumpleaños a mi esposo, pues bien pomposos, ¿no?
1: Uh-huh. Y, como te gusta, tía. Sí,
4: no, pero pues merecía. Y entonces alquilamos una finca por allá, por el Cairo. Me robaron una mesa de plástica. Yo sé quién me la robó. ¿Sí?
1: Aproveche clasificado, olímpica. Devuelvan la mesa.
7: Yo sé quién la tiene.
4: Me alquilaron. Yo alquilé mesa.
1: Y era la mesa. La chiquilla de buena se robaron una de mis suegras.
4: No, las mesas, sí. Y el único que entró fue un motocar.
1: Pero de pronto con tu mal, no sé.
4: No, no tiene nada que llevarse, el IVA era otra cosa. ¿Sí me entiendes? O sea, no.
1: Pues no me dieron torta, me llevo la mesa.
7: ¿Sabes cuál me acordé ahora de que suena fiesta?
4: Y no era cualquier mesita. Después me tengo que ir a comprar la más con casi 500,000 pesos.
1: Una rima, mi amor.
4: Sí, claro, esas que se abren así, que son.
1: Sí, muy bien. Ahí está, dele torta al motocarguero.
7: Sí, llévalo a la abuela. Claro. Sí.
1: Al DJ, dele su tortica, que le lleva algo de la fiesta.
7: Sí.
1: Y comidita también, el plato río.
7: Me acordé de esta. Me invitaron a una fiesta.
1: Me invitaron a una fiesta y se dañó. ¿Cuándo?
9: La demora me perjudica.
7: Los oyentes, buenos días, hola.
10: Olímpica, se dañó la fiesta cuando se acabó el trago a medianoche en la plena parranda.
1: No, pues emborracharon temprano. ¿Qué es lo que más toca tener en la fiesta, Chiti? Trago, ¿cierto?
4: Trago, sí.
7: Sí, trago, ¿qué es lo que más? Ok.
1: Traguito.
7: Ahora nos falta el chistoso y se me dañó la fiesta cuando llegó la policía.
1: Sí, pasa.
4: También pasa porque a veces los vecinos echan la policía cuando son escandalosos y bullosos y no dejan dormir a los
7: y
4: demás.
7: Y no les gusta en el vallenato ni los reggaetos. Yo escucho Olímpica, hola.
11: Buenos días, Olímpica. Uy, se me cayó la fiesta el día que dijeron que venía la chingaza. Ese día hasta ahí me quedó todo. Y estamos pasándola súper bueno para el 7 de agosto.
1: Ese día pudo haber pasado de todo, ¿no?
7: De todo, sí.
1: O la gente que tenía su fiesta cuando, ¡pum! ¡Cuarentena!
7: Ay.
1: La de la cuarentena, ¡pum! Se dañaron todas las fiestas. ¡Se dañó la fiesta!
7: ¿Cuándo?
12: Se dañaron la fiesta cuando... Duré como 3 horas pidiéndole permiso a mi mami para que me dejara ir, que íbamos a ir con unas vecinas. Y el pendejo que nos había invitado nos dejó plantadas.
7: Se le paró el carro.
1: No, pues 3 horas esperando que la mamá le diera permiso. Y no, pues yo me voy con otras.
7: Sí, claro, yo no.
1: ¡Ay, Olímpica!
7: Ay, ay, ay.
13: Olímpica. A mí se me dañaron los
1: 15
13: años cuando le di la comida a la gente. La gente empezó a ir y quedó solo esa vaina. Bien, fueron a las
1: 12
13: de la noche.
1: Uy, no.
7: Es que lo dice el dicho, ¿no? Indio comido, indio ido.
1: Yo creo que hasta para mantener la gente ahí, hay que hacer dos tácticas, ¿no? Una para que la gente vaya, ¿sí?
7: Sí.
1: No sé, como a regarla, los que quieran y los invitados. Y la otra, sostenerlos ahí hasta que...
5: no sé, aguantar la comida, servir la tarde.
7: Y que no vaya con la torta, no. Primero la táctica, 12:30 la comida o la torta, y luego sí la para tenerlos
5: y
7: ahí.
5: Y no darles mucho trago porque se emborrachan. Ah. O sea, darles traguito medido. Y eso sí, sostenerles el trago hasta tarde, porque cuando dicen no hay trago, también se van. Se van. Sí.
4: Hace poco yo fui a una fiesta y había un borracho. Era como el tío de la que cumplía años. Y no le gustaba la música del DJ. Y llegó y se paró y gritó. ¿Qué DJ? ¿Le lleva una escalera? Todos, ¿para qué? ¿Para que le suba volumen a la música tan fea?
5: Uy, eso se siente normal.
7: Un DJ que no tenía nada. No tenía música. No tenía nada. Y la gente no bailaba, no, no bailaba.
5: Uy, eso sí es una DJ que no le baile a la gente. Tiene mal oído. ¡Olímpica!
14: Una tía, yo escucho Olímpica, Olímpica. La fiesta de mi hija a los 15 años se dañó gracias a la ex de mi hermana y a una prima que se emborracharon. Mi prima y la ex de mi hermano se besaron, después la ex de mi hermano mordió a tres personas, se enchuquizó, gritaba, decía cosas que tocó llamar a la policía.
5: No, no, está poseída, está poseída.
7: Pues al menos hubo show.
5: El DJ que no tenía nada. De la fiesta de la Chita. Sí. Y la Chita le dijo, señor, yo estoy con usted, señor. Se dañó la fiesta.
7: ¿Cuándo? Nota de voz de los oyentes. Yo escucho Olímpica, buenos días.
15: Buenos días, amigos de Olímpica. A mí se me dañó la fiesta desde cuando me fui a casar. A las 6 de la tarde ya no hubo luz. Ah. Me casé a oscuras en la iglesia. Mm. Llegué a la fiesta a oscuras. Y me fue mal en todo el matrimonio. Por oscuras, sin tener luz.
5: Oiga, eso es una mala premonición, doña sí. Mía.
4: Estuvo en tinieblas todo el tiempo. Claro.
5: Como sea la fiesta, va a ser el matrimonio. Nah. En serio, si se le va la luz, va a ser a oscuras toda la vida.
7: Si alguien
5: matrimonio
7: se
5: negro.
7: Que si alguien se opone y los de la ENSA, ¡pru!
4: Póngame risas ahí.
7: ¿Cómo me iba ahí, Chiti?
4: Bien.
7: Ah, no, listo, la cultura.
5: Le dañó la enfermedad a la Chiti.
7: Sí, ya llegó.
4: Ya me quitó el malestar que traía.
5: Quitó el malestar.
7: Ay. Yo escucho Olímpica, hola.
16: 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Olímpica se dañó la fiesta cuando el vecino envidioso y amargado de la cuadra nos echó la policía tres veces.
7: Yo pero más depende de ya tres.
3: De cómo tengan el volumen.
4: Sí. El volumen.
7: El volumen.
5: El volumen de dónde. El volumen de dónde.
3: El volumen del.
5: Oiga, a los 20, a los 30, uno se aguantaba la bulla. Uno ya después de los 30 y pico para arriba ya no, echa a la policía.
3: Y depende también. Si 3, 4 de la mañana todavía con la misma sí, bulla de las 11 de la noche, ya no, otra
5: pero,
3: cosa.
5: Pero echar a la policía a las 4 de la mañana ya para qué, déjelo.
7: Ya maneja con ellos.
5: A las 11. Sí, sí, sí, es una situación. Ya en diciembre, yo creo que imposible, ¿no?
7: Y depende de la música que esté sonando también.
5: Todo el mundo está carnavaleado. Claro, pero una fecha normal y a las 11, 1 de la mañana con bulla.
3: Yo espero hasta la 1 para llamar a la policía.
7: Sí.
5: No, un poquito antes. Y los que trabajan.
7: Andrés dice, uy, no, está sonando el binomio. Espere, me termino esta.
5: Pacha la policía y escucha una que no, espere que
3: acá. Está buena la canción.
7: Déjeme sonar esa.
5: ¿Se dañó la fiesta?
7: ¿Cuándo?
5: ¿Cuándo?
7: ¿Cuándo?
17: Buenos días. Yo escucho Olímpica, en serio. Se me dañó la fiesta. Estaba bien enfiestado hasta que me trajeron a la mujer donde estaba. Se me acabó.
7: Sí, claro.
5: Se daña la fiesta cuando usted le dice mentiras a su mujer que va para tal lado.
7: Lo pasmó.
5: Y no falta el que publique una foto, haga un video y salga usted por allá en un rincón, va escondidito y la mujer le conoce hasta la curva de la oreja. Esa es la oreja de mi marido. Y allá le llega.
3: Yo pensé que iba a decir la curva otra cosa.
5: La curva de ella.
7: Cuidado una vaina.
5: No, ese lo conoce en la intimidad. Ese es el porquería, ¿no? Pero usted dicen que es un algún morboso.
7: Quien lo ve ahí.
5: Quien lo ve ahí toda hueva, güey.
7: Yo escucho Olímpica. Oyentes, participan con nota de voz, ya lo saben. Al 321-514-1053, el WhatsApp de Olímpica Estéreo. Yo escucho Olímpica.
5: A ver qué dice.
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7: Atención, que hay reporte hasta ahora, viejo Matthews. Y llega el reporte. 321-514-1053. Y parece que es con muerto.
19: Trabajando ahorita yo ahí en el rumbo y que hay de los amarillos. Vea, acabo de ver un muerto. Una señora se le metió un camión y mira cómo la volvió con la pasta trasera y quedó el camión encima de ella.
7: Ay, Dios mío.
5: Bueno, mucha atención, pasamos de. Acá pasamos a todos los estados. María.
4: Esa es una nota reenviada.
5: ¿Sí? Sí, es una nota reenviada. Vamos a ver si es verdad, ¿no? Bien. Vamos a ver si es verdad. Esto es reenviado. Cuando es reenviado, pues analizamos, buscamos quién la envía, si sucedió ahora o no, si es acá en Villavicencio, si es algo viejo o algo, porque si es reenviado, entonces pues de pronto se regó una cadena entre los que ya vieron esto, sí, o de pronto sí, es algo que ya pasó o no fue acá. Vamos a ver, el amigo
2: Olímpico conductor, que tiene el celular de Blanca, no sé por qué tiene el celular de Blanca, y dice Blanca.
7: Celular de Blanca.
2: Nos dice acá si cómo fue la situación. A ver, ahí ya está, compadrito, mándele el play.
7: Dele. Ok, señor.
2: Abajo, eso, ok.
20: No, señores de Olímpica, acabo de pasar porque mi esposito va en el carro.
2: Ah, ahora sí, Blanquita fue la que nos contestó. Y el esposo fue el que le reenvió a ella. Entonces, mandemos nuevamente el audio del señor esposo de doña Blanquita, que es sintonía total con Blanquita.
19: Listo. Ahí, play. Bajando ahorita yo ahí en el rumbo y que hay de los amarillos. Vea, acabo de ver un muerto, una señora se le metió un camión y mira cómo la volvió con la pasta trasera y quedó el camión encima de ella.
2: Sí, sí,
7: ¿la señora en moto?
2: Un camión de estos de estacas grande.
7: Sí, porque me había llegado.
2: Dando la curva en la glorieta, vea.
4: O sea, ahí es vía a Villahermosa.
7: Me había llegado esto antes, pero quería confirmar. Mire, ahí dice muerto y es el mismo carro. ¿Y qué dice?
21: Pisado esa noticia.
2: Sí,
21: no sé si le han avisado esa noticia.
2: Muerta, uh-huh. Muerta debajo de las llantas de un camión grandísimo de color verde. Uh-huh. Ahí queda la señora, parece que volteando la curva de una glorieta.
4: Dicen que son las glorietas de Amarillo yendo hacia los colegios, hacia la Fontana, hacia todos esos colegios. Porque esa es la única rotonda que creo que hay, ¿cierto?
7: Correcto.
4: Bueno, que la señora Blanquita le pregunta al marido si es la rotonda antes de llegar a Villahermosa.
2: A ver si nos dicen, por favor.
4: Pero aquí lo lamentable es que hay una persona muerta, una motociclista.
2: Y trágicamente, ¿no? O
4: sea, sí, pues está debajo de las pachas de ese camión.
2: Dios mío, un camión grandísimo.
7: Ahí dice,
2: chiquito.
7: No alcanzas. Glorieta del Campanario.
2: Glorieta de Campanario.
4: Ah, no, entonces para el otro lado, es la Cataman.
2: El otro amarillo.
4: El otro amarillo.
20: La que queda yendo para allá, para Catama. Mi esposo trabaja en Pasallanos 1, 4.
4: Gracias. No, es ahí donde.
7: Antes del Campanario, sí.
4: Desde el campanario, la rotonda esa que coge para la... donde hacen piques de motos, que está la pista de patinaje.
2: Bueno. Ahí mandaron otro audio. Seguimos haciéndole seguimiento a esto porque pues...
4: Dele play, conseñito.
2: Una víctima de un accidente.
20: Exactamente, Chiti. Está muy en lo cierto. La Chiti está bien en la jugada.
4: Sí, ah, era ahí en la vía Catama.
2: Todo
4: en
2: lo que diga la Chiti.
7: Sí, es válido, claro. Yo le creo. Yo la Chiti, a la Junta, presidente de la Junta. 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
4: Lamentable la noticia, oiga. Mujer muerta ahí.
7: No, Dios mío.
2: ¿Qué pasaría? No se midió la señora que venía el camión ahí. El camión de la altura que tiene a veces nivel los que están abajo. Y yo lo he comprobado. Más de una vez me ha tocado echarle pito a camiones o tractomulas de que uno parquea su carro. Pues bien, pero ellos como que arrancan y no ven quién está abajo, esperando que el semáforo cambie y se llevan por delante sin querer queriendo a alguien. Entonces, pues en esto es como una curva. Se cerró la curva, tal vez la señora quedó al lado muy cercana al camión, el camión siguió su trayecto y fue absorbida por las llantas.
7: Sí.
2: Dios mío, esto es lo que está pasando ahora en Olímpica Estéreo. El señor Cristian Galván, bienvenido. Usted, por donde usted vino, nada, ¿no?
7: ¿Todo bien?
2: Bueno, listo, todo bien, papá. 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
6: Una nota de interés. Cerca de 800 personas serán atendidas en la sexta campaña de detección y prevención del cáncer de colon y recto que se lleva a cabo en Villavicencio en el Centro de Especialidades Somos. Las inscripciones ya están abiertas.
7: El Centro Clínico de Enfermedad Digestiva Vida Integral invita a todas las personas que estén padeciendo sangrado rectal y o sangre en las heces, dolor y distensión abdominal recurrente, sensación de evacuaciones incompletas o cualquier afección del estómago y del intestino, a participar en la sexta campaña de prevención y detección del cáncer colorrectal, que se llevará a cabo en el Centro de 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Incluye consulta con nuestros especialistas. 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Las inscripciones ya están abiertas. Vigilada Superintendencia Nacional de Salud. Nos acompaña el doctor Rafael Sánchez, médico y cirujano máster en gastroenterología, hepatología y endoscopia digestiva. Doctor Rafael, hablemos de cáncer de colon y cuáles son las causas.
8: Estamos viendo cáncer de colon en pacientes cada vez más jóvenes, menores de 50 años. No sabemos cuál es la causa de este alarmante aumento de casos, pero sí sospechamos de factores como la obesidad, el fumar, el tomar alcohol, son algunos de los tipos de cosas que tratamos de eliminar en la población.
6: Aunque hay algunos pacientes que puedan que no vean ningún síntoma, el doctor Rafael dice que sí hay algunas señales de advertencia.
8: Sí, hay unas señales de advertencia y la número uno es el sangrado anal. Muchos pacientes piensan que son las hemorroides, pero hay que visitar al médico antes de decidir si son las hemorroides o no. Hay otras señales como cambios en los hábitos intestinales, dolor, hinchazón o calambres abdominales, pérdida de peso sin causa aparente, sensación de mucha debilidad o cansancio.
7: Doctor Rafael, ¿de qué se trata la campaña de educación, prevención y detección del cáncer de colon y recto?
8: Estaremos realizando exámenes de cribado para el descarte del cáncer colorrectal, colonoscopías, endoscopías digestivas altas, ecografías, tomografías y toda una serie de exámenes para el diagnóstico oportuno de este cáncer. Muchos pacientes me cuentan que tienen miedo de hacerse una colonoscopía, pero yo les digo, no hay nada que temer, es realmente un procedimiento simple. El hecho es que el cáncer de colon y recto es algo que se puede prevenir. Se hace una colonoscopía y digamos que encontramos un pólipo. Eliminamos este pólipo y este eventualmente no podrá convertirse en un cáncer de colon.
6: Si una persona quiere realizarse los exámenes médicos de la campaña de detección y prevención del cáncer de colon y recto, ¿qué tiene que hacer? ¿A dónde tiene que ir?
8: Lo primero que hay que hacer es reservar un cupo con anticipación, comunicándose al teléfono 321-237-5561. 321-237-5561 o personalmente acá en Villavicencio, en el Centro de Especialistas Somos, consultorio 212. Muchas gracias, estimados periodistas, y un feliz día para todos los oyentes.
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1: Ahora son las 8 de la mañana con 3 minutos en este día lunes 24 de agosto del 2026. 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
2: 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Presentamos el segundo bloque informativo en Temprano Más Bacano.
3: Bueno, ¿qué pasó? Costeño, nos llegó una... Todo lo que estamos hablando es debido y gracias a los olimpireporteros que nos envían información, que después se corrobora y se habla verdaderamente qué pasó. Muchas veces el informe es directo y es real, es digamos exacto, pero en otras ocasiones le falta una que otra cosita. Sí. En esta ocasión alcanzamos a ver que sí hubo accidente.
4: Pues nos siguen llegando imágenes, esta vez más de frente, más cerca, y mirando que ustedes la revisaron, compañeros, ahí se ve la dama tendida, bastante raspada, pero como tal no está muerta, y lo que es una bicicleta en este caso.
3: No era en moto.
4: No era en moto y está tendida, no alcanzó a pisarla, pero sí la como se raspó muy muy feo. Pero sí está debajo del camión como tal, dijo Matius.
3: Golpea a la señora el camión, le parece que era en bicicleta, no en motocicleta, y está viva.
4: Sí, correcto. Porque lo que enviaron, la nota de voz de los oyentes, en este caso que lo tenemos acá, decía y dice que la señora estaba fallecida.
3: Vamos a decirle, Andrés, que nos suba ahí en estados y eso, la imagen de la señora. Y pero fue un golpe fuerte.
4: Uy, sí, quedó bastante.
3: Tal vez la impresión del señor al parecer rápido la vio muerta, porque pues es que tiene la cadera partida, se le ve la sangre, la raspada profunda. Y no iba en moto, iba en bicicleta.
4: Correcto.
3: En bicicleta, según nos confirman acá. Este accidente, el más reciente que ocurrió en la vía a Catama por el sector de Amarillo, Glorieta del Campanario. A las 8 de la mañana, 12 minutos, escuchando Olímpica Estéreo en el lunes.
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5: Un cuerpo sin vida fue encontrado en el interior de un vehículo tipo Duster de placas 364 de Envigado, que permanecía estacionado en una calle de la primera etapa del barrio La Madrid, acá en Villavicencio. Según el reporte conocido en el lugar, el automotor habría llegado al sector hacia las 8 de la noche del domingo y permaneció allí durante varias horas. La situación pues llamó la atención de los habitantes, quienes cerca de la 1 de la madrugada alertaron a la policía. Al llegar, las autoridades encontraron rastros de sangre y un cuerpo en el asiento del conductor. Algunos vecinos afirmaron haber visto a una persona descender o pasar cerca del vehículo, pero hasta el momento no se ha establecido si tendría relación con el hallazgo. Las autoridades adelantan las investigaciones para determinar la identidad de la víctima y esclarecer las circunstancias de su muerte. Reiteramos esta información, una persona fue encontrada muerta al interior de un vehículo tipo Duster, una camioneta en La Madrid, exactamente en la primera etapa del barrio La Madrid.
3: Ahí está, gracias a James Informa, inclusive nos envió un audio James, pero realmente pues ya tenemos la información, fue el primero en estar allá, usted sabe que el señor, lo primero que le informan sale para el sitio y está pues constantemente informando así al estilo Olímpica, inmediatez informativa. Mucha atención que el presidente de la República, Abelardo de la Espella, ordena operativos contra los migrantes que hayan cometido delitos y quienes no estén regularizados en Colombia, en la mayoría de este caso venezolanos que llegaron a Colombia a infringir la ley, a armar desorden, a volverse raticas o a hacer cosas que no se acomodan a las leyes colombianas. El presidente Abelardo de la Espella ordena operativos contra los migrantes que hayan cometido delitos, que tengan delitos y quienes no estén regularizados en Colombia. De esta manera plantea organizar el país, porque hay mucha queja en varias ciudades de Colombia sobre algunos migrantes, no todos por supuesto, que vienen a hacer desmanes y a desorganizar más de lo que está nuestra Colombia.
6: Pero mire que en otros países también están poniéndole bastante
3: Perú
6: restricciones.
3: Fue Perú los fue sacando como fuera.
6: Actualmente hay uno de los
3: exagerado
6: países.
3: Exagerado lo de Perú me pareció, porque pues caía gente inocente, venezolanos que pues no tienen nada que ver con cuestiones, pero sí los operativos eran contra algunos venezolanos, y digamos la verdad, venezolanos que eran los que estaban, se fueron desplazados por la cuestión de la izquierda en Venezuela, entre ellos gente muy bien, médicos, gente que entró a trabajar como meseros y en Venezuela tenían otro, una de pronto un nivel de vida mejor, pero lastimosamente algunos de ellos sí vinieron a delinquir a países como Perú, Colombia y otras ciudades y otros países donde han tenido o mano blanda como Colombia la tuvo, o mano fuerte como la tuvo Perú, y sacó a todos los que estaban armando desmanes allá.
6: Actualmente también en países que son opciones para ir a trabajar como Polonia tienen restricción a todos los inmigrantes, especialmente para venezolanos.
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3: Estamos en los 105.3 de Olímpica Exterior, 321-514-1053. Los Olimpi reporteros nos pueden enviar ahí los audios, los videos, las imágenes de lo que vaya sucediendo en materia vial, en su barrio, en su comunidad, en su municipio, donde llega la señal de 105.3 FM, o nos escuchan a través de su celular con la app Olímpica. Pues somos atentos y estamos atentos en los diferentes bloques informativos y también durante el día con las novedades que se presenten. 8 de la mañana, 16. Yo escucho Olímpica en el lunes.
5: 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Anoche murió un conductor de una moto de placas YCE40G, luego de estrellarse violentamente contra una vaca en la vereda Santa Rosa, en zona rural del municipio del Dorado. Otra persona que se movilizaba en esta moto sufrió graves heridas que obligaron a evacuarlo de urgencia en ambulancia. Una nueva persona muerta en carreteras del Meta por accidente de tránsito donde está involucrada una moto.
3: Que te acompaña, Olímpica te informa y pueden mandar por favor sus mensajes, audios y videos de lo que sucede. ¿Qué se ha sabido, Andrés, de pronto si hay algún comunicado de la DIMAYOR o algo con el suceso incómodo en el Estadio El Campín, donde pues lastimosamente se agarraron las dos bandas de hinchas del América y de Santa Fe, jugando Santa Fe de local, o una discusión por un trapo que se robaron o bandera? De parte del América, y pues se rebotaron los de Santa Fe y se metieron a la cancha, cuchillo, pata, puño y de todo.
8: Pues aún no se sabe las sanciones tienen que salir esta semana con algún comunicado que sacase la DIMAYOR, pero pues ya se están preguntando qué podría pasar, qué puede hacer o qué sanción les podrían caer. Por ejemplo, a Santa Fe le podrían suspender la plaza por X fechas y sancionar económicamente también al Club Santa Fe y económicamente al Club de América, porque fueron las dos hinchadas las que tuvieron el problema. Hace como 15, 20 días hubo un partido entre Nacional y Jaguares, también ocurrió lo mismo en el intermedio entre Jaguares y Nacional, dos hinchadas se agarraron a pelear y multaron a Jaguares como por 3 fechas sin público, multaron con económicamente a Jaguares y a Nacional también lo multaron económicamente.
3: Recordemos que va Santa Fe a jugar esta semana contra River Plate en Argentina. River Plate empató 2-2 con Vélez Sarsfield y Santa Fe pues va con todo este alboroto que hicieron sus hinchas a clasificar a Argentina a la siguiente ronda de la Copa de la Sudamericana.
8: Sí, señor, Sudamericana. Tolima también juega Copa Libertadores y el jueves juega Llaneros frente a Millonarios aquí en el Bello Horizonte Rey Pelé.
3: Cámaras de seguridad de la urbanización Alcaraván en el sector de Porfía vieron cómo tres raticas más bien movilizados en dos motocicletas interceptaron a una pareja que iban caminando tranquilamente como amigos, como novios, no sabemos, pero iban caminando por el lado de un parque. Cuando llegaron los delincuentes, los despojaron, los encañonaron y robaron todos los objetos que tenían, llevándose consigo posteriormente todo esto y huyeron del lugar tranquilamente como si nada en la moto. Se bajaron, los encañonaron, van robando como les da la berraca gana en este lugar, sin casco ni nada, a merced de la luz del día y de la gente que va observando cómo hacen estos robos a mano armada y nadie hace nada.
6: ¿Sabe qué otro sector está peligrosísimo? Ahí en el antiguo Hotel Rosado.
3: Sí.
6: Ese fin de semana, el sábado venía.
3: Esa zona es bien transitada,
6: tenía,
3: ¿no?
6: A un carro lo tenía encañonado, robándole, y de ahí arrancaron y se metieron hacia los lados de
3: Santa Fe.
6: De tránsito. Cogieron, doblaron y por allá, sin casco, sin nada. ¿Y sabe qué es lo más horrible de todo? Que aún así, diagonal, estaba la policía.
5: O sea, usted presentó.
6: Yo los vi.
5: ¿Eso a qué hora fue? Más
6: tipo
5: o menos.
6: Tipo 6:30 de la tarde.
5: ¿El viernes?
6: El sábado.
5: Ok. increíble, ¿no?
2: Es impresionante. Yo iba y yo, ole, los tenían así, encañonados ahí en toda la esquina del Hotel Rosado. Corrieron, dieron la vuelta y se metieron y pasaron por delante del carro. Y yo, wea. Y la policía ahí diagonal y no hicieron, perdón que lo diga, no hicieron nada o no se dieron cuenta o no quisieron darse cuenta.
3: Ay, Dios mío. Sí, los vidrios arriba, por favor, los vidriecitos arriba en los semáforos, de algo servirá, no parque y saque la mano y entra el semáforo, está en rojo y saca la mano y muestra el reloj y los niños atrás con el vidrio abajo también del carro ahí jugando y con los celulares y las tablets. Suban los vidrios constantemente, prende el airecito un poquito del carro y disfrute de un paseo tranquilo, de un viaje tranquilo por la ciudad si va para algún sitio sin sabiendo que puede estar más seguro así.
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5: 8:20 de la mañana, las autoridades investigan el homicidio de un reconocido líder social del sector San Cipriano, acá en Ciudad Porfía. Pues según versiones que entrega la comunidad, este hombre ya había manifestado días antes que estaba recibiendo amenazas relacionadas con su labor comunitaria. La víctima fue identificada como Daniel Mosquera, oriundo de Mutatá, Antioquia, y residente desde hace varios años en San Cipriano, zona también conocida como La Peña, cerca de Ciudad Porfía. De acuerdo con la información, el líder social fue atacado con arma de fuego y habría recibido un impacto de escopeta. Su cuerpo fue encontrado en el sector conocido como La Isla, cerca de un río. Esto sucedió, el asesinato de Daniel Mosquera Mosquera, este líder comunal, sucedió este fin de semana muy cerca, bueno, al sector de Porfía.
3: Los reporteros y reporteras a través del 321-514-1053, 321-514-1053, también pueden ahí, por favor, pues dejarnos la información, las imágenes, los videos, de todo lo que usted tenga como informativo que nos sirva para divulgar en la emisora, por supuesto. Entonces los invitamos para que no se queden calladitos, nos informen y demás. Oiga, llovió fuertemente el fin de semana en algunos lugares, ¿no? Pues sí, en la ciudad, pero unos lugares inundaron. El barrio San Jorge, nos mandaban imágenes al lado de estos en la vía Casillas. Llovió constantemente, llovió fuerte, no fue muchas horas, pero el poco aguacero y lo fuerte que cayó inundó la mayoría de las calles del barrio San Jorge. Las imágenes son sorprendentes, como los carros le llega el agua casi hasta la mitad de la puerta vehicular. Cuando llueve en Villavicencio, duro. En un ratico todo se inunda, ¿no?
2: Sí.
3: Queda todo ya inundado.
2: Pero es que también botando basura.
3: ¿No? Sí, no tenemos conciencia de esas cuestiones y demás. Y también, pues, creo que he visto el carro este, un carro grande de la alcaldía, del acueducto y demás, que tiene una manguera que chupa. Y algunos operarios sí les recomienda, pues, ir a constantemente destapar las alcantarillas con esa máquina el o Bactor. a pura pala.
8: El Bactor.
3: ¿El Bactor se llama?
8: Sí, señor.
3: Y eso destapa cañerías, destapa, pero no todo lo destapa, porque hay una vaina que es de mucha tierra. Y pues, aparte de la basura de la gente que en la calle, listo, entendemos, hay algo que no se puede controlar, y es pues la tierra, la arena, que sí va cayendo a las alcantarillas y las empieza a tapar también. Entonces, pues, estos operativos sí, relativamente, también hay que realizarlos, y la cultura ciudadana para que cuando llueva o llegue la época más de invierno, además, pues no tengamos tanta alcantarilla tapada, que es la constante en Villavicencio. Hay puntos estratégicos que ya conocemos que siempre se inundan y quedan horriblemente inundados. 8 de la mañana, 23.
9: Olímpica, Olímpica, bendiciones para todos en la mesa de trabajo. Olímpica, a ver si por parte de ustedes, nuestros agentes de policía se llenan de valor para cuando vengan toda esa hinchada que va a empezar a bajar este jueves con el partido de Millonarios, porque acuérdense cómo vandalizaron la otra vez el estadio. Y cómo vandalizan por ahí rebuscándose para la boleta y rebuscándose para el pasaje de vuelta. Entonces, por favor, sí, que las agentes de policía nos ayuden, nos confrontemos todos un buen esquema de seguridad.
3: Sí, porque acá no pueden decir es que se agarraron los hinchas de Llaneros con los de Millonarios de América o el que venga. Acá los que vienen a hacer desmanes son los hinchas del mismo equipo grande de toda la vida de Colombia, Millonarios, América. Creo que son los
5: que han robado las personas, sí, roban acá yendo para Pipiral, han robado.
3: Secuestraron un bus, ¿se acuerda, Chito? Una vez secuestraron un bus para subir todo, no me acuerdo qué hinchada fue, pero fue una de estas grandes.
5: Vandalizan las paredes del estadio, bueno, generan desórdenes.
3: Se les suben a las tractomulas, a las malas que van bajando para Villa para venirse ahí.
2: No, eso sin contar que en el sector del estadio el día del partido es peligroso.
5: ¿Se acuerda que le han golpeado carros, han robado personas que van pasando porque ese es su recorrido para la casa, que nada tiene que ver con
3: pidiendo
5: el partido?
3: Plata.
5: Sí, señor.
3: Pidiendo plata, si no les dan, se ponen bravos. Y vandalizar el estadio, pues por fuera sí estaba bien feito, y hay grafitis, hay de todo. Creo que hay gente que ya aprendió a hacer de esas mañas de los hinchas de otro lado, y usted va al estadio por fuera, por dentro está muy bien, y por fuera la parte de las latas, bueno, de la de la decoración que tiene el estadio como tal. Hablamos de las zonas comunes que tiene el estadio en la parte de afuera.
6: Ya están, pues ya, sí, grafiteadas,
3: están,
6: ¿no?
3: Están grafiteadas, el pasto está alto, hay que hacerle mantenimiento a eso. 8:25, escuchando Olímpica en el lunes.
10: Olímpica, buenos días. Ahí para reportar un accidente frente a la Universidad Cooperativa, bajando hacia Quirpas, el anillo vial, la séptima brigada, perdón, bajando. Un taxi le levantó una moto, o un transeúnte, parece. Ahí está el taxi, la ambulancia y el transeúnte botado en el piso.
3: Muchas gracias por esta información. Si tienen imágenes y demás, nos las envían, las publicamos rápidamente en los diferentes estados o historias de las redes sociales que maneja Olímpica Estéreo. En este momento nos reporta un accidente entre taxista, algún transeúnte, un peatón o alguien que iba en moto, no sabemos, pero sí está involucrado el taxi, que es lo que se ve ahí en las imágenes, o lo que nos reporta el amigo Olimpi reportero, Olimpi conductor, en el sector de la brigada, la séptima brigada.
5: Bueno, les recordamos que hoy arrancó las obras que hace la gobernación en la vía La Azotea Mesetas Bajo. 7 meses de obra para recuperar este corredor clave para Villavicencio. Recordemos que desde hoy se cierra la vía y pues a partir de hoy, lunes 24, se cierra la vía que conecta al sector de La Azotea con Mesetas. Entonces, se recomienda tomar la vía alterna, que es la calle 44, o sea, la antigua vía a Bogotá. Entonces, ya lo habíamos anunciado la semana pasada, desde hoy, la vía La Azotea Mesetas tendrá cierre total por 7 meses para permitir la ejecución de las obras de recuperación del talud y la estabilización del corredor. La intervención contempla una solución definitiva para mejorar la movilidad y seguridad de las comunidades con la calle 44, antigua vía Bogotá, como ruta alterna. Esa es la ruta alterna.
11: Buenos días, señor Olímpica. Este es el quiebrapatas. Aquí, antes de salir a la 40 de bola 8, antes de salir aquí a la 40, está supremamente hundido ahí y suelta. En cualquier momento pasan los indigentes y se la llevan. Lleva tiempos eso así.
6: ¿Qué es lo que hay?
12: ¿Dañada el quiebrapatas?
6: Ah, la reja. O sea, aquí. Me imagino.
3: Sí, se está hundiendo. O sea, están a tiempo de hacerle mantenimiento para que no se dañe. O de pronto se suelte y se la robe un habitante de calle. Porque es de hierro.
6: Sí.
3: Es de hierro.
13: Olímpica Estéreo, buenos días. Olímpica, sí es un accidente, pero la moto le dio por detrás al taxi. La moto le llegó por detrás al taxi. Ahí métricos adelante del puente peatonal de la cooperativa.
3: No midieron distancias, alguno no frenó cuando era, en fin, un accidente pues de una situación pues incómoda que está viendo ahí el taxista con el de la moto y el de la moto con el taxista en este lugar que pues no pasó a grandes, ¿no? Parece que no hubo daños grandes de vehículo o algo así, o algo, alguien herido.
6: Dicen por acá, hay un caos por cierre de la vía por FIA Villavicencio.
3: Pasamos por la cuestión de la...
6: Se tiraron por amarillo, supongo.
3: ¿Y entre ellos
6: cierre de la vía? Cierre no, y hay reducción.
3: Hay reducción de algo.
6: Y como está
3: de...
6: el semáforo, entonces está súper lento.
3: Los motociclistas se van por la zona de las bicicletas, ¿no?
6: No, ya no, les puse. Ahí está tránsito.
3: Adelante está el de tránsito.
6: Al que vea, le dan su comparendo lindo.
3: Ahí estamos informando hasta ahora en Olímpica Estéreo. Cualquier novedad, cualquier información, por supuesto, en Olímpica. Ya vienen los clasificados de Olímpica, que vende, que compra, que se le perdió. Su emprendimiento se lo da Olímpica Estéreo.

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1: Ya llega la sección de los lunes en los clasificados de Olímpica. ¿Qué compra, qué vende, qué necesita, qué busca, qué está ofreciendo? Todo eso a través de nuestro WhatsApp Olímpica 321-514-1053. Recuerden dejar dos veces el número para que quede ahí clarito y que nuestros oyentes que estén interesados en eso que usted esté ofreciendo o vendiendo, pues se puedan comunicar con usted. Ya vienen los clasificados de Olímpica.

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3: Dale con los clasificados que vende, que compra, que se le perdió su emprendimiento con Olímpica Estéreo. Lo decimos al aire, por supuesto, mensajes de voz claros y concisos. Y repita un solo número telefónico, lo puede repetir para que quede grabado en la mente del oyente. Si está interesado en su clasificado acá, pues no guardamos ningún clasificado.
4: Por favor,
3: cantidad de mensajes que
4: papel y lápiz, apunte si le interesa algún aviso.
3: Claro, los lunes ya saben que son de clasificados, los martes y el lunes es festivo, pero colaboramos con esta sección de clasificados gratis en Olímpica Estéreo.
5: Buenos días, Olímpica. Por favor, yo necesito una silla de ruedas. ¿Quién tiene? Que no la use o me la venda. Que la necesito para mi hermana que está enferma ya acá y no puede caminar ni nada. Cualquier información me pueden contactar al 320-267-4238. 320-267-4238. Muchas gracias, Olímpica.
6: Olímpica, muy, muy buenos días para los clasificados. Ofrecemos servicios de masaje, quiromasaje, maderoterapia con masajes reductivos, todo lo relacionado con el tema de la belleza dentro de este género de servicios. Nuestro WhatsApp es el 350-676-3079.
4: Los clasificados que más venden al 321-514-1053. ¿Qué compra, qué vende? ¿Necesita gente para trabajar? ¿Está buscando trabajo? Cuéntenos en los clasificados Olímpica.
7: Olímpica, buenos días. Vendo Aveo GT modelo 2008.
5: Por favor, yo necesito una silla.
7: 22 millones negociables. En muy buen y perfecto estado.
4: ¿Y el número? ¿Y el número, compadre?
8: Buenos días, Olímpica. Estoy ofreciendo un lote de 1,000 metros cuadrados en Guacavía, Cumaral. Guacavía, Cumaral, 1,000 metros cuadrados, cuenta con escritura pública individual. Para el que le interese, información 322-448-4417. 322-448-4417. Muchas gracias, Olímpica.
9: Días, ofrezco servicio de mantenimiento y reparación de impresoras. Interesados se pueden comunicar al número 311-567-3939. 311-567-3939. Gracias.
10: Olímpica, muy buenos días. Ofrezco servicio de lavado de muebles, colchones, sillas de comedor, sillas para carro. Interesados comunicarse al 313-213-4100. 313-213-4100.
11: Buenos días, yo escucho Olímpica. Bendiciones. Olímpica, se vende taxi Granny 10, modelo 2017, en muy buen estado, documentos al día, todos los documentos al día hasta el otro año, hasta marzo del otro año. Cualquier cosita, 313-309-2109, 313-309-2109.
4: Mucha atención, se busca a Max, es un perrito que está desaparecido, entró por la cuadra de la carnicería Solano. Está desaparecido desde el pasado 29 de julio a las 6:44. Es un perrito pequeño, pelaje beige y gris, muy nervioso, tenía un collar rojo cuando desapareció. Por favor, hay una recompensa de 1,500,000. Se pueden comunicar al 320-327-4041. 320-327-4041.
12: Que todos los mesas de trabajo se está vendiendo un apartamento en Soacha, Bogotá. Cualquier interesado puede comunicarse al 310
10: 609-8237.
3: Dentro de la ayuda que hicimos hoy con la señora, que ya está esperando el señor que le aportó el Nequi para pues ver cuánto se recogió y demás, y la gente que ha mandado los pantallazos, también el esposo de ella que está buscando trabajo, alguien envió un número que necesitaban en un lugar, un todero. Todero, pues el que hace todo, mandados, sí, poda, pinta, algo que se dañó lo sabe arreglar. Necesitamos, no sé si el costeño tenía el número guardado antes de irse el turno, o esa persona que escuchó la ayuda social dijo, no, pues acá necesitamos un todero, este es mi número. Pues que nos devuelva el número otra vez, que nos mande el número otra vez para que el señor se comunique allá, y si le dan el empleo, es una persona honrada, vino a trabajar.
1: Anótelo, 321-350-1981.
3: ¿Sí? ¿Ah, sí?
1: Dice, mi empresa están buscando trabajadores, es como todero, estamos buscando para el señor.
3: Ah, listo, 321.
1: No, espere, que ya me envié un número. Mejor dicho, ya lo paso por interno, ¿vale?
3: Listo. Y recuerden que el Nequi es con cédula, ¿no? 86-076-478. 86-076-478. En un instante va a llegar el señor acá a registrar pues los aportes que dio la gente de ayuda a la señora, Martín, para ir a entregarle su ayuda social.
4: Uno de los oyentes que hace un ratito estaba preguntando por una silla de ruedas. Ya hay una persona, pero no alcanzó a apuntar el número. La persona que envió la nota de voz solicitando una silla de ruedas, por favor, me escribe ya al WhatsApp, al 321-514-1053, me dice, hey, yo soy el de la silla de ruedas, para poder brindarle la información a la señora y que juntos se contacten, ¿vale? Ya son las 8 de la mañana, 44 minutos.
1: Ya tengo el número, estoy peluqueando calvos.
4: ¿De quién?
1: De la silla de ruedas que necesita. Bueno. El que necesita la silla de ruedas, 320-267-4238. Sin embargo, le voy a enviar nuevamente la nota de voz.
4: 320-267.
1: Si nos dice otro número, pues, sí, porque uno nunca sabe. Entonces, ya le envío directamente.
4: Venga, repíteme el número. 320-267.
1: Espere, cálmese. Espere, que estoy tratando de enviarlo. Entonces, estoy aquí buscando. Ahora sí, envío. Pero el número, pues, que aparece aquí es el que se me hizo. Bueno, reproduzca la nota de voz nuevamente. Ahí se la envié, Cristian.
4: Ok, a ver.
1: Porque no sé si es el mismo número del señor.
13: Buenos días, Olímpica. Por favor, yo necesito una silla de ruedas. ¿Quién tiene? Que no la use o me la venda. Que la necesito para mi hermana que está enferma ya acá y no puede caminar ni nada. Cualquier información me pueden contactar al 320-267-4238. 320-267-4238. Muchas gracias, Olímpica.
1: Sí, era el mismo.
14: Sí, muy buenos días, Olímpica. Dios los bendiga. Olímpica, tengo un spa para vender. Para las máquinas, mesas, está camillas. Llamar al 320-235-6530. Muy amable. Dios los bendiga.
15: Buenos días, Olímpica. Para todas aquellas personas que estén interesadas en la elaboración de maquetas con movimiento y proyectos escolares, pueden llamar al 310-5780-780. 310-5780-780. Gracias.
16: Hola, amigos Olímpica, tengan ustedes muy buenos días, y para los oyentes también. Mi nombre es Orlando Zárate, soy fabricante de tortillas y nachos para comida mexicana. Para los que estén interesados, mi número es 320-496-3738. 320-496-3738. Muchas gracias, amigos Olímpica.
17: Olímpica, muy buenos días. Estoy dando en adopción dos gaticos, una hembra y un machito. Quien sea interesado, llamar al 321-21-432-82. Llamar al teléfono 321-21-432-82.
4: La ñapita en los clasificados, Olímpica.
18: Olímpica, muy buenos días. Para ofrecer una planta eléctrica diésel de 6.500 watts en perfecto estado. Está en Granada Meta. Se puede comunicar al 314-241-5168 o al 310-288-8258. Repito, 314-241-5168 o al 310-288-8258. Muchas gracias, Olímpica.
19: Olímpica, buenos días. Olímpica, estoy vendiendo mi moto XR150, modelo 2021. Papeles al día. Tienen como 10 días de sacados los documentos, impuestos, todo al día. Lista para traspaso. Cualquier información al 320-362-0138. 320-362-0138. Gracias, Olímpica.
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1: El dúo de deportes y chismes con Olímpica Estéreo para contarles qué pasó. Uy, vamos a seguir hablando de Pipe Bueno.
2: Ay, ahora no es Pipe Bueno, sino Pipe Malo, lo están tildando.
0: ¿Y eso por qué?
1: Bueno, empecemos con algo bueno. Más de 11 mil millones de pesos se recogieron en el estadio, en el evento, que ¿dónde se hizo? En Bogotá, los fondos para Mil Voces.
0: Ah, ya, ya.
1: Mil Voces, que se hizo el concierto. Y se recogió una muy buena cantidad de plata para ayudas que dieron, lógicamente, los cantantes dieron platica. Yo, ¿cuánto fue que dio Karol G? Un chito y un poco de plata. Vamos a buscar lo que recogieron en entradas, que estaban económicas, y lo que los artistas, que pues, digamos la verdad, en su mayoría ya son multimillonarios.
0: Sí.
1: Maluma, con su avión, con sus millones, Karol G ni se diga, pues también sacaron manito del bolsillo y pongámosle plata a esta vaina. Parece que se llenó el sitio, transmitieron desde temprano algunas estaciones de radio en Bogotá, entre ellas Mix, nuestra emisora hermana Mix, y salió un evento perfecto. Buen clima, la gente fue, pagó su boleta, no hubo desmanes, desórdenes, nada. Recibieron las ayudas económicas que necesitaban, y aparte de eso, los artistas que cantaron, aparte de presentarse ellos como personas y cantar,
0: dieron su donación.
1: Dieron plata. Entonces, estuvo muy bueno este concierto que se realizó en pro de las víctimas del terremoto del pasado 10 de agosto. Seguimos con esa campaña social.
0: Recordemos que esta sección de los chisportes.
1: $1,000,000, Karol G.
0: ¡$1,000,000!
1: No estuvo físicamente ella, ¿no? Ella por una pantalla gigante.
0: Más de 3 mil millones de pesos. 3 mil. O sea,
1: pero digo que recogieron como 11 mil millones.
0: ¡Mucha plata!
1: Para que se vea y se muestre ya, ¿no?
0: Sí. 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
2: Bueno, por fin ya Georgina se casó, sí, ahora sí es verdad.
3: Imagínese, todo el mundo... préstamos, tarjetas de crédito, la vaina más pomposa para darle comida a todo el mundo, y se casaron en la sala de la casa.
2: Oiga, señoría, nosotros los pobres siempre queriendo impresionar a través de la red, y contratamos, nos endeudamos, acá no hubo nada de eso, o sea, de verdad.
1: Pero ustedes, ¿cómo creen que cuando uno haya vivido con la pareja muchos años?
0: ¿Cuántos años llevan?
1: Realmente sí, están jóvenes todavía, pero muchos años, se tenga que hacer un matrimonio tan pomposo como cuando llevan 2, 3 años y deciden casarse.
2: Es igual, Mateo. Yo conozco personas que han vivido y también hacen unas fiestas grandísimas. Pero lo que llama la atención.
1: Depende de lo que ellos quieran, ¿no?
2: Sí, pero estos no llevaron invitados internacionales. O sea, no se hizo la que. O sea, no se caracterizó por una fiesta.
3: No fue el matrimonio del año ni nada de eso.
2: Por su excentricidad. No, normal. Se casaron en una ceremonia íntima.

0: Georgina adoptó legalmente a los tres hijos mayores de Cristiano Ronaldo, que no son sus hijos, o sea, al mayor.
1: Pero ella tiene hijos con él, ¿cierto?
0: Sí, tiene dos niñas, porque uno se murió, que ella dice que todavía no supera eso.
1: Nunca alcanzó a nacer.
2: Pero es que ella prácticamente crió a los hijos mayores de...
3: Claro, porque cuando él la conoció, él había, como James Rodríguez, había alquilado un vientre y tuvo dos hijos así.
0: Por eso, a Cristiano Junior, y luego tuvo a los mellizos Eva María y Mateo.
1: Pero Cristiano Junior es hijo de también in vitro.
3: No se conoce.
0: Se conoce.
3: Conoció a alguien en los Estados Unidos y tuvo, pero muy escondido. Incluso dicen que le pagó a la mamá que para que guardara silencio. Se queda callada.
1: Él no le hizo nada a ella.
3: No.
0: No le hizo nada.
1: La intimidad.
0: Así. ¿Quién sabe? Pero dicen que era una mesera. Dicen la farándula rosa que era una mesera muy linda y que él quiso tener su primer hijo con ella. ¿Qué? Luego tuvo a Eva María y Mateo, que son también in vitro. Y entonces esta señora, como ella los ha criado, no al grande, sino a los mellizos, entonces ya digamos que ella legalmente ya es la mamá porque ella los adoptó.
1: Y buena mamá, ¿no? O sea, sí. Buena madrastra.
0: Bueno, por lo menos en las redes se ve buena mamá.
1: Sí. No sabemos cómo se asume.
0: Sí, porque en las redes todos somos buenos y todos somos felices.
2: Sí, pero usted con tanta plata, ¿qué se va a poner a patear el portal? Honestamente, creo que
1: ya ella tiene la oportunidad de patearlo cuando quiera. Porque
2: no es lo mismo. Ahora, ¿cuánto fue que dijo? Se comentaba que si Cristiano Ronaldo le iba a poner una mensualidad, creo que eran como $100,000 mensuales para gastos. Ah, sí. Pues maluquito, $100,000 para usted gastar gastos extra, porque no es que ay, voy a pagar arriendo, voy a gastar en comida. No, para lo que ella quiera.
3: Para las uñas.
1: Y es capaz que le dice, ay, ya me acabó.
0: Entonces vea, el hijo de Ronaldo, el mayor, tiene 16 años, que se desconoce quién es la mamita. Luego vienen los mellizos Eva María y Mateo, de 9 años, nacieron antes de que el futbolista comenzara su relación con Georgina. Luego viene, a mí me encanta esta niña, Alana Martina, la que canta lindo, Alana Martina, de 8 años. Y la última,
1: que es como la alborotadita,
0: esa,
1: como la
0: Alana hija Martínez, tigre. Sí, así, como la que crespita, no es lindísima.
1: Que canta, que molesta, sí, que sale con
0: que es locas, como viral en redes.
1: Chistosa.
0: Ella es la hija de los dos, la primera hija de Georgina, hija biológica, y de Cristiano. Tiene 8 años. Y luego está Bella Esmeralda, de 4. Digamos que ellas son las dos hijas que la pareja tiene en común, porque la última, Bella Esmeralda, también era melliza con un niño que muere en el momento del parto. O sea, salvan de alguna manera, permítame el término, Bella Esmeralda la salvan, pero el niño se muere. Ella dice que todavía no supera eso y llora todavía por su niño, porque dice que el niño, cada vez que ella ve a la niña, pues se acuerda del niño muerto, sí, de su mellizo.
1: Sí, era el hermanito.
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0: Oiga, quiero preguntarle a Tatiano, ¿cómo le pareció, mami, el nuevo look de Erling Haaland?
1: Pues ya
0: se quitó su melena, ¿no?
1: Pues es que yo no sé si fue por alguna vaina, porque es que gordo, André, no está metiendo goles ni nada.
3: No, él dijo, ya era
1: una maldición.
3: Que llevaba años con ese peinado, con esa larga cabellera, y dijo que ya era el momento de cambiar, de
0: oiga,
3: que se fuera.
0: Sí.
1: Tú haces un cambio. Sí, es cierto que los hombres o las mujeres a veces que deberíamos hacer un cambio en nuestro físico.
0: Pero es que los hombres, ¿qué se pueden hacer? Raparse la cabeza.
3: Cambiar de esposa, ¿no?
1: Buena idea. Por ejemplo, Silvestre se rapó.
3: Pero es que
1: Cristian,
3: ese es el miedo mío, que raparme y quedar como Silvestre.
1: No, usted como es de pelo blanco en
0: nacimiento. Es que a los cabezones casi no les favorece, no sé, que se quiten.
3: A ver, para
0: como
3: que yo
1: pego. Su merced, Andrés, no, Cristian
0: no se ve bien. Cuando lo trae, se rapó, no se ve nada bien. Así se ve bien.
1: Se ve mejor con pelo.
0: Claro, se ve mejor con pelo.
1: El poco que le queda, eso sí, le queda.
3: Pero tengo.
1: Exacto,
3: no sea así.
2: Pero tengo.
1: Sí, fue por ahora.
3: Así dijo Pep Guardiola. Cuando Haaland lo llamó a mostrarle que se había rapado, dijo: felicitaciones, por lo menos usted tiene lo que yo quisiera.
0: Es calvo. Oiga, Erling Haaland, que tiene 26 años, y posteó una foto que dice nueva temporada, nuevo corte. Es increíble el cambio, ¿no? O sea, se ve rarísimo. Pues se ve más peladito, ¿no? A mí sí, me parece sí. que se ve más guapo así sin el cabello largo.
3: Alguien le decía, en la, porque es que él llamó a varios amigos, entre eso es Zlatan Ibrahimovic.

0: diferentes jugadores que jugaron con él y le decían, o uno le decía, parece de 10 años, por lo joven que se veía, sí, con el pelo así.
1: Es que él es jovencito,
2: sí, tiene 26 años tiene.
1: Claro.
2: Oiga, pero sí, la verdad, la transformación fue impactante y muchos dicen que sí, que se ve bien. Lo que pasa es que él, como duró tantos años con el pelo largo, él tenía una empresa de moñitas, ¿no? Y las promocionaba.
0: ¿Será que quebró?
2: Que no tenga con qué pagar las cuotas.
1: Estamos con los
0: chisportes. Los
1: chisportes ya pasaron los clasificados en Olímpica Estéreo. Estamos con chismes y deportes en Olímpica.
2: Póngame una canción de Luis Miguel, perdón, de Luis Miguel Puentes, sí.
1: Luis Miguel.
2: Pues para entrar en contexto, pues resulta que lo salvó el blindaje de su camioneta, porque al parecer...
3: Anda corriendo, mano.
2: No, pero bueno, no sé, habría sido víctima de un intento de atraco.
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1: ¿Pero dónde? ¿En atraco? ¿En la calle o qué?
4: Pero
1: ¿o por dónde fue?
2: Pues yo, esto, lo que sí es cierto es que él anda en una camioneta de alta gama, es como una Toyota, creería yo. Es que no la veo bien, bueno.
0: Otra de los de la Toyota.
2: Yo no sé qué tienen en contra de los que andan en Toyota. Bueno, resulta que el vidrio pues era blindado y el propio artista dio a conocer lo ocurrido a través de sus redes sociales, donde compartió algunos detalles del hecho. Según las primeras versiones, el intérprete había logrado salir ileso gracias a que se movilizaba en una camioneta blindada, que habría sido determinante para evitar consecuencias mayores. Pero le dispararon, Mateus, o sea, los vidrios, sí, claro, recibieron, ¿no?, los impactos de balas.
1: ¿Tendrá su problema con alguien o qué? Para eso ya suena personal.
3: Sí. ¿No? No, lo que pasa es que...
1: No creo que haya sido por... Este no me gustan las canciones, pum, pum.
3: No, pero dijeron, no, este tiene plata.
1: Alguna vaina rara.
2: Y otros, pues usted sabe que los mal pensados ya dicen, será que este señor tiene problemas y está, digamos que está como...
3: legalizando el daño.
2: Sí, porque algunos dicen, se lo querían bajar, o sea, en un robo, que le van a disparar a los... O sea, que le van a impactar los vidrios, no sé. Bueno, eso es lo que está pasando con Luis Miguel Puentes. Para muchos, él dice que fue un intento de robo, otros dicen, ¿será que tiene problemas?
1: Tiene problemas de seguridad. ¿Qué pasa, Andrés Cardona, con los chisportes a las 9 de la mañana, 13 minutos?
0: Pues este fin de semana por fin se pudo jugar la liga completa. El viernes jugaron Jaguares, que le ganó 1-0 a Boyacá Chicó. Después, Alianza Valledupar y Deportivo Pereira, con partidazo, empataron 0-0. Eso fue el viernes. El sábado jugaron... Águilas Doradas y Millonarios, el partido quedó 1-1, después Tolima empató 0-0 frente a Bucaramanga, Santa Fe empató 0-0 frente al América y el Cúcuta le ganó 1-0 al Independiente Medellín. Esos fueron los partidos del sábado. Los de el domingo a las 2:10 de la tarde jugaron Fortaleza y Nacional. Nacional ganó 2-1, Deportivo Pasto perdió 1-0 frente a Llaneros, con un debutante quien hizo el gol del equipo de la media Colombia, Fran Castañeda, que es una nueva incorporación en este semestre, fue el que hizo el gol de la victoria de Pasto frente a el Llaneros. Llaneros Pasto jugaron el día de ayer y se presentaron en este partido que se jugó también. Junior de Barranquilla empató también con el 11 Caldas.
1: Va mal, sí, el Junior.
0: Apenas tiene un punto de 5x3 de 15 posibles. Entonces, pues ahí se están enfrentando también en ese partido. Y el Deportivo Cali empató 2-2 frente al Inter de Bogotá. Después de ir ganando 2-0, se dejó empatar y terminaron 2-2.
1: Chismes y deportes a las 9 de la mañana, 14, escuchando Olímpica Estéreo en el lunes.
5: Todo lo fue.
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0: eso no lo hace cualquiera, señor. No lo hace cualquiera. Pilas, que ya vienen las compatibilidades. ¿Qué le depara en el amor? Sí. Si son compatibles con su pareja. Sí. No vayamos a destruir matrimonios, por favor.
1: Tania. No es mi culpa.
0: ¿Cómo que no?
1: Los astros lo dicen, entonces se parece si ya no se entiende con su marido.
0: Si algo le dice, usted es un mal hombre.
1: Uno está en pareja amargado, Paquito.
0: Sí.
2: Hoy no te mereces mi corazón.
0: Sí. Por eso es que se quedan solos.
1: Lo que digan los signos es lo que vale.
0: Vayan dejando el mensajito, por favor, su signo zodiacal y el de su pareja. Ya vienen las compatibilidades. Mientras, aquí está Angélica María.
3: Me gustó cesar toda canción, Cristian, ¿no?
0: Papi.
3: A su esposa. Por el nombre.
1: La
3: esposa se llama así, Angélica María.
1: ¿Se llama así?
3: Porque la pone con gusto. Y Angélica María, mi amor.
0: Imagina de chicharrón, llanera y celosa. Ay, Dios mío, señor.
1: La pone la canción.
0: Yo de una, mi señora.
3: La que resuelve los celos.
0: Te estás dejando echar tierra en los ojos. Qué rico una mujer que le diga, bueno, no trabaje más, yo lo mantengo.
1: Quiere vivir como.
0: Ah, no, papi, si quieren comerse este.
1: Consígase una viejita, entonces. Lo mantengo. De la misma suya lo yo.
0: ¿Será? Bueno, todavía esperemos a ver qué pasa.
4: Bueno, ya vienen los signos con Tatiano, así que vayan con en mensaje de voz su signo y el de su pareja o el de la persona que le gusta para ver si son compatibles.

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0: 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Presentamos las compatibilidades de Tatiano en Olímpica.
1: Si no estudia acá. Listo, a ver, empecemos con el primer oyente que tiene sus problemas.
2: Olímpica, Olímpica, Sagitario y Acuario.
1: Sagitario y Acuario, ay, Dios mío. Me parece interesante.
3: Ay, no. Ay. ¿Sabes qué le cortó?
4: Tatiana, es de los que... No.
1: Estuve saliendo con una acuariana. Con una acuariana.
3: Ah, eso.
4: Cuando Tatiana está soltero ni lo declaro, le escribe.
0: Sí. El que come todo no aguanta hambre, mi madre.
1: Oye, a la hora de formar una pareja, los momentos de calma sencillamente no existen. Pues no paran, son alborotadísimos. Siempre están haciendo cosas, salen, les gusta todo hacer juntos. En los momentos pues donde están muy apegados a comprar mercado, a rumbear, a tomar algo, a cines. Además suelen formar una pareja que se sale de la norma de la extravagancia. Parece ser su forma de ser. También sus choques serán fuertes cuando pelean. Son bastante peleoncitos, o sea, ninguno quiere agachar la cabeza. Pero desaparecen tan pronto como sucedieron. No es que duren mucho peleando. Es posible que Sagitario y Acuario resulten seres extraños y locos en una esfera que les conviene, pero en la intimidad serán la pareja ideal. Se entienden íntimamente, mi amor, pero también discuten mucho. Pero no para separarse. No son compatibles totalmente, pero tampoco es que no puedan sobrevivir.
0: ¿Será?
1: Entonces, mi vida, espero que le haya salido pulgar arriba, porque así aparece en mis bolitas.
0: 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Las compatibilidades del horóscopo de Tatiana.
1: Señor, dime, ¿hasta qué se habla?
3: ¿Todavía tiene?
1: ¿Qué?
3: Dice que eso le salía en sus, ¿qué?
1: En mis bolitas.
0: ¡Ole!
1: De que yo miro, yo uso
3: porque, una... No, porque bolas. Es que yo lo había visto con cartas. Ahora está con bolitas.
1: Hoy traje las bolas mágicas. Ah, okay. Como usted no me prestó la suya, yo le dije que me prestara sus bolas. Es que Andrés tiene bolas mágicas.
3: Sí, porque es que en la sala, o sea, eso de que uno preste las implementes de trabajo al otro, eso no.
1: Solo para su mujer, supongo. Sí.
0: Déjase a ver.
5: Olímpica, Olímpica, buenos días. Plena sintonía de Villanueva, Casanare. Gracias. Mi pareja y yo somos signos Leo y Cáncer.
1: Leo
0: con Cáncer.
1: Compatibilidad con Cáncer.
0: Compatibilidad.
1: Ay, calle la jeta, yo hablo como quien.
6: ¡El año dijo!
1: ¿Qué dijo?
0: Compatibilidades.
1: Compatibilidad.
3: Bueno.
1: Como pareja le sucede poco o más o menos, tienden a hacer daño con demasiada facilidad entre ellos. Se lastiman mucho, a veces como que no piensan más, no piensan mucho. Cuando quieren pelear, le salen cosas que ofenden de verdad. No sé cuál de los dos signos sea más ofensivo. Otro punto discordante, la forma de su concepto del dinero. Cáncer es muy prudente, muy... para gastar, para todo esto, en cuanto a la parte económica. Tiembla ante la sola idea de gastarlo, la verdad son muy preocupados por el dinero, y Leo no comparte para nada esto. Finalmente, una pareja formada por Cáncer y Leo puede que no sea capaz de disfrutar de una felicidad completa, o será difícil que lo hagan, aunque si se esfuerzan es posible que puedan conseguirlo. Ánimo. Se enamoran, se entienden, pero en el proceso de la relación, complicadísimo. Gracias.
5: Olímpica, Scorpion y Leo.
1: Scorpion y Leo, veamos qué dicen mis bolitas. Andrés, me toca la bolita, por favor.
3: Venga, a ver, esta la tiene como muy arriba, bajémosla.
1: Sí. Sople la bola.
3: Hágale.
1: Sople la bolita. Usted sopleme la otra bola.
0: ¿Eh? No, no, no, déjese.
1: Acaricie la fuerza y se me opacó. Bueno, a la forma de formar pareja tienen los mismos problemas que todas las personas, pero unidos a una testarudez y radicalidad que pueden darle el traste con su relación en cuanto se descuiden. Ojo, son testarudos. A pesar de todo, precisamente por lo anterior, si Leo y Escorpión se empeñan en el amor, no habrá nada ni nadie que los pueda separar. Como son tan tercos e insisten en quererse, y a pesar de las dificultades, y si después de todo merecen la pena seguir juntos, van a seguir hasta el final. Son tercos en todo, hasta en el amor.
0: Hasta en el amor.
1: Pues no nos dejamos, pues yo no lo dejo, pues usted tampoco, pues
6: pues listo. ¿Esto quién me dejó acá? Pues no sería usted, no sería usted. Y al rato, pues yo la quiero, pues yo lo quiero también, pero nos dejamos. Pues.
1: Qué pelea.
6: Una vaina más rara.
1: Que aquí se entra, pero no se sale.
6: Qué pelea.
3: Son las relaciones que le gustan a Tatiana.
6: Si le sale, pulgar arriba a los que les estoy.
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6: ¿Alguna amiga tuya, mi amor, Chiti, que quieras que le ayude con, que lea, si es compatible con el amigo, con el don?
4: No, no.
6: ¿Yulina no te ha escrito?
1: Yolina.
6: Yesenia.
1: La Micuco.
6: Ah, la Micuco.
4: La Macu.
6: La Macu. ¿Alguna amiga así, no, de Corcumbia? Sí. Lucila, no, Lucila ya no está. Es compatible con todo.
1: ¡Ole!
6: Oyentes.
8: Con la Olímpica Stereo, buenos días desde Cuarra, Armeta.
6: Sí.
8: Mi pareja y yo, mayo y junio. Gracias, Olímpica.
6: Mayo, que si no es mayo, espera, mira por acá. Mira, mayo.
1: Le ponen a hacer el trabajo, mano.
6: Sí, por favor, dígamelo, sí. Yo conozco, a veces se me distrae, pero. Signo de mayo. Ese signo, si no estoy mal, es.
3: Me extraña, Tatiana.
0: Sería Tauro o Géminis. Tauro si es del 20 de abril al 20 de mayo. Y Géminis si es del 21 de mayo al 20 de junio.
6: Se toca con la fecha, ¿no?
3: Sí.
6: Que ella sepa bien. Porque,
3: sí, porque Géminis empieza desde el 21 de mayo.
6: Sí, denos bien, porque de pronto por un día que se corra ya daña todo.
3: Sí, se corre un día y
0: denos. Imagínense donde sea Géminis y Géminis. Porque sea el 21
6: de mayo. Sí, por un día se puede correr y dañar el signo. Por eso pido los signos como tal.
0: A ver, ¿qué nos dice el otro?
9: Bueno, Tatiano, Leo y Piscis.
6: Leo y Piscis. Vamos con Leo y Piscis. Leo, un signo muy lindo, trabajador, honrado, muy familiar, pero también muy independiente. Cuando forman una pareja, inestabilidad total propia del pez de acuario. Se mezcla con la tendencia a la rutina de Leo, que es como que le gusta mucho las zonas de confort. Esto da como resultado, pues, de alguna manera un desequilibrio que chocan. O también puede ser todo lo contrario, depende de Piscis si se mueve según sus sentimientos. Pero Leo a veces no es capaz de entenderla, porque Piscis es para allá, para acá, ya es muy inestable. Su razón se lo impide, y Piscis es muy sentimental también, le dicen algo y ya llora. Otro aspecto oscuro de esta unión es que suele ser teñida por dos sentimientos contrapuestos, amor y odio. En fin, Leo y Piscis forman una relación tempestuosa, mi amor. Lo que ambos signos saben lo que es sentir el placer y el dolor al mismo tiempo con intensidad.
0: ¿Son compatibles o no son compatibles?
6: Relativamente no.
0: Relativamente no.
6: Bueno, pues, pero ¿quién soy yo para no que sí, decir que no se unan esas parejas?
0: Sí, sí, que le gusta, a mí me gusta el sufrimiento, diría él.
6: Así sobre puede ser. Viento y marea, pelean y todo. Ahí están.
8: Mucho Olímpica Stereo, de aquí a Casillas Meta. Piscis y Géminis.
6: Piscis y Géminis, y vamos cerrando ya, porque ya no me han traído agüita, tengo sed. Dios mío.
1: Traigo agüita por acá.
6: Dame agüita para tomar, por favor. Saque la manguerita, Andrés. Es que él tiene una manguera que me da agüita.
1: Andrés, ¿usted por qué es así?
6: Bueno, poco imprecisa esta pareja. Tienden a hacerse daño incluso sin querer. Son dos signos duales, lo que significa que en este caso de ponerse de acuerdo resulta toda una odisea. No se ponen de acuerdo ni para ver una novela en televisión, mi amor. ¿Quién tiene el control? Géminis y Piscis se caracterizan además por su carácter voluble, algo fosforitos ellos, lo que complica la situación en buena medida. En fin, Géminis y Piscis tienen un complejo, arduo y fascinante camino por delante. Ánimo si se logran entender, porque relativamente tienen un 70-60% de poca compatibilidad, pero el resto lo pueden, que es positivo, pueden superar.
0: Ok. Último, ya cerramos.
6: Sí, voy a cerrar el chuzo.
0: A ver.
10: Hola, Olímpica. Desde acá, desde esta hermosa meta.
6: Muy lejos. En el Guaviare.
10: Mi pareja es Escorpión y yo soy Libra.
0: Escorpión y Libra. Compatibilidad. Libra.
6: Vamos a ver rápidamente esta pareja, ¿cómo le va? Libra suele ser la mejor en la relación, le gusta llevar la rienda. Escorpión, por su parte, sabe cómo mantener la alegría, el interés de su pareja. Siempre se interesa mucho porque la persona esté como bien, que no caiga en las rutinas, hacerla reír, mejor dicho. También cuando pelean ceden los dos, no son como que muy orgullosos que digamos, pero ceden. Y las diferencias surgen de vez en cuando en su unión, aunque pueden contribuir a enriquecer una relación que a todos luces no es perfecta, tampoco es la mejor, pero sí enriquecedora en muchos diversos sentidos. Felicidades, de alguna manera, sí son compatibles.
0: Sí son compatibles.
6: Sí son compatibles.
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6: Gracias por confiar en mi bolita. La próxima semana voy a leer el tarot.
3: Tatiana del
0: Jopo.
6: Delano.
0: Delano.
6: Delano,
0: por favor.
6: Quisiera llamarse así.

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2: Dirán que estoy loco, pero aprovecho la oportunidad delante todo el mundo esta noche para decirle a la mujer más hermosa que está aquí en esa mesa.

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buenos días. Saludos para los solteros y poco manoseados. Buongiorno tutti. Buenos días, buenos días, buenos días, buenos días, buenos días, buenos días, buenos días, buenos días.

0: esto está como acelerado. Próximo lunes se acaba el mes. Y ya llega desde septiembre. Termina. Vamos a ver qué tan olimpiquista es usted, mi hermano. Hoy a levantarse, a sacudir la pereza, las malas energías. Toca hacer una limpia, ¿no? Si usted ve que su señora se está ahogando de una, póngale cuidado, compadre. Siempre que vaya a iniciar el día, agradecido con el de arriba. Recuerden que en Los Ángeles no tienen día libre, así que buenos días, pecadores. Buenos días, olimpiquistas. ¿Qué están haciendo? ¿Qué hay para hacer, pandero? Vamos. Termina la frase. Desde septiembre. ¿Quién la tiene clara? ¿Quién se prepara?
1: El amor conmigo.
0: De una les advierto, necesito una empresaria rica. En buenos sentimientos, ¿no? No importa la edad, yo me jaque. No, mentira, jodiendo. Buenos días, ¿qué están haciendo los olímpicos amarillitos? El AUW45, Saludito también para todos los buseteros, la gente que va en carretera. Ole, tapaca, no haga eso. A ver qué dice acá. Vale, compadre, vale.
2: De septiembre se siente que viene diciembre. Olímpica.
0: Mejor. Un abrazo, mi reina, desde septiembre.
2: Buenos días, Olímpica, porque de septiembre se siente que llega diciembre.
0: Necesitamos los oyentes que quieran ir al partido. Venga, ¿qué partido corresponde contra Millonarios, no? ¿Ah? Millonarios el jueves, tenemos partido. Vea. ¿Quién quiere boletillas? Háblenme ya o callen para siempre, Olímpica.
3: Septiembre se siente que viene diciembre.
0: ¡Ejo! De una les advierto que este año mi señora no va a comer lechona. A comer marranito salvaje. Olímpica.
4: 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Desde septiembre se siente que viene diciembre, papá. Ay. Y a gozar se dijo.
0: Ay, rico en Villavicencio que tenga la plata que yo debo. Y que me voy a gastar. Si hay alguno que quiera hacer una donación solidaria, por favor me avisa. Yo me sacrifico.
5: Desde septiembre se siente que suena y huele a diciembre. SX002.
0: Abrazo, mi negro.
6: Yo quiero boletas.
0: ¿Quién quiere boletas?
7: Cristian, yo quiero boletas para ir al partido de Llaneros Millonarios, porfa.
0: Vale, mi amor, vale. Ya les digo cómo. Atentos. Déjenme enviarle un abrazo rompecosilla a cada uno de ustedes que están ahí conectados, los que van en carretera, los que están en su automóvil, los que están laborando, los que están en el curro, tío. Están en España flipando con Olímpica. Papi, un abrazo enorme, Dios me los bendiga, hoy va a ser un día bendecido, tenemos un clima delicioso en la ciudad de Villavicencio. Bueno, para el que le gusta el calor, ¿no? Si usted está en frío, por acá ni venga, compadre. ¡Bienvenidos! ¡Sonríe!

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3: Bueno, muñequitos, prepárense, prepárense, prepárense, que en instante vamos a estar habilitando el link oficial para que se inscriban, para que participen y se lleven las boletas para el partido de Llaneros versus Millonarios ese próximo jueves.
4: Porque yo no tengo.
3: Mientras, hagamos algo. Yo quiero ver que tantos olimpiquistas están activos a esta hora. Vamos a comenzar a grabar. Grabe el parlante, el equipo. Denle volumen. Y me envían videos. Confírmeme que usted es un olimpiquista de corazón y no de presión. Y abajito me dejan nombre, cédula, barrio y teléfono. Nos preparamos. Porque ya viene, ya viene.

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1: 10:42 a.m. Estamos a 24 días, hoy es lunes. Lunes 24 de agosto del 2026.
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3: Bueno, mi querido oyente de la sintonía, aquí sigo yo el día de hoy, Serafín, su hermano Serafín, a el que todo problema le pone fin. Y quiero invitarlo a usted que está pasando tragos amargos en esta vida por culpa del desamor, mi querido señor, mi querida señora. A usted me dirijo, a usted que en estos momentos está a punto de terminar ese matrimonio de 30, 40 años, de terminar ese

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0: firme Lenín Ramírez. Algo de música manda para esta mañana. ¿Cómo? Va cantando Culebra.
1: La Culebrítica.
0: Olimpiquistas de corazón, ¿cómo están? Ya son las 11:04. Cuénteme qué están haciendo, reportándose. A todos los que han enviado videito, un abrazo enorme, ¿verdad? Gracias. ¿Qué les gustaría para el próximo mes? Obviamente vamos con toda la campaña habitual, esa que ya se comienza a sonar, ¿no?
2: Hola, buenos días, Olímpica. Olímpica, que si me puede regalar una boleta a Eduardo Antonio Cadavid.
0: Ah, para el partido. Bueno, listo. Vamos a habilitar línea. Vamos a habilitar línea, el 322-793-466. Ese WhatsApp es única y exclusivamente para WhatsApp y para las boletas. Usted no se... ¡Ay, voy a llamar! No. Usted escribe ahí, yo escucho Olímpica, quiero ir al partido de Llanero. Y automáticamente le va a llegar el link, toda la información. ¡Ay, yo tengo un link viejo! Ese link no sirve, compadre, ¿verdad? Si usted entró al link viejito que estaba ahí, yucales. ¡Yucales! ¡Paila! Dicen por ahí. Entonces... 322-793-466. Ese es el WhatsApp. Hay un nuevo link. Cada partido es un nuevo link diferente. Entonces, por favor, váyanse ya al partido, al WhatsApp, al 322-793-466 y escriben: yo escucho Olímpica, yo quiero ir al partido de Llanero. Dale. Mientras, ¿dónde se metió Olímpica? Cuénteme, hermano. Mi querida Bela, buenos días.
3: Hola, Cristi, buenos días. Yo escucho Olímpica Estéreo porque desde septiembre se siente que viene y siempre Olímpica se metió.
0: A ver, termine la frase: desde septiembre.
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0: Quiere boletica, listo, apunte el número 322-793-466. Es solo WhatsApp, ¿vale? Vamos a ver quién lo tiene clara, Olímpica.
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0: Dios mío, dame sabiduría para invertir bien la quincena porque no me la veo. 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

0: Dice por acá, escuchando Olímpica desde septiembre.
1: Olímpica, buenos días. Yo escucho Olímpica Estéreo. Quiero boletas para ir al partido de Llaneros Millonarios.
0: Listo.
2: Desde septiembre se escucha Olímpica Estéreo y se escucha que ya está llegando Navidad.
0: ¡Ay, me va! ¿Cuál es esa cancioncita que usted lo pone medio nostálgico? Medio nostálgico.
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0: Voy a hablar por mí, ¿no?
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0: Cuando yo escucho esta canción, yo automáticamente sé que en él. Ya estoy en modo Navidad. Este tema es uno de los peligrosos. Mi querido Andrés, confírmeme una cosa. Búsqueme ahí el datico. ¿Cuántos sábados faltan para que se acabe este año? ¿Cuántos sábados nos quedan para decir chao contigo? Se fue el 2026. ¡Olímpica!
4: Olímpica, Olímpica, yo quiero boleta para el partido.
0: Vale. 322-793-466. Dele con ganas, no llame a ese número, simplemente escriba al WhatsApp, ¿vale?
5: Hola, Cristian, a mí vientos de Navidad, aires de Navidad,
0: casi
5: del diablito.
0: Uy, ese es otro tema, a ver, vientos de... Venga, los pongo nostálgicos, mano. Plata no tenemos, pero mala vida no nos damos. Te temita, échate ese villancico. ¡Ay, hombre!
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0: presión. Chillando por allá con la mujer. Diciendo que este año sí va a ser. Después de haberse peleado con ganas de dejarse, ¿no? Olímpica.
5: Para que me regalen el número del WhatsApp.
0: 322-793-466.
1: Olímpica, Olímpica. Quiero boletas del partido Millonarios Llaneros. Cuatro boleticas.
0: Cuatro boleticas. Bueno, papi, participe.
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0: ¡Ay, Dios mío! Señores, nos ponemos medio contentosos y traemos directamente el baúl de los recuerdos al binomio de oro de América.
8: Mi amor, esta canción,
0: un tema, según dicen los registros, de la autoría del gran Rafael Orozco, solo para ti.

17. ¡Párela ahí, señor! Ya casi viene. Próximo lunes oficialmente estaremos despidiendo este mes de agosto y dándole la bienvenida al mes de septiembre. ¡Llegaron los breves! Ya me huele como a natilla, buñuelo.

merecen un replay. Contándome dónde se metió Olímpica. ¿Quiénes quieren boletillas? ¿Quiénes están listos para el partido de Llaneros versus Millonarios? Recuerden que el WhatsApp está habilitado única y exclusivamente para recibir los mensajes. Ahí me dicen, Cris, yo escucho Olímpica, yo quiero ir al partido de Llaneros. Ese WhatsApp es uno que habilitamos para los partidos, que será el próximo jueves, de Llaneros versus Millonario, el 322-793-4066. Si todavía no le ha llegado mensaje, bueno, sigue escribiendo ahí, por favor. Él automáticamente le llega el paso, el 1, 2, 3, de qué tiene que hacer para participar de estas boletas. Ahora, como recomendación previa, por favor, si a usted hoy le llega el correo, la boleta o la entrada para asistir al partido, descárguela hoy mismo. Si usted espera medianoche o hasta mañana, muy seguramente esa boleta no la va a poder descargar porque se devuelve. ¿Listo? 321-514-1053. Ese es el WhatsApp Olímpica. Y para el WhatsApp de los partidos de Llanero es 322-793-4066. Escuchando Olímpica Estéreo.

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1: ¿Dónde se metió Olímpica? Reportándose, muñequitos. ¿Qué están haciendo?
2: Buenos días, yo escucho Olímpica. Quiero ir al partido de llaneros.
1: 322-793-4066.
3: Cristian, no, letica ahí, hombre.
1: Ay, me siento usado, mano, ¿no? Ya me veo guapo cuando hay partido de millonarios, ¿no? Que por lo menos, ¿cómo era que decía un amigo? Un televaselina primero, ¿no?
4: Desde septiembre se siente que viene diciembre. Yo escucho Olímpica. ¿Qué pasa con mis boleticas?
1: ¿Qué pasa, negro? Váyanse de una, inscríbanse, participen y ganen. Eso le llega automáticamente al correo. Nosotros simplemente habilitamos línea y ustedes se encargan del resto. 322-793-466.
5: Olímpica.
1: Dímelo.
5: Buenos días. Ya llega diciembre con Olímpica, que se metió porque desde septiembre se siente que viene
1: diciembre.
5: Yo también quiero boletos para ir.
1: Sí, como lo ilusionan a una. Hágale, mi amor, no hay problema. Tú tranquila, que yo relax. Que no cunda el pánico. Señores, el lunes es escuchando Olímpica.
6: Política para millonarios. Llaneros millonarios.
1: 322-793-466. Esa es una línea que habilitamos única y exclusivamente cuando hay partido. Es que si dejamos el de la emisora nos bloquean esa vaina y complicado. Jenny, mi amor, ¿cómo está?
7: Cristian, yo quiero ir al partido llaneros.
1: Bueno, pero ¿con quién iría? Cuénteme a ver. Me reporta el 321-514-1053. Aquí está el tema que se desprende del álbum Loco por Volver. Hablo de Maluma, el Pretty Boy Baby.
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1: Curioso, ¿no? El hombre buscaba cuatro babies.
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1: Y uno encuentra una que jode por cuatro. Mentira, aquí está tu recuerdo. Maluma en Olímpica.

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1: Ya son las 11:42. Cafecito, por favor. Ah, qué delicia, escuchando Olímpica.
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0: los pollitos, Diomedes Díaz. Me gusta ese vallenato, señor. ¿Usted qué tan diomedista es?
1: Qué pocotón de pollo que tiene.
0: Qué pocotón de pollo que tiene el hombre, compadre.
1: No, yo, imagínese, la Germu cumple el 26 de mayo.
0: Imagínese.
1: Ha sido más claro, papi.
0: Ha sido más claro. Que tenía que ser diomedista. Si no, aquí va a haber problemas. ¿Cómo vamos, mi querido Freddy Luna?
1: Bien, mi rey, todo muy bien. Venía subiendo tranquilo, todo bien. Clima ahí, no hay sol, pero sí hay una como resolana que le llaman, el bochornito aquel. Bien, listo para entregar vallenato, listo para comenzar semana. Todo ok.
0: Ya es la última.
1: ¿Y usted cómo estuvo? ¿Qué pasó la mañana? ¿Qué dijeron?
0: No, negro, aquí con ganas de primero de llevar a los oyentes al partido.
1: Ajá, sí.
0: De Millonarios versus
1: Llaneros.
0: Segundo, preparándonos, señor, porque ya próximo lunes se acaba este mes.
1: Ya empezamos.
0: Ya llega desde septiembre. Ya comienza a sonar así.
2: ¡Ya! ¡Casi!
1: Ya esta semana seremos tendencia de memes.
0: Dudas.
1: Nos agarran de parche.
0: Sí, qué triste. Uno tan juicioso.
1: No, bueno, se pone uno de moda, niño.
0: Me gusta, nos ponemos de moda, niño. Bueno, ya vienen los Valleratos de Oro, ya viene Freddy Luna, el costeño sabrosón.

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El gran Rafael Orozco, maestre, el ídolo, así se llama su novela que están dando en las noches en el canal del Molusco. Aquí está con esa canción que se llama No sé pedir perdón. Yo escucho Olímpica 12 con 9 minutos. Bienvenidos a lo mejor del vallenato.

0: Siempre en el primer lugar por encima de todas, Olímpica y los vallenatos. Y el mediodía sabroso para escuchar vallenatico en el almuercibris. En el segundo golpe del día. En el alpiste, escuchando Olímpica Estéreo. Yo estoy listo, me imagino que ustedes también están listos. Los artistas están listos, las canciones también. Para entregarles en este Lunoski de Olímpica Estéreo, día 24 de agosto, versión 2026. Hoy recordamos al gran Khaled Morales. Partió hace 21 años, un día como hoy, 24 de agosto. Ya le tocó algunas canciones del gran rey de la nueva ola. La dirección y programaciones del viejo Matius. Aquí estoy yo.
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0: Soy tu voz olímpica. Te digo buenas tardes, mi querido Villavicencio del alma. Ay, Villavicencio divina. Se me reportan ya los amantes del vallenato. Mis oyentes. Los olimpiquistas de corazón y no por presión de tiempo completo que dicen olimpiqueando ando y vallenateando ando con Olímpica Estéreo. ¿Dónde están? Los cuento. Al 321-514-1053, el WhatsApp de Olímpica Estéreo. Ha listo canciones de Los Inquietos, de Los Gigantes del Vallenato, del gran Diomedes Díaz. Y el duelo de hoy que va a ser del binomio contra los Diablitos del Vallenato. Ya tenía también las canciones en mente. Pendientes ahí. Pendientes en la juega diciendo yo escucho Olímpica Estadio. Hablando del cacique, yo creo que me voy con una de salida. Búscame ahí un gran tema que se llama Esta voz es para siempre. Oh, y suelta el apoyo, que suene sabroso con Olímpica Estadio, la emisora que se metió. Yo escucho Olímpica. 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

0: de su papá, el gran Miguel Morales.
1: Forma mi viejo.
0: Forma mi viejo.
1: Llama.
0: Gracias, hijo. Se llama Tu Forma de Amar. Escasos 10, 12 añitos, el gran Khaled Morales acompañó a su papá. En esta producción, el papá salió a tomarse un tintico, un break, un descansito. Y el señor productor, ya que le había dicho, esa canción me gusta. Pues vamos a hacer algo para ver qué sale. Y grabaron una partecita cuando llegó Miguel. Escucha esto, escucha esto. Miguel, ¿quién canta ahí, ve? Yo no, Khaled. Hombre, no, esa vaina se escucha como peladito. Escucha como niño, no. Llega el productor de la disquera y dice, ¿quién es ese hombre? Porque me es paisa. Dice, no, el hijo de Miguel. Un beso, vaina, quedó buena. Mándele a tomar una foto y póngala en el CD. Y ahí salió esto que se llama Tu Forma de Amar. Este es Khaled.

dejaron una más que es, también es de mi gusto. No sé si la escucharon alguna vez. Uf. Se llama Despertar Contigo. Canción sota. ¿Cómo decir que te amo? ¿Cómo? Calend y Miguel Morales.

0: En un ratico les entrego el duelo del gran Giancarlo Centeno con el Binomio de Oro y los Diablitos del Vallenato con el gran Alex Manga. Y otra canción más por ahí del gran Khaled Morales. Yo escucho Olímpica, la emisora que se metió. ¿Tú escuchas los Vallenatos de Oro? En Olímpica Estéreo.
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1: Más sabrosa.
0: Tuyo y nada más, al estilo de Carlitos Vives, sonando en Olímpica Estéreo. Yo escucho Olímpica. Recuerde descargar la app de Olímpica Estéreo para que lleve la señal en vivo, así como está mi querida Omaira desde España escuchando Olímpica Estéreo, así como está mi querida Jenny en los Estados Unidos escuchando Olímpica Estéreo, como anda Claudita en Puerto Lleras escuchando Olímpica Estéreo. Ya le dejé la fotoimagen ahí en el estado para que me reporten la sintonía. Dice lo siguiente: buenas tardes, Villavicencio, aquí estoy, Freddy Luna, el costeño sabrosón. ¿A quién saludo y en dónde? Ahí ustedes me responden con nota de voz, Freddy, a mí, o aquí al combete del sector Tales, del barrio Tales, del municipio Tal, escuchando Olímpica Star, la emisora que se metió. Vámonos de duelo, vaya.

0: Perfecto, 12:30. Vallenato hoy cortavena sentimental. Los lunes son de vallenato romántico, de ese que te cae directo a la ñoña. Directo a la... Tú sabes. Yo escucho a Olímpica. Que te pone a decir... Y también... ¡Ay!
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0: Bueno, párale bola. Las canciones hoy fueron inspiradas en recuerdos. ¡Claro! ¡Obvio! Entonces se llaman así, un recuerdo que mata del binomio de oro, ya se la saben, o recuerdos de un amor de los diablitos. Vayan pensando mientras les suena un poquito de cada una, ¿vale? Será tal vez quizás a lo mejor esta canción que se llama Un recuerdo que mata.

Se llama Un Recuerdo Que Mata. El video es chistoso porque salen ellos como de comiquitas, como de títeres más bien. Y la otra es esta, también es de recuerdos. ¡Ay, hombre! Se llaman Recuerdos De Un Amor. O de dos o de tres. Pero bueno,

0: me imagino que ya la tienen clara. Voten 321-514-1053. Freddy los Diablitos. Freddy el Binomio de Oro. Costeño Sabrosón. Mi voto por el Binomio de Oro. O mi voto por Alex Manga con los Diablitos del Vallenato.
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0: Se alborota el celular también con ese pocotón de mensajes. Gracias, gracias miles, muchas gracias por tanto cariño y por esa sintonía inmensa. Voy a extrañarlos ahorita que me vaya de vacaciones. Yo escucho Olímpica, la emisora que se metió. Hola, buenos días.
3: Buen día, buen día.
0: Buen día.
3: La segunda.
0: La segunda. Se llama Recuerdos de un Amor, my baby. Yo escucho Olímpica.
4: Sí, Freddy, Freddy.
0: Señor.
4: Buenas tardes, buenas,
0: buenas tardes.
4: Buenas tardes,
0: bro.
4: La segunda.
0: La segunda, mi rey. Dele por ahí.
5: Sí, hola. Voto por el binomio.
0: ¿El binomio? Dale, mi vida.
6: Hola, mi Freddy. Hola. Buenas tardes.
0: Buenas tardes.
6: La segunda.
0: Eso, mi corazón.
7: Freddy, buenas tardes.
0: Cántala.
7: La segunda.
0: Listo, mi pez. Eso va.
8: Buenas tardes. Olímpica, mi voto es por los Diablitos.
0: Los Diablitos.
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0: Binomio de oro, dale, rey.
10: Hola, mi Freddy.
0: Hola.
10: Recuerdos de un gran amor.
0: Recuerdos de un amor. Listo, perfecto. Yo escucho Olímpica, hola Freddy. Saludos desde San José del Guaviare. Verdad. Yo escucho Olímpica, está en la emisora que se metió. Buenas.
10: Freddy, los Diablitos.
0: Los Diablitos. Dale, perfecto, mi corazón. Yo escucho Olímpica.
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0: La número uno, Olímpica Estéreo, claro, sin discusión. Hola.
12: Desde Villanueva. Uh-huh. La segunda.
0: Villanueva, Casanare. Camarita. Escuchando Olímpica Estéreo. Cabullaro Meta. Está María Yamile, debe ser. Escuchando Olímpica Estéreo, la emisora que se metió. Claro que María Yamile se llama una queridísima amiga que está en Ureña, estado Táchira, que me imagino que está en la sintonía. Voy a esperar a ver si me escribe, si está en la sintonía o no, escuchando Olímpica Estéreo hasta ahora. Yo escucho Olímpicas, Luz Miriam Jaramillo, Sandra Pestana, Ana, Anita Ana, Sarita Rodríguez, Mona Linda. Escuchando Olímpica, Liberto Riaño, ¿a quién más le debo el saludo? El zurdo, el panadero en Granada. ¡Erda! Jessica Jiménez, con el corazón. Ahí está en el canal, escuchando Olímpica Estéreo. Antes que se me acabe la canción, Nazli Montoya, el viejo hermano de Jason Ego. ¿Cómo que llama usted? Mi querido hermano de Jason. ¿Cómo llama su hermano Jason? ¿Cómo que llama el man? ¿Elkin? Creo que es, ¿no es? Si mal no estoy. Yo escucho Olímpica. Jennifer. Javier Ortiz. ¡Ay, hombre! Bueno, hasta ahora lo que hay. ¡Ay, hambre!

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0: agrupación se llama Los de Juancho. Juancho de la Espriella, que hizo su agrupación en solitario. Contrató a este pelado que tiene una muy buena voz, un gran registro, y esto se llama Qué Bonita Niquena, oye. Tú, estás jugando con candela.
1: Estás jugando con candela.
0: Y te va a llevar una sorpresita, oíste.
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0: Puede estar muy bonita y tales.
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0: Yo también tengo lo mío.
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0: ¡Ay! De Omar Gélez. Se llama Qué Bonita Ni Que Nada. ¿Qué culpa tiene el dulce de ser hecho con candela, mami? ¡Ay! Yo escucho Olímpica Estéreo, la emisora que se metió. Viene por ahí Otto Serge, Los Gigantes del Vallenato, Las Musas, Rafa Pérez, Los Gabrieles, Los Chinches. Y algo de Khaled Morales para recordarlo hoy. Se nos fue hace 21 años. Yo escucho Olímpica Estéreo, el gran Elkin, el viejo Javier. Ahí tiene Javier. Escuchando Olímpica Estéreo, ¿quién más le debo el saludo? Que vayan llegando mi querida Janet de Riobó, hermosa. ¡Mua! En Panamá City, escuchando Olímpica Estéreo. Saludo mi corazón de melón para la gran Ana Fernández. El gran Alberto en los Estados Unidos, escuchando Olímpica Estéreo. Yo escucho Olímpica. Vámonos con algo del maestro Otto Serge, que estuvo en Vallenato al Parque con Olímpica Estéreo en Bogotá. Me gocé estos conciertos, ver al maestro cantar estas canciones, destaparse una buena afri, una voladora, una social. ¡Qué vaina linda! ¡Ay, bendita duda! Esos son

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1: La 12 de Olímpica, 48 minutos, 12:48. 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

0: gracias, papá Dios, por la familia, por el almuercito, por el trabajo, la salud, la vida. Por lo demás lo pongo yo. Gracias, Señor Jesucristo, te amamos. Una nueva hora, 1:07. Estamos metidos en los vallenatos de oro.
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0: Y les tengo listo más vallenato. Viene por ahí los Gabrieles, los Chiches del Vallenato, el gran Caled Morales. Un nuevo duelo vallenato, algo más del cacique para sonar por ahí. Con Olímpica Estéreo, la emisora que se metió. Y ustedes me tienen la sintonía en donde se metió Olímpica Estéreo para saludarlos, para hacerlos famosos. Yo escucho Olímpica Estéreo, la emisora que se metió. Saludito. Feliz almuerzo, buen provecho, escuchando Olímpica Estéreo. Dios les bendiga a todos. Sandrita Pestana, nenita en Veracruz. La gran Adri, la paisita.

0: chiches del vallenato. También lo vi en el Vallenato al Parque con Olímpica Estéreo en la ciudad de Bogotá. Se llama El Amor es Perdón y Algo Más. Yo escucho Olímpica, saludos al gran Ramiro Díaz. Le suena Morroco Royce. Yo escucho Olímpica Estéreo, 1:18. Ya tengo listo el duelo, en un rato se los entrego el de vuelta. Para que estén ahí pendientes en la sintonía diciéndome yo escucho Olímpica.
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0: En la dueña de la sintonía Olímpica Estéreo, yo escucho Olímpica. Luego de las 2 de la tarde voy a conectarme con oyentes en el WhatsApp de Llaneros para las entradas, si están participando, si están haciendo bien la tarea, si ya hay ganadores, los voy a mencionar. Igual a usted a su número de teléfono o al correo o a la app más bien de tu boleta Paz, le va a llegar la Boleguay si gana. Yo escucho Olímpica, la emisora que se metió la dueña de la sintonía. Recordamos al gran Caleb Morales. Un día como hoy partía hacia la eternidad dejándonos canciones, música. Muy buena música. Aquí está su vivo en el limbo. Yo escucho Olímpica, ya vengo con el duelo de vuelta. Olímpica Estéreo.

0: ay, ay.
1: Le llaman el todoterreno del vallenato Beto Zabaleta. Se llama Soy Tuyo. Oiga, también estuvo, ¿no? Hoy están sonando todos esos artistas que estuvieron en el Vallenato al Parque día sábado y domingo en la ciudad de Bogotá con Olímpica Estéreo. Uno de ellos, el gran todoterreno, el gallero cantor, Víctor Zabaleta. Yo escucho Olímpica, 1:30, me voy con Duelo. Duelo, duelo, duelo, el de vuelta. El primero lo ganó Alex Manga con los Diablitos del Vallenato. Vamos de vuelta a ver quién se gana este con Olímpica Estéreo.
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1: Ajá.
2: La una en punto.
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1: ¿Cómo que una en punto? ¿Cómo que una en punto? ¿Cómo que una en punto? Una y media, caramba. Yo escucho Olímpica Estéreo, la emisora que se metió, la dueña de la sintonía. Tuni, que estuviéramos en dónde. Aquí está media hora de trabajo y... Yo escucho Olímpica.
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1: Te creo si me dices la 1:30 en punto. Ahí sí te creo. Yo escucho Olímpica. Bueno, Alex Manga, que es el ganador contra el binomio de oro. Arrancamos a ver qué se trae nuestro querido Alex. ¿Saben el nombre? Sí.

0: acompañándolo con una guapanela sabrosa. Ay. Su sonrisa tal vez, su misterio el miral, sus labios de miel, ¿quién lo sabe?
1: Sus labios de miel, ¿quién lo sabe?
0: Del otro lado del ring viene en representación del binomio el jefe, el gran Israel Romero. ¡Ay! Canción que la vieja, que le gusta al viejo Víctor Prada Pineda, el hijo de doña Leida, primo de Liliana, el papá de Juanita. Se llama Pa' que me des tus besos. Yo escucho la Índica.

0: Yo escucho Olímpica Estéreo. Buenas.
1: Y mi voto es por la primera, la 1. La 1
0: la uno se llama, vale mi corazón, se llama Tú Vas a Volar. Yo escucho Olímpica.
2: Tú Vas a Volar.
0: Tú Vas a Volar. Dale, mi hermanito. Yo escucho Olímpica, buenas.
3: Hola, buenas tardes.
0: Hola.
3: Freddy, la primera.
0: La primera.
3: Manga.
0: Listo, mi corazón. Hola.
4: Buenas tardes.
0: Hola.
4: Estoy escuchando Olímpica. Mire, me voto por la segunda, la del binomio.
0: La del binomio, ¿sí o qué? Démele una fría ahí a mi querida Yamile. Como ella está en Ureña, en estado Táchira, démele una de las marcas o referencias de allá. Yo escucho Olímpica. Una polar. Hola.
3: Polar. La primera, la primera.
0: La primera. Listo, mi corazón de melón. Yo escucho Olímpica, hola.
3: La primera, la primera, la primera, la primera.
0: Dele.
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0: Después dicen que soy yo, ¿no? Ay, ya escucharon. Ay. Bueno, mi vida, buscarme luego de las 5 de la tarde. No sé. Mentiras, Dios sabe, tengo mi conciencia limpia. Que yo jamás he sido un hombre de esos. Porque yo siempre he sido. Bueno, yo escucho Olímpica. Ay, Dios, la dueña de la sintonía es Olímpica Estéreo, la emisora que se metió la alegría del primer lugar.
6: Dios sabe que yo tengo mi conciencia limpia. Yo soy incapaz de esas vagabundinas. Soy incapaz de esas vagabundinas porque yo jamás he sido hombre de eso.
0: Lo dice el cacique, yo le creo. Yo escucho Olímpica, entonces la ganadora se llama Tú Vas a Volar. Yo escucho Olímpica, ay, ay, ay.

0: El Mampano, el papá de los pollos, el papá de los polluelos, de los gavilanes, de los pollos. El gran Diomedes Díaz, el monstruo, el Mampano, en la Mampana Olímpica Estéreo. Se llama Volvamos, lleva la firma del gran Fabián Corrales Corrales, que a continuación viene a cantar con una canción muy querida. Yo escucho Olímpica Estéreo, ¿tú escuchas los vallenatos?
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0: Hola Freddy, siempre en sintonía desde Monterrey, Casanare, a través de la app Olímpica. Ahí está mi querida Marinita. Algunos de los oyentes que me quedaron pendientes para saludar a Neider Hernández. Está ahí en la sintonía diciendo, yo escucho Olímpica. Hola, yo Neider. ¿Quién más? Melvijo Víctor. Para Victoria. Para Nayis. Viviana Caicedo. Vamos a saludarla así como si saludaran en los vallenatos. Y con mucho gusto un saludo para Cielito López, Sandra Pestana, Luisa Arias, mi compadre El Quirego, para Liz Encabullaru, mi querido José Ramírez, Heliberto Riaño, saludando a los vallenatos, Yamile en Ureña, mi comadre Lilianita Pineda, Mónica Cavieles, con mucho gusto. Yo escucho Olímpica. Isabel Acosta también está ahí diciendo, yo escucho Olímpica Estéreo. La emisora que se vendió. David Ramírez en Acacías, Luz Miriam Jaramillo, en Pompeya está Viviana Caicedo. Escuchando Olímpica, escuchando al gran Fabián Corrales. Se llama La Consentida.
2: Para un gran amigo.
0: El Cachaco Lugo.
2: El Cachaco Lugo.
0: Y Astrid
2: Aguancha.
0: Se llama La Consentida. ¿A dónde estabas, cariñito mío? ¿Dónde estás? ¿Que no te reportas? Ya me abriste, ¿no? Ah, barrilete esa vaina. O te haces de rogar. Por ahí no es.

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0: Ando mal.
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Música de la tierra, música de la tierrita, el gran John Jairo Sayas, el Sayayín. Y la champetica se llama la suegra voladora. Yo escucho olímpica, algunos otros le llaman la nube voladora, yo escucho olímpica. La champetica abre la programación de este día. Lunoski con olímpica.

0: 6:04. Hola, hola, gente oyente, ¿cómo están? Buenas tardes, bienvenidos a la gozadera de las tardes ganadoras de Olímpica.
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0: Aquí estamos y aquí nos quedamos en Olímpica 105.3, en la emisora que se metió. No hay sol a esta hora en la linda Puerta del Llano. O si está tapado por el nubarrón que hay. ¡Bienvenido! Y tú escuchas Olímpica, las tardes ganadoras 2-5. Hoy es día lunes, comienza la semana, 24 de agosto 2026. La dirección y programaciones del viejo Matius, aquí estoy yo.
6: ¡Freddy Luna!
0: Él mismo, me llaman el costeño sabrosón y voy contigo hasta las 5 de la tarde. Voy a conectarme en TikTok en un ratico. A saludar a todo ese pocotón de gente querida, estimada, apreciada, que son mis oyentes. A ellos saludos y un abrazo. Arrancando turno de 2-6 algunos. Otros más que van de chori hasta las 2 de la tarde. Otros más que recién llegan de 2-10. Y están en la sintonía ya de Olímpica Estéreo. Yo escucho Olímpica. ¿Qué van a hacer ustedes? Enviarme nota de voz. Reportar esa sintonía. Ya estamos a 24, ya casi.
6: ¡Ya casi!
7: ¡Ey! ¡Aguanta! ¡Para!
0: ¡Aguanta el viaje, mi rey! ¡Aguanta que todavía falta! ¡Y bastante! Yo escucho Olímpica, entonces. Van reportando la sintonía al 321-514-1053 con nota de voz, diciéndome: yo escucho Olímpica Estéreo.
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0: Eso tiene que decir la nota de voz y yo lo saco al aire. Lo hago famoso o famosa en el 321-514-1053, el WhatsApp de Olímpica Estéreo. Freddy Luna, costeño sabrosón, buenas tardes. Yo, en las tardes, la que siempre escucho es Olímpica Estéreo. Por acá ando camellando, abriendo el computer, abriendo el local, la tarde, a ver cómo nos va, con la bendición de Dios. Escuchando Olímpica por acá en el trabajo, en la casa, en la oficina, en el negocio, socio, en el chuzo. Escuchando Olímpica en el trabajo, en la casa, descansando. Reposando un ratico y escuchando Olímpica. Acá tirándole al timón, manejando y escuchando la emisora que más se oye.

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0: de esa salsita rosa. No, no es de tomate, es rosa y es de Olímpica. El clima está interesante porque de un lado el sol como que quiere imponerse, pero de otro lado también está un nubarrón por ahí de esos sospechosos. Como que, ajá. Yo escucho Olímpica Estéreo, la emisora que se metió. Voy con oyentes que andan reportando su sintonía.
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0: 321-514-1053 con nota de voz. Me dicen dónde se metió Olímpica, qué andan haciendo y a quién saludamos o a quién hacemos famoso a través de Olímpica Estéreo. Yo escucho Olímpica. Buenas tardes.
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0: Listo.
2: Sintonía total.
0: Dale, mi querida Gloria Cárdenas, en el barrio Guatapé, siempre con la sintonía de Olímpica. Eso me encanta, me fascina. Que estés ahí siempre diciendo, yo escucho Olímpica.
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0: Así es, correcto. Ahora quiero que llegue también oyentes de por aquí cerquita. Municipios, Acacías, Puerto López, la gente de Restrepo. Quiero escuchar a todo aquel que ande camellando. Aproveche su cuarto de hora y envía el saludito. Hey, viejo Freddy, saluditos aquí en el barrio Tales. En mi negocio, mi hermano, camellando acá. Haciendo los fritos para la tarde. Haciendo los chorizos que voy a sacar en la tarde. Por acá ya abriendo el local de pizza, de comida rápida, escuchando Olímpica Estéreo. Hey, voy por aquí en el móvil es Tales y Metales. Escuchando Olímpica Estéreo, voy por acá por la vía tal, todo sereno, moreno, todo tranqui, todo relax. Relajado como media libra de carne para 15. Hola, Bio Freddy, por acá camellando en el sector del centro. Yo camello en un almacén de ropa, calzado, tecnología. Escuchando Olímpica Estéreo. Yo escucho Olímpica. La emisora que se metió, buenas.
5: Frey, para saludar en Veracruz a mis hermanos, a Marlene Marentes, a Alejandro Marentes.
0: Ok.
5: A Gerardo Marentes. Uh-huh. Todos ellos, mis cuñadas.
0: Listo, mi corazón, ahí está el saludo, tú lo envías y yo le doy play de una al 321-514-1053, el WhatsApp de Olímpica Estéreo.
6: Hola, hola, Freddy.
0: ¿Qué más, mi hermanito?
6: Encima de la moto camellando.
0: Camellando.
6: Olímpica en el casco con los
0: dale, mi hermanito, muchas gracias. Qué bueno que busquen la forma de escuchar Olímpica Estéreo y llevarnos ahí el viejo Rancés. Apúntate un 10, mi hermanito. Evio Freddy de turno escuchando Olímpica, el gran Dairo. Ahí en el departamental escuchando Olímpica. Atento a cualquier movida de los oyentes que andan en la sintonía diciendo escucho Olímpica Estéreo. Saluditos y un abrazo a la gran Joanita, para Nelson, la gente de Créditos Rodante está en la sintonía en el Villa Julia. Escuchando Olímpica Estéreo, un abrazo a ellos también. Yo escucho Olímpica. ¿A quién más les debo el saludo? Con nota de voz 321-514-1053 que me digan.
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0: Silvestre Dangond, que aparte de venir haciendo las cosas bien, tanto en lo familiar, en sus producciones y demás, también viene haciendo cosas bonitas. Por ejemplo, estuvo en el concierto solidario luego del terremoto en Colombia, Silvestre Dangond, Maluma Baby, Miguel Bosé. Durante esta jornada se lograron recaudar 11.190 millones de pesos. ¡Wow! Unos 3,6 millones de dólares. Salsita, vallenato, reggaetón y pop se mezclaron este domingo en Bogotá con un concierto solidario con las participaciones de Karol G, Sebastián Yatra, Maluma Baby y Miguel Bosé y por supuesto el vallenato del gran Cuco Silvestre Dangond. Bien, muy bien, muy bien, buena por esa mi querido Calvito. Yo escucho Olíntica, la emisora que se metió, la dueña de la sintonía. También agradecer a la gente aquí en Villavicencio que hizo soporte, que los hizo llegar aquí a la cabina, a la carrera 39, número 2408, la cabina Olímpica Estéreo. Ya eso se envió, ya se entregó, gracias a ustedes. Dios les bendiga y les multiplique. Yo escucho Olímpica Estéreo. Saluditos de cumpleaños hoy a Luz Adriana Sabogal, de parte de su hermana Sandra. Era un abracito para ella. Para Luz Adriana Sabogal, de parte de Sandrita. Un abrazo lleno de bendiciones hoy celebrando cumpleaños con Olímpica Estéreo. Ya voy con más oyentes que me envían por acá, me comparten su nota de voz, de que andan en la sintonía diciendo yo escucho Olímpica Estéreo, la emisora que me pone de todo. André Río Bueno, de los buenos. Artista que suena con nosotros para una actividad en este mes de septiembre o por qué no en octubre con Olímpica, que siempre acostumbramos a entregarles para fin de año con Olímpica Estéreo. 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Lástima por tu mamá.
1: Hoy se va.

0: artistazo que se nos fue hace poco. El gran Alex Bueno. El mismo de Jardín Prohibido, el mismo de esta que se llama ¿Qué cara más bonita tiene esa niña? Yo escucho Olímpica. El gran Alex Bueno nos fue este año para el mes de junio. Artista de grandes éxitos en el merengue, en la salsita, algo de bachata también. Yo escucho Olímpica Estéreo, la emisora que se metió. 2:42 y necesita la hora y va ahí sintonizado con Olímpica Estéreo. Yo escucho Olímpica, la dueña de la sintonía, la emisora que le pone de todo. Ya reviso redes sociales para contarles qué van a encontrar, para compartirles qué es noticia y qué va a encontrar a través de arroba Olímpica Villa, nuestro Instagram oficial, Olímpica Estéreo Villa, nuestro fanpage. También les voy a compartir la pregunta del día que está en la zona de historias para que ustedes me den respuesta con nota de voz en el 321-514-1053, el WhatsApp de Olímpica Estéreo. 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Dicen que los hombres no deben llorar por una mujer que ha pagado mal, pero yo sí pude.
1: Que los hombres...

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1: Yo escucho Olímpica, 2 de Olímpica con 47 minutos, 2:47. 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

0: hermosa, talentosa, divina. Y es de la casa, es de Olímpica, Angélica María. La que resuelve. Canción que le gusta a mi querida Andrea Sánchez. Yo escucho Olímpica, la emisora que se metió el lunes.
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0: En las tardes y yo escucho Olímpica. Me acabo de conectar a través del TikTok. Olímpica.villavo. Lleguen ya y me ven cómo ando hoy con mi pinta. Con mi gozadera, con mi saborium de Olímpica Estéreo. Y voy a saludar a todo el que va llegando y quiera su saludo. Lo voy a hacer famoso a través de Olímpica Estéreo. Voy a acomodar todo por acá, a dejar todo listo. Vámonos con otro perfil hoy. Escuchando Olímpica. Arrancamos con Karen, que anda en Cúcuta, Tochi. Mi querida Cúcuta. Escuchando Olímpica Estéreo. Ahí está Yu Jamie, también me dice Freddy. Escuchando Olímpica Estéreo, la emisora que se metió. Dale mi corazón de melón. Saluditos a todos. Un abrazo. Voy con más. A ver, arranquemos. Adriana dice, ¡Olis! Paola Castro dice, salúdeme a mi amiga Sandra. Roy me dice, Freddy, hola, un saludo, escuchando Olímpica Estéreo. Liliana, la monita hermosa, dice, hola, buenas tardes. Bueno, saluditos. Steven, buen día, me dice, papi. Dímelo, mi rey. Hola, Costeñito, buenas tardes, saludos desde el Casanare. Ahí está Mayri. Mayrita Sainz. Escuchando Olímpica en Cabullaro, Steven, buen día. Dale, viejo Steven. Escuchando Olímpica Estéreo, Puerto Gaitán, ahí está el viejo José Otálora. Hola Freddy, saludos desde Pereira, escuchando Olímpica Estéreo, escuchando la emisora que se metió 105.3 en el dial de tu radio, yo escucho Olímpica.
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0: A los oyentes en Facatativa que me dicen Freddy, yo escucho Olímpica. Pero la de Villavicencio, que me encanta, escuchando Olímpica Estéreo. Saludito Gordita Bella, dice por acá. Hola, saludos desde Facatativá. Bueno, ya, que saludamos por acá. Egna Yasmín me hizo la Freddy, mi costeñito sabrosón. Escuchando Olímpica, mi amigo el gran Elkin Rojas, mi rey, mi hermano, Dios te bendiga. ¿Dónde anda, compañero? A la gran Jenny Zambrano, a Fanny Parra, el viejo Elkin. Vivianita Trujillo, me dicen, yo escucho Olímpica. Esta canción está sabrosa, sírveme una fría, por favor. Se llama mi tío, Jonales Castaño, el rey del chupe, con la reina de la sintonía olímpica.

0: Se llama chillar, a berrear a otra parte.
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0: Buen vallenato este men que se decía muchas cosas. Que arrancó, pero.
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0: Con toda.
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0: Pero nada.
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0: Ahí está, sigue haciendo muy buenas canciones. Se dio la unión nuevamente con Manuel Julián.
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0: Y vienen haciendo unas exquisitas presentaciones que me he pillado por ahí en YouTube. Del gran Luis Fercuello, que también hace muy buena cocina. También se le ha visto de cocinero y le va muy, muy bien. Yo escucho Olímpica. Hola, Freddy. Soy Lucy, la gran Lucy Molina. Para Liliana Ardila, Sandrita en Villaniel. Escuchando Olímpica, está Leo. Hola, saludos desde Bocas del Guayuriba. Ahí está Marcos. Puro flow, me dice Olis. Buenas, buenas. Adriana me dice, Chaito, Freddy, bendiciones. Dale, mi corazón, cuídate mucho. Hola, Freddy, saludos desde el aeropuerto a todos.
1: ¡No!
0: Listo, saluditos, Edna Yasmín. Hola, amigo Freddy, ¿me puedes colocar el de no tenemos competencia? Que no quede duda. Espérate, que eso lo tengo por acá en la Rocola Olímpica.
2: ¡No, no tenemos competencia! ¡Que no quede
0: ahí está.
2: Duda!
0: No tenemos competencia olímpica. Y también les tengo ese porque ya casi se viene. Ya casi llega.
2: ¡Ya casi! ¡Olímpica Estéreo!
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0: Yo escucho Olímpica, aguanta el viaje, aguanta que todavía faltan, ¿qué? 8 días para el 31. Aguanta el viaje. Yo escucho Olímpica, esta era la emisora que se metió. Ese es el direct, el viejo Matius, para que lo saluden ahí. Hola para Lucineira González, léame ahí, viejo. Matius.
5: ¿Están conectados en Instagram? TikTok. Olímpica.villabup. Desde San Carlos de Guaroa. Hola, costeñito, Dios lo bendiga siempre. Un saludo a la paisita. Aquí es de... ¿Qué? ¿Marienao?
0: Uh-huh.
5: ¿A dónde le escribo, costeño? Uy, ¿cómo sigue? ¿Qué pasó? Paola Bernal dice hola.
0: Aguada Santander.
5: Cimitarra. Vamos a ver quién está por acá. Conéctense a través del TikTok, olímpica.villado. Y por supuesto la música a través de los 105.3. Liliana Ardila de Puerto Rico Meta. Quiero estar contigo, Freddy.
0: Uy.
5: Uy, mi querido Freddy.
0: Ajá.
5: Hola Freddy, saludos. Hola Matius, puro flow, ya tú sabes. Un saludo para Charit en San Antonio. Don Mateus, Freddy, hola. Salud Mateus del barrio Recreo. Acá es de Bogotá. Freddy Luna, ¿cuándo viene por acá a Bogotá? Que tengo mucho frío y me calentazo, ¿oís? Viejo Freddy, un tema de Jason Jiménez, claro, se puede. Un saludo para Charista, pero más saludada que un berraco.
0: Ajá.
5: Saludos amigos de. Ay, se me fue por acá. Saludos desde Balaguela Radio. Ajá. La gran Lady Freddy, quiero casarme contigo. No, ya tiene mujer.
0: Sí, estoy más amarrado.
5: Sí, un saludo para Dayana. Bueno, se conectan a través de los 105.3 FM. Se conectan a través de la app Olímpica en su celular. La descargan gratis y disfrutan de las redes sociales de Olímpica todo el día. Un saludo para Camila Suárez. Lo más lindo, mi Matius. Un saludo de la negra. ¿Cuál será la negra? Un saludo de la Acacías.
0: Ah, Jacqueline Perdomo.
5: Sí, Jacqueline Perdomo. Desde Acacías Meta, saludos a mi mamá y a mi papá. Papá, estoy progresando por acá en Estados Unidos. Uy, le fue bien, pasó. A ver, de Erika en Canaguaro. Hola, ¿cómo van acá? Conectados. Tienen que reproducir esto, transmitirlo, compartirlo y que nos sigan más. Careniña siempre transmite desde las calles y pone Olímpica en el carro. Es un taxista, creo, un
0: olímpico conductor.
5: El hombre pone ahí en el taxi. Olímpica Estéreo.

0: Hay gato encerrado. Yo escucho Lindica, el cuco del vallenato, el gran Silvestre Dangón. Que no anda muy feliz. Se acaba de enterar de que falleció uno de sus queridos amigos, el gran Fabio Torres, el rector. Ustedes me han escuchado que cuando saludo a alguien que es apellido Torres, siempre le digo el rector. Es por eso. Porque este man siempre lo saludan en canciones. Inclusive tengo a mi amigo que debe andar en la sintonía, Dieguito Torres. Yo siempre le digo, Diego Torres, el rector. Por este man que fue mucho tiempo amigo de Silvestre. Y que falleció de un infarto en el día de hoy, que ya viene siendo noticia en el mundo vallenato hoy. Bueno, se fue con Caled Morales, ¿no? Caled se fue un día como hoy hace 21 años. Yo escucho Olímpica, la emisora que se metió. Hay oyentes por acá, Freddy, saludos desde el corregimiento El Convento en Trinidad Casanare. ¡Oh, hombre, qué vaina buena! Escuchando Olímpica Estéreo. Full sintonía, Jessica y Wilfredo. Listo, saludos, un abrazo. Escuchando Olímpica, a ellos. Muchas gracias. Son colegas, hacen radio y andan ahí en la sintonía escuchando Olímpica, Jessica, Wilfredo. Muchas gracias, hombre. Gracias por la buena sintonía, por decir yo escucho Olímpica Estéreo. En Guamal, mi querida Sharin Joana está cortando cabello y escuchando Olímpica Estéreo. En el recreo, escuchando Olímpica, está Mireya diciendo yo, en las tardes, la que siempre escucho es Olímpica Estéreo. La emisora que se metió la dueña de la sintonía. Saludos a todos. Un abrazo, buena tarde, escuchando Olímpica.
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0: Daniel Vega. Clásico de clásicos, se llama La Encontré. A ver. Yo escucho Olímpica, 3:32 en el Lunoski. 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

Dominica, la emisora que me pone de todo. A esta hora revisamos siempre redes sociales para contarles qué van a encontrar si van ya, si van de una, a través de @olímpicavillavo. Hoy van a encontrar la imagen oficial del recuerdo del gran Caled Morales Troya, el rey de la nueva ola que partió un día como hoy, hace 21 años. Está el conteo de las 20 latinas, está el horóscopo de Tatiano. Si quieres saber qué le deparan los astros esta semana, del 24 al 30 de agosto. Ahí está el duro, el que sabe, el propio. El gran Tatiano. Si va a la zona de historias, encuentra la pregunta del día que vamos a tener mañana como encuesta olímpica en temprano es más bacano. Se las voy a soltar de una y ustedes me van respondiendo a través del 321-514-1053, el WhatsApp de Olímpica Estéreo. Yo escucho Olímpica. Saludos a los oyentes que van llegando. Buenas tardes, un abrazo. Hola Freddy, saludos a la familia Bernal Guluma en Cubarral Meta, escuchando Olímpica Estéreo. Ahí está Carmenza. Dicen Freddy, salúdeme, escuchando Olímpica Estéreo. Dayana Díaz desde Bogotá. A la gente en Bogotá, en Tabogo, en La Fría, en La Nevera, escuchando Olímpica, saluditos. Muchas gracias. Bueno, la pregunta, ¿qué es lo que más le molesta de sus vecinos? Que sean bullosos. ¿Le molestan sus mascotas? ¿Que sean chismosos o las peleas que tienen cada ratico? Vote ya a través del 321-514-1053. Oh. Freddy, yo tengo unos vecinos que son unas joyitas, viven peleando todo el día y eso. Me tienen es aburrido, aburrida, oiga. O son unos bullosos, son todo el día con su música. Y fuera música buena, o fuera olímpica, pues uno se aguanta. Una música más fulera. Bueno, el vecino o la vecina que tienen sus mascotas y vienen acá a hacer sus tales aquí en el andén de la casa. Muy bello. O los vecinos chismosos que no pueden ver, que vea uno con alguien que llegó a visitarlo, a cobrarle a esto que aquello porque ya están. O el vecino que ve que uno lleva la bolsita. Ah, va a comer arroz con queso, vecina. Ah, vecina, va a comer pasticas con queso. Pero no, venga, controle, madre. 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
1: Tomando cafecito y escuchando Olímpica, las 3 de Olímpica con 43 minutos, 3:43. 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
2: Son las 3:47, 3:47. 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
13: Un total de 1.800 estudiantes del Meta han recibido apoyo a través del Fondo de Educación Superior de la Gobernación del Meta, que durante la actual administración ha destinado más de 8.000 millones a través de 13 convenios. Esta estrategia financia por primera vez programas de educación para el trabajo y el ciclo complementario de las escuelas normalistas, abriendo nuevas oportunidades para los metenses. La Gobernación del Meta asignó 495 subsidios de 39 millones millones cada uno para facilitar la compra de vivienda nueva y aún quedan 305 apoyos disponibles. Linda Guzmán, secretaria de Vivienda del Meta, habló de los requisitos para postularse.
14: ¿Qué deben tener? No tener vivienda, nunca haber recibido un subsidio de vivienda, tener mínimo 5 años residiendo en Villavicencio, no ganar más de 4 salarios mínimos mensuales legales vigentes entre todo el núcleo familiar. ¿Por qué hablamos entre todos? Porque una mamá que se gane el mínimo, otro hijo que se gane el mínimo, son 4 o 5 millones de pesos. A ellos dos el banco les hace el crédito. Entonces tenemos la capacidad financiera para apalancar el crédito.
13: Las familias interesadas podrán postularse hasta el 15 de diciembre de 2026, siempre que cumplan los requisitos establecidos. El proceso se realiza a través de vivienda.meta.gov.co. La gobernación del Meta, en articulación con el Ministerio TIC, avanza en la instalación de Internet de alta velocidad en 180 instituciones educativas rurales de 19 municipios, una estrategia que transformará el acceso a la educación, la tecnología y el conocimiento para miles de estudiantes y docentes del departamento.
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29: Vino un señor a mi consulta, mis queridos oyentes, en estos días y me dijo, ¿a mí de qué me van a tener envidia? Porque le marcaban envidia.

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0: ¿Qué pasó conmigo? ¿Para qué me llamaban? Aquí estoy. Sí, me metí en tu radio, le ganó el sol a la nubecita esa que andaba por ahí. Y calienta bello, chévere, sabroso. 4-3. Yo escucho Olímpica, tengo por acá oyentes pendientes. Dice hola Freddy, saluditos para el profe Rafael, su esposa Lady, en Trinidad Casanare. Trinidad Casanare a través de la app Olímpica. Bien. Ahí en Aristipán. Escuchando Olímpica en la panadería. Muy bien. En la ruta escolar está mi querida Janet González. En Monterrey está la hermosa Keila. Hola Keila, ¿cómo anda Monterrey Casanare? Yo escucho Olímpica Estéreo. La emisora que se metió a robo Olímpica Villavo, nuestro Instagram. Olímpica Estéreo Villavo, nuestro fanpage. Olímpica.villavo, nuestro TikTok. Arroba Freddy Luna, mi cuenta oficial. Sígame en Instagram, que tengo Instagram. Sígame en TikTok, que tengo TikTok. Es gratis. Y me haces famoso y te hago famoso. Yo escucho Olímpica. Viene por ahí Maluma, que estuvo en el concierto que les comentaba hace poco, donde se recogió full billete. Un concierto de solidaridad que le fue muy bien. Artistas como Miguel Bosé, Maluma, Baby, el gran Silvestre Dangón. Y es que la cantidad fue muy, muy buena. Se las tengo por acá, 11.190 millones de pesos.
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0: Aquí está sonando Maluma. Se llama Tu Recuerdo. Yo escucho Olímpica.
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0: Carlitos Vives, sonando en Olímpica Estéreo. Ando, no, chequeando redes sociales, revisando. La semana pasada, antepasada, se fue de bruces. O como decimos coloquialmente, se fue de jeta. Bueno, en este caso de nalga porque se cayó de para atrás. El Churo Díaz y se fregó los tobillos y como 2-3 meses por fuera. Ahora fue Aniel Velázquez. Sí, el sobrino de Nelson sufrió una caída de la tarima. Se iba a bajar por el lado de los parlantes y también se fue de... Yo no, pero ¿qué estamos haciendo? Cuidado, muchachos, hombre. Hombre, cuidado. ¿Y ahora qué? ¿Lo van a coger de moda? Ya, pues, cuidado una vaina, dijo el cacique. Cuidado una vaina. Yo escucho Olímpica. A Aniel Velázquez le fallaron los cálculos y se cayó del escenario. Pero aprovechó la oportunidad para interactuar con el público que estuvo ayer y antier en el Vallenato al Parque. Ya, vaina, vaina. Yo escucho Olímpica. Porque como dicen por ahí, cada quien se baja a su manera, ¿no? A su estilo. Cuidado, cuidado, cuidado. Una vaina, mi querido Aniel. Y Churo. Bueno, el Churo porque iba de espalda y no se vio. Pero más tenaz todavía. Yo escucho Olímpica Estéreo, la emisora que se metió los artistas del mundo vallenato. Eso es noticia y tendencia hasta ahora en redes sociales. A las 5 de la tarde viene de regreso a casa. Vamos a entregar más GAN, el energizante del amor. Pendientes ahí en la sintonía reportando todo lo que vean, todo lo que sepan, de lo que se enteren. Al 321-514-1053.
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2: ¡Ey! ¡Aguanta! ¡Para!
0: Aguanta, que todavía no puedes soltarla. Aguanta el viaje, deja la vaina. ¿Qué todavía falta, muñeco? Apenas es 24.

0: próximo lunes a las 12 de la medianoche. Cambia el chief en toda Colombia, ya será.
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0: Los bre.
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0: Ya estaremos pensando con la ropa. Hay que pedirla desde ya porque a veces no alcanza a llegar.
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0: Porque la pedí por no sé qué Temu, por Chain, por no sé dónde. Y le llegan en enero. Vaya pidiéndola desde ya.
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0: Mejor dicho, la próxima semana. ¿Ya qué queda? Queda, amigo secreto. La Halloween y la paleta esta de Drácula que sacan en octubre. Noviembre sin ti es sentir que la luna. Y listo, ya se fue esta vaina. 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Gallinadas.

0: cogiste una vieja.
1: La emisora que se metió en tu radio, ya casi, prepárate, alístate. Aunque ya ganaron, ya vi algunos puntos que ya sacaron Navidad. ¿Cuál fue? ¿Dónde fue que vi? Creo que fue en Panamera y no sé qué. Que ya lo sacaron yo, no. Esto, sí, en Panamera y no sé qué. Estuve el fin de semana por allá y ya sacaron Navidad. Yo, no, esta gente mínimo escuchan Olímpica o alguno trabaja en Olímpica.
0: Qué bueno.
1: Porque ya sacaron. Yo, uy, no, me le pegué al perro y amarrado.
0: Ya.
1: Al menos esperen que demos nosotros la partida. Pero eso es bueno, eso lo impuso Olímpica a nivel nacional. Y ya esa gente y otros más saben que ya están montados en Navidad. Como mi amigo Alejo, el de Bodega del Castillo, ya sé también es el primero. Yo creo que ya debe estar, tener todo el local lleno de luces, o que se prende luces hasta la de la esquina. Y yo, carajo, yo escucho Olímpica, la emisora que se metió. Lo bueno es que...
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Jorgito Celedón, que en su reciente presentación preocupó a sus seguidores, se le vio con un ojo no morado, porque uno sabe cuando el ojo es morado de un muñecazo. Pero no, este, el ojo lo tenía rojo como cuando se le revienta una venita de esta que va dentro del ojo. Así se le vio. Igual no usó gafas ni nada por el estilo. Él salió a su público, cantó, pero se le veía raro. El gran Jorgito Celedón, el internacional con No Merezco Tanto Silencio. Viene por ahí Patricia Terán, Tony Dice con algo de Guanabanazos en Olímpica, los Tucanes con su panada, panada y panada, el maestro Polo Montañez y más. En un ratico, media hora y contando, arranca De Regreso a Casa con Olímpica, para que sigan conectados ahí, siempre diciendo, yo escucho y los invito a escuchar Olímpica Estéreo. ¡Oh!

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0: de la sintonía olímpica estéreo con la reina del vallenato, Patricia Terán. 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
1: Las 4 de Olímpica, 50 minutos, 4:50. Ya viene.
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1: Ya viene de regreso a casa, sigan conectados. Ya viene mi querido Andrés, viene Cristian, viene Jurífero y toda la cosa vera de regreso a casa con toda la información de movilidad en la ciudad.
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0: Son las 5. Ajusten sus cinturones.
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3: Minutos de regreso a casa con Olímpica. En un ratico le regalamos información del pico y placa en la ciudad. También esté atento a todos los eventos que vayan pasando en la tarde. Reportes de los oyentes en la movilidad al 321-514-1053. Ya tenemos por acá el Mazgan energizante del amor, el de los grandes, el de 500 ml, para que se lo gane un Olympic conductor que anda en la juega. Estamos listos, todos listos, todo ready. Cristian Galván, ¿cómo vamos, papi?
4: Señor, excelente.
3: Contando, contándolos.
4: Contando los días.
3: Ahí está Ramiro Díaz y Víctor Yamí. Yo escucho Olímpica. Listo, señor. Le dejo aquí la nave cargada de muchas canciones. Los oyentes que andan por acá pendientes reportando la sintonía. Preguntando también por Andrés Cardona. Ya les llegó, ya. Claro, las andresistas
4: yaca,
3: de corazón. Las cardonistas de corazón. No por presión. Que se les acabó su... ¿Cómo vamos, mi querido Andrés?
5: Bien, Freddy, buenas tardes para todos los oyentes de Olímpica Estéreo. Bienvenido, saludo cordial para todos ustedes en esta tarde de lunes.
3: ¿Qué pasó por ahí en la calle? Nada, ¿no?
5: No, nada, nada, todo bien, todo no, ok, nada. Todo.
3: Todo ready, no, listo.
5: Todo melocotón.
3: Todo sereno, moreno. No hay vueltas melodías por ahí, no.
5: No, no, señor, no, señor. Bueno, la melodía es Cristian.
3: Todo tranqui. Yo escucho Olímpica. ¡Se me dio!

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0: Si van llegando a la ciudad de Villavicencio, ojo, señores, porque en el perímetro delimitado, parte de la Secretaría de Movilidad en la ciudad de Villavicencio, donde lo cojan con la siguiente placa, le van a poner su comparendo. ¿Le corresponde a qué número, señor?
2: Pues hoy el pico y placa en Villavicencio corresponde para las placas que finalizan en 5 y 6. Ellos tienen restricción hoy en Villavicencio, las placas terminadas en 5 y 6. Recuerden que el horario es de 5 de la tarde hasta las 8 de la noche. Ese segundo horario que se da en el día, el primero es de 6 y 30, 9 y 30 de la mañana, y estamos ya en el segundo de 5 de la tarde a 8 de la noche. El pico y placa hoy para los vehículos particulares que las placas terminan en 5 y 6.
0: Déjeme, por favor, cualquier eventualidad que se registre en la ciudad de Villavicencio, limpio amarillito, reporte de movilidad, y abajo me dejan nombre y placa, número y placa, número y placa, para poder registrarlos. Tenemos más GAM para los Olímpicos Conductores. Bienvenidos a este regreso a casa.
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1: En este lunes estamos regresando a casa a través de Olímpica 105.3. Las novedades, todo van ustedes a través de nuestro WhatsApp 321-514-1053. ¿Sabía, Cristian, que ya con esto de los usuarios o de los nombres de usuarios en WhatsApp, ya no solamente con el número puede usted describirle a una persona?
4: Ah, caramba.
1: Por ejemplo, ya le puede a Olímpica, por ejemplo, lo pueden escribir como no solamente por el 321-514-1053, sino que ahí en el buscador escriben todo pegado. Olímpica Estéreo Villavicencio, ahí le va a aparecer de una vez para que puedan escribir. De cualquiera de las dos formas, 321-514-1053 o como usuario arroba Olímpica Estéreo Villavicencio.
4: Vea, está chévere eso. Mire que yo tengo, al parecer tengo el mismo nombre de usuario que en Instagram.
1: ¿Sí?
4: Pero no lo voy a dar, por favor, que es
1: en... Ah, pero ya todo el mundo sabe quién es en Instagram.
4: Sí.
1: Bueno, que tiene como 5 Instagram.
4: Confunde y reinará, dice.
3: Ajá. También saben que vayan a las redes sociales y nos cuentan qué están pasando. Tenemos pregunta del día. Atención, tenemos pregunta del día. Pero antes nos están enviando reporte, por favor, Olimpio Amarillito. Se lleva hijito, me dejan nombre y placa. Nombre y placa. Para poder matricularlos, porque hoy vamos a entregar más GAN, ¿vale? Entonces, ¿qué está pasando en la ciudad de Villavo? Nos envía una nota. Y ahí abajito dejas el nombre y la placa correspondiente. 535, Instagram, arroba Olímpica Villavo. Tenemos pregunta del día. A la pregunta del día, ¿qué es lo que más le molesta a sus vecinos? Damos 4 opciones. Primero, que sean vecinos bullosos.
1: Segundo, sus mascotas.
3: Tercero, vecinos chismosos.
1: Y 4, sus peleas.
4: Qué horrible te estar uno escuchando las peleas de los vecinos, ¿no?
5: Es que usted con esa granny.
4: Sí, claro, por ahora que iban a mi zona. Otra vez, Andrés.
3: Que más le molesta a sus vecinos.
1: Hasta el momento va ganando con el 41% que sean chismosos. Uy, le molesta eso de los vecinos, que sean chismosos, con el 41%.
4: Es que lo orgulloso uno lo sobrelleva, ¿no?
1: Sí, pues depende también.
4: ¿Por qué?
1: No, usted, que me estén tocando vallenato a las 4 de la mañana, no aguanta. No.
4: Pues vas que yo...
1: quiero dormir.
4: Sí, pero si usted se levanta porque ay, le pusieron vallenato, no, pues... si estaba dormido, va a dormir. Igual, en un conjunto residencial no lo dejan.
1: Ah, no, sí, eso es lo único bueno.
4: Usted en un conjunto residencial no pasa esa gracia porque le dicen gracias por todo, Dios lo bendiga, chao. ¿Ah? Pero yo tengo que ser honesto, a mí lo que más me molesta...
1: Que no lo inviten.
4: No, son las mascotas.
1: Ah, ok.
4: Porque, perdón, vea, yo entiendo, a mí me encantan las mascotas, yo adoro a los animalitos. Pero yo también entiendo que yo no puedo tener un animalito para dejarlo en la casa todo el día solo. Para mí eso es maltrato animal, para mí. Tener un animalito para dejarlo encerrado todo el día, que usted solamente lo vea en la noche cuando llega, cuando se va a acostar a dormir, y en la mañana cuando sale, para mí no justifica tener un animalito así. Y número 2, yo no tengo animalitos porque yo no sirvo para recogerle popó a nadie. Y el hecho de que un vecino, por cierto, saluda al vecino que deja que el perrito se haga popó frente a la casa y no recoge, muy bonito. Espera que yo lo coge, ¿verdad? Bueno, esa es la segunda razón por la cual yo no tengo animalitos. No me gusta recoger.
1: Para nuestros oyentes, el 41% dice que en chismosos.
4: Okay.
1: Seguido con el segundo lugar con el 26% bullosos. En el tercer lugar con el 25% muy pegadito ahí sus mascotas. Y en el último lugar con el 8% peleas.
4: Es que yo me aguanto más una pelea que el resto. Pelea y bulloso para mí no...
1: Se asoma ahí para chismosear.
4: Pero ya, chismoso va como en segundo puesto. Y para mí las mascotas, perdón, la adoro las mascotas, pero si usted tiene una mascota, cuide. Y si me fastidia en la casa, le voy, no. Le aplico la del presidente. Váyase, vaya, vale la jeta, papi.
3: También me opinan ustedes. ¿Qué les parece? ¿Qué es lo que más le molesta a sus vecinos? En nuestro Instagram, arroba Olímpica Villavo. Ahí están los estados.
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1: 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Señores, son las 5 de la tarde, 46 minutos, escuchando Olímpica.
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2: Pasamos la vida intentando agradar a los demás. Nos pasamos la vida buscando aprobación, cuidando que nadie se enoje con nosotros. Y en el camino nos vamos dejando en el último lugar a nosotros mismos. El amor propio no es egoísmo, es una necesidad. Usted no puede llenar el vaso de nadie si el tuyo está completamente vacío. Usted no puede brindar amor si no se ama. Usted tiene que cuidar de usted, cuidar de ti, poner límites claros, decir no cuando es necesario y regalarte tiempo para descansar. Eso es vital. Si no te valoras tú primero, nadie más lo va a hacer por ti. Por eso hoy, mírate al espejo. Hoy, reconoce tu valor. Tú eres el proyecto más importante. Tú eres tu proyecto más importante. Ya sabes, tú no puedes dar lo que no tienes. Ámate para que puedas amar. Que Dios te bendiga inmensamente y que tengas un hermoso día agarrado de la bendición de Dios. Recuerda que Dios es bueno. Dios es grande.
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0: siempre activos con Olímpica Estéreo. Además, recuerden los olimpiamarillitos, dejan nombre y placa y me envían reporte de movilidad que está pasando en Villama Olímpica.
1: Olímpica de la séptima brigada corriendo por el anillo vial, volteando en los fundadores hacia la vía Casillas, pasando viva, pasando los fundadores, corriendo la vía Casillas hasta el Romboy. De por vía 55.
0: 255 por ese sector, porfa, déjenme nombre y placa. Saludo para el UTZ 275, Ferney Arizizábal. También para Jenny Romero, la UTZ 263, señor.
2: Recuerden que el pico y placa que está activo hoy en Villavicencio son las placas terminadas en 5 y 6. Ellos tienen restricción hoy en nuestra ciudad. 5 y 6 es la restricción para las placas hoy en Villavicencio. Vehículos con placas terminadas en 5 y 6 tienen hoy restricción. El pico y placa hoy va hasta las 8 de la noche. Los dos horarios son siempre de 6 y 30 a 9 y 30 de la mañana y de 5 de la tarde a 8 de la noche. El pico y placa en Villavicencio. Hoy la restricción para los olimpiamarillitos es para las placas que terminan en 0.
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3: Olímpica, Olímpica, buenas tardes. Catumare en Home Center, muy 55 ya en el tracón de Cerramonte, muy 55.
0: ¿Será que no hay tanto restricción en ese momento por ese sector? Por favor, confírmenos.
2: Me está diciendo que está todo ok, ¿no?
0: Es que eso ya más. Es que a esta hora sí se pone.
2: Ah, no, no pongan duda.
0: Ah, bueno. Él lo dice, yo le creo. 6 de la tarde, 10 minutos, escuchando Olímpica.
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0: 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A esta hora el humor con Junífero.
1: Un señor por allá en una tele estaban entrevistando. Dijo, mire, la verdad, yo como poquito. Yo no bebo en absoluto, no bebo nada, pero me consuelo y me alegra ver a la gente beber, comer y dormir. Entonces le dice el entrevistador, dijo, o sea que usted es lo que llaman el perfecto altruista. Dijo, no señor, yo soy el dueño del hotel.
0: No, sí señor, aquí está Junífero en el regreso a casa.
1: Señor, llama al médico. Doctor, doctor, mi esposa se comió un ratón. ¿Qué hacemos, doctor? ¿Qué hacemos? Dijo, mire, que mantenga la boca abierta y pónganle un pedazo de queso ahí en la boca mientras yo llego. Cuando llegó el médico, encontraron a la señora con la boca abierta, pero con un pescado ahí en la jeta. Dice el médico, Dios mío, era un pedazo de queso para poderle sacar el ratón. Dijo, sí, pero es que ahora tenemos que sacarle el gato también.

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1: Es hora de hacer un balance informativo con los hechos más importantes con los cuales vamos finalizando esta tarde en el Regreso a Casa de Olímpica. Servimos el primer café. Les contamos qué está pasando en la ciudad de Villavicencio. Mucha atención porque habitantes de la octava etapa del barrio La Esperanza están denunciando la fuga de agua sobre la vía principal. Al parecer les preocupa que las filtraciones causen graves daños en sus edificaciones y hacen un llamado a las autoridades competentes para que realicen el arreglo pertinente en el sector. 6:32 minutos.
2: Identifican al hombre hallado sin vida al interior de una camioneta en la Madrid de Villavicencio. Las autoridades identificaron e investigan la muerte de José Andrés Zapata Angola, cuyo cuerpo fue encontrado dentro de una camioneta Renault Duster de placas QXQ364 de Envigado, abandonada en el sector del barrio La Madrid en Villavicencio. De acuerdo con información preliminar, el vehículo llegó al lugar la noche de domingo y fue reportado por habitantes durante la madrugada. La víctima presentaba signos de violencia y, según versiones extraoficiales, en la zona se habrían escuchado dos detonaciones y observado a una persona huyendo. La policía y las autoridades judiciales adelantan las investigaciones para esclarecer las circunstancias del hecho y determinar las responsabilidades.
1: 6:34 minutos, 6:34 minutos. Algunos de los hechos más importantes con los cuales vamos finalizando. Mucha atención, porque un furgón se volcó tras estallido de una llanta en la vía Puerto López, Puerto Gaitán. El accidente de tránsito se registró en el sector La Bonga, sobre la vía que comunica Puerto López con Puerto Gaitán Meta. Según información preliminar, un vehículo tipo furgón sufrió el estallido de una de sus llantas, lo que habría provocado que el conductor perdiera el control y el automotor terminara en un volcamiento lateral. Las autoridades avanzan en la atención del hecho y en la verificación de posibles personas lesionadas.
2: Muchísima atención, 6:33 PM, el gobierno nacional destina 1,5 billones para garantizar el servicio de energía. El gobierno nacional anunció la destinación de 1,5 billones para fortalecer el sector energético y garantizar la continuidad del servicio de electricidad en Colombia. Los recursos serán gestionados por los ministerios de Hacienda y Minas y Energía en medio de problemas de liquidez que afectan la cadena de pagos entre las empresas del sector. La situación se suma a los efectos del fenómeno de El Niño 2026-2027. Según XM, los aportes hídricos se han mantenido por debajo de los promedios históricos, aumentando la necesidad de generación térmica para atender la demanda nacional.
1: Ya saben que cualquier eventualidad nos dejan reporte al 321-514-1053. 321-514-1053. Cualquier eventualidad en este Regreso a Casa de Olímpica.
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1: Pero bien caliente con Olímpica a esta hora. 6:45 en Olímpica.

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